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del Evangelio según San Lucas. Jesús se fue al monte a orar y se pasó la noche en la oración. Cuando se hizo de día, llamó a sus discípulos y eligió a 12 de entre ellos, a los que llamó también apóstoles: a Simón, a quien llamó Pedro, y a su hermano Andrés; a Santiago y Juan; a Felipe y Bartolomé; a Mateo y Tomás; a Santiago de Alfeo y Simón, llamado Zelotes; Judas, Santiago y Judas Iscariote, que llegó a ser un traidor. Bajando con ellos, se detuvo en un paraje llano. Había una gran multitud de discípulos suyos y una gran muchedumbre del pueblo, de toda Judea, de Jerusalén y de la región costanera de Tiro y Sidón, que habían venido a oírle y ser curados de sus enfermedades. Y los que eran molestados por espíritus inmundos quedaban curados. Toda la gente procuraba tocarle, porque salía de él una fuerza que sanaba a todos. ¿Cómo era la oración del Señor? Debía ser una plegaria llena de confianza en el Padre, de total abandono a su voluntad. Decía: no busco hacer mi propia voluntad, sino la voluntad del que me ha enviado. Que toda nuestra vida de cristianos, discípulos de Cristo, esté siempre inmersa en la oración. Jesús no nos saca del mundo cuando nos elige, aunque dijo que somos el mundo. Jesús establece una comunidad y a todos nos llaman por nuestro nombre, y nos llaman a escuchar su palabra y a pertenecer al nuevo reino de Dios. Y la bendición de Dios Padre, Hijo y Espíritu Santo descienda sobre ustedes y permanezcan para siempre. Amén.

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0: Sponsor della Nena Caju.
1: Caju.
0: Va, es una de. Va, digo, ¿dónde era?
1: ¿Qué caballo? ¿Qué caballo cansa, gana?
0: Descansa.
1: ¿Qué alcanza, gana?
0: Alcanza.
1: A mí así va.
0: Caballo descansa.
1: No, ¿qué alcanza, gana?
0: O peseña era nada. Caballo.
1: ¿Qué alcanza?
0: Gana. Gana. Ah, no. Hacemos caballo que descansa.
1: No. Que caballo que alcanza gana.
0: Que descanse en paz.
1: No, pero hoy va. Oye, está bien. Sí, el Marco no voy, oye, pero.
0: Sí.
1: Vamos a hacer mal el techo. Y la hora la hora la cayó, oye, pero. O voy, cánsame. O jupitú, jaja, hemos tenido ganar, porque alcanza gana.
0: Oíste de la muñeco.
1: Ah, hemos tenido ganar.
0: Pero ahí no la tema. Pero después eso botín otra a ver.
1: No, después orena hasta ahí cuando va hora beba. La tebe, pues yo cañita. Tengo uno
0: te. ¿Cañita?
1: Es ella, joder. Hago yo pillada en lo pere. Una anda. De más tú, ¿a qué pensar que las 3, las 4 más allá ya desaparece también? Pero uno, pepe las otras orejas. Pero pepe Marcelo ahorita ahora en día. Te cuento, ¿no?
0: Tabura, rico, tabay. Bueno, ¿y qué pasa?
1: ¿Y qué
0: pasa?
1: Que
0: está ahí mismo.
1: La full, pepe.
0: Sado.
1: Pijaré, parece a ese tipo.
0: Bueno, 7:19.
1: Mañana de por 6. Ya, pues la práctica. Mi opinión mía.
0: Bueno. Vamos a tener 27 grados de temperaturas en Coronel Oviedo, según Tambay. El BBI. 78 años, bebé. Y sí. Domingo, Evo. No como ay. Pujare vea, Evo, qué tal luna. Eso es lo que indica el pronóstico. Mira que comenzamos la semana marcando lluvias para el domingo. Y con el correr de los días, eso va, no digo disipando, ¿verdad? Pero por lo menos va trazándose la lluvia, la llegada de por lo menos de algunas precipitaciones en esta zona del departamento de Caaguazú, porque lunes, martes, observando el pronóstico extendido, observábamos lluvias para el domingo, incluso en parte del mediodía, parte de la tarde. Después iba por lo menos en ese aspecto pasando un poco más a otro día, o llámese a otras horas. Hasta ayer por ejemplo marcaba en horario de la noche de mañana, parte de la madrugada del lunes, pero en este momento estamos observando que recién vamos a tener precipitaciones parte de la mañana. Puede ser 7, 8, las 9 de la mañana, pero también esto puede ir atrasándose más, porque va pasando. Domingo, decía, la tarde, después a la noche, después parte de la madrugada del lunes, ahora ya pasa para el lunes a la mañana. Puede ser que no llueva también. O sea que evidentemente vamos a tener un clima agradable, sin lluvia, sin precipitaciones, con la presencia del astro rey mañana domingo. Y hoy ni qué decir. Hoy vamos a tener una mañana soleada, medio nublado en horas de la tarde, temperatura muy agradable, 27 será la máxima. Yo creo que llegaría a esa temperatura en el horario del inicio del partido de hoy entre Galicia 8 de diciembre Galicia. Y después va a ir bajando un poco más la temperatura. Cuando vaya terminando el encuentro deportivo, creo que vamos a tener entre 23, 24 grados. O sea que hoy creo que la mayoría no llevaría su abrigo a la cancha. La temperatura muy agradable va a ser esta tarde. El domingo, reiteramos, vamos a tener 15 de mínima, 26 de máxima. Tiempo nublado, eso sí, tiempo nublado, parcialmente nublado, anublado, va a ser para mañana domingo. 15 de mínima, 26 de máxima. El día lunes, retiramos que hay posibilidad de lluvia. 16 de mínima, 24 de máxima. Y después va a descender un poco más la temperatura máxima para el martes. Para el martes amaneceríamos con 16 de mínima, pero la máxima llegaría a 23. El día miércoles también marca precipitaciones. 14 de mínima, 23 de máxima. El jueves, 13 de mínima, 21 de máxima. Y el viernes recién va a bajar más la temperatura mínima, del 12. Feriado y día del partido de Paraguay, Estados Unidos por la Copa del Mundo. 11 de mínima, 20 de máxima. El sábado hoy en 8, 10 de mínima, 20 de máxima. Sí, marca lluvia de nuevo para el día sábado. Domingo, la siguiente semana, 11 de mínima, 18 de máxima. O sea que también se va atrasando el descenso de la temperatura, porque en principio, Evo, hablaba meteorología, al inicio de esta semana, descenso de la temperatura ya para el domingo en horas de la tarde. Sin embargo, en este momento no marca descenso de temperatura para mañana, tampoco marca descenso para el lunes, recién a partir del jueves aproximadamente. Marca mucha lluvia para la siguiente semana. Esto también puede ir cambiando de a poco. Puede ser de que sea una semana pasado por agua, como se dice, pero veremos, porque en esta semana, reitero, marcaba lluvias para mañana, pero en esta ocasión vamos observando de que no vamos a tener ninguna posibilidad de lluvia para mañana domingo. Bueno, 7 con 24 ya en toda la República del Paraguay. Ganó Paraguay, ¿eh? Pero Nicaragua, ¿será que un rival para calibrar el rendimiento de los jugadores? Hay algunos jugadores que aparecen esporádicamente, como Tony Sanabria, por ejemplo. Tony Sanabria es un jugador que de buena a primera no cifra mucha esperanza por él la afición deportiva. Sin embargo, si uno observa su pasaje, digamos, vistiendo la casaca de la Alirroja, vamos a encontrar que Tony Sanabria ha convertido goles muy importantes para la selección. Pero su juego, la manera que él encara el área rival, no es muy aplaudido. Hay que ser sincero. Pareciera que genera cierta duda él en la delantera. Nosotros pues tuvimos centro delantero muy certeros en la selección paraguaya. Y quizá por eso la gente compara. Y es un delantero totalmente diferente, por ejemplo, totalmente diferente que te acuerdas Cardoso, que dicho sea de paso, ayer fue, por lo menos se le rindió un homenaje en el sentido de su decisión tomada de retirarse del fútbol. Y él fue un gran centro delantero. Roque Santa Cruz, lo más nuevo, digamos. Roque también era un centro delantero efectivo, digamos, ¿verdad? En el sentido de aprovechar algunas ciertas jugadas de gol. Y comparando un poco entre Tacuara Cardoso, Tony Sanabria y Roque Santa Cruz, hay mucha diferencia. Después vamos a encontrar, como por ejemplo, lo más nuevo,
1: Vicente Amarilla.
0: también, ya un poquitito antes, ¿verdad? Es diferente que Adam Vareiro. Después, quienes fueron convocados, muy parecido a Ábalos. Ábalos creo que es muy parecido también a Tony Sanabria. Pero parecía que el propio Ábalos tiene más presencia en el área rival. Después, Nelson Aedo Valdés, punto de comparación, José Saturnino Cardoso. Por cito.
2: Salvador también.
0: Salvador Cabaña, que jugó también en el área rival. Más bien era un volante ofensivo, ¿verdad? Pero sí llegó a jugar también como centro delantero Salvador Cabaña. Y después, ¿quiénes puede ser otro comparando? Yo creo que tuvimos nosotros muchos números 9, hasta el propio, digamos, centro delantero del fútbol paraguayo, hasta Aristides Rojas. Era diferente que este Tony Santabria. Por eso yo creo que él no recibe el aplauso constante de los, por lo menos, de los que van a la cancha, ¿verdad? Ahora sí, uno mirando por televisión y compañía, hay que ver si para muchos es algo relativo lo de Tony Sanabria. Pero por lo menos yo hablo particularmente, yo espero mucho más de Tony Sanabria. No es vistoso su jugada, su presencia en el área. Pareciera que es muy, demuestra una cierta debilidad. El centro delantero con garra, con mística, con corazón, es diferente. Y Tony Sanabria, no sé por qué él juega hace tiempo en Europa, porque los que juegan en Europa creo que son así, de sangre fría, como se dice. Y él parecía que no tiene ese calor. No es como un jugador sudamericano. Bueno, 7 de la mañana con 29, Tambay. ¿Cómo te va? Buenos días.
1: Buen día, Luis y Blas. Y estamos acá para comentar el fútbol anoche, Paraguay.
0: 4-0.
1: Y para mí, naña medí la ñan de acá, yo queda. No es gran equipo.
0: No, Nicaragua no es.
1: Y sabe una cosa, mi opinión mía como técnico, también siempre yo dirigí mucho equipo acá en Coronel Oviedo, en Caguazú, en Cuadramo Chávez. En 45 minutos no llegó ningún peligro del gol de nuestro contrario.
0: No.
1: Hay que decir la realidad.
0: Y Nicaragua no clasificó para el Mundial.
1: Ahí está.
0: Sí.
1: Doña Medina, Doña de Cayo.
0: Importante le llega nada y allá.
1: Importante, ese es el resultado. Pero nosotros vamos, mañana, hoy, el resultado, ganamos 4-0.
0: Sí, así es. ¿Qué tal, señor TK?
3: Buenos días, Luis, a la audiencia, a la FM y demás. El gusto compartir las informaciones deportivas.
4: Un gran triunfo de la selección paraguaya, más bien fue un show, una fiesta. Como dijo acá Belino, no es parámetro para calibrar un equipo. Los equipos de la CONCACAF, excepto México, Estados Unidos y Costa Rica, no son parámetros.
0: Marama viene tipún de la Nelente.
4: Amañé jangua excelente Ari.
0: Jamás que me viendo la Nelente la de Mañez
1: de Ari. ¿Qué puta lo viste?
4: Ajá, aleta, mon letras ahí, hay coteja. O si no, nada, si no, hay peaja, mojita,
0: no hay problema. No, pero es otra cosa.
1: Pero sí, ahí estaba, ahí compea. Hasta un gaito ya. Le parece un viejo.
0: Y ti punta y teo,
1: le parece un viejo.
0: ¿Y
1: me extraño? Hacer de 6 veces, no tengo antes.
0: ¿De dónde le coge lente de Tambay?
1: Are Kokuri, pero ya nada sabe, ¿no?
4: Uy, puse yo a bisabuela por los 100 años y regalé su de lente.
1: Da importancia que se la alega ya.
4: Da hecha y.
0: ¿Pero dónde hay por la lente?
1: Se va, hay por UGP.
0: ¿Aunque cuando es ella?
1: Ah, ella.
0: ¿De qué puse ahí?
1: No.
0: ¿En el Cotején?
1: Sí.
0: ¿No es el Goyú de Mosaidi?
1: Ah, Mosaidi. Se no me anda Mosaidi, pero se no me anda Mosaidi, se la hace afuera.
0: Hay cuadro ya, pero Pepe tiene la tema.
1: Da probar y se me anda.
0: Peyú.
1: ¿Y que tú vamos a?
0: Y que tú ve bolsa.
4: Arpillera.
0: Arpillera, mía, o más. Era la que tú vamos a.
4: Yo arpillera.
0: Locura.
4: No, Luis, yo me recuerdo una señora de 88 años, Peyú, de mi chía, o Mosaidi. Antes ojo, una olla muy
0: increíble.
4: Sí.
1: La más guarengo es amigo y copona.
0: ¿Pero dónde? ¿Con moto tranquilamente también?
1: Y por eso te digo, sin anteojo.
0: Es a más ruto mío, tranquilo.
1: A mañana, esquina, pues, siempre apuntamos a WhatsApp y de a dónde.
0: Claro, pero.
1: Sí, sí, maestra.
0: No te cuesta.
1: No. Uh-huh. Gracias a Dios.
4: Yo para manejar no uso anteojo. O sea, visión lejana no tengo problema. Visión cercana sí, para letras pequeñas y eso.
0: Ya, imagínate, mi tema de Villa. Oye, a mi tema.
4: Oye, a Pama.
0: Ajá. Atambayan, debes salir de diario, mira.
1: Ah, pero y ahí está, pues antes como pensando nervioso, yo mi pande.
0: ¿Es nervioso mi pa?
1: Sí, sí, eso sí. De por sí nomás pesa, de pesa la.
0: Pero, auto a país, ¿eh?
1: Ah, chapura.
0: Chapura.
1: Aparte una chapura, pues. No vaya a hacer Luis. Casi ya.
0: ¿Coero que tuve esa por ahí, nadie?
1: Mañana.
0: Coero, sí,
1: coero. No, eso es aparte, eso ya terminó. No, ese. Ahora vamos a hablar del fútbol. No.
0: No, pero coero, guaja, coero. Votos, Ina. Coero que tuve esa por
4: ahí.
0: No
4: he pensado ahí, yo imagino una
1: vez. No, ese yo no. Ya terminó ese.
0: Tambay, ¿quién tiene que ser el arquero titular de la selección paraguaya ante Estados Unidos?
1: Y para mí, el arquero de Olimpia.
0: Olveira.
1: Sí.
0: Olveira,
1: opinión mía.
4: No.
0: Ayer jugó de titular Gatito.
4: Y después, segundo tiempo, Orlando Gil.
1: Pero la Gatito nadando ya probó en 45 minutos.
0: No.
1: No llega el adversario. Va a ser ya calibrata.
0: No, yo no sé si se puede agarrar como parámetro lo de anoche.
1: No.
0: Si es que no apareció Olveira, posiblemente estaría entre Gil y Gatito.
1: Sea donde lo hice. Acá hago una prueba también. El técnico forma el equipo. Y yo confío en el técnico. Y tenemos equipo. Cualquiera puede jugar, Luis. Pero más los Trevi, yo confío más de.
0: Chipo no jugó anoche.
1: No jugó. Y por eso te digo. Esa es decisión de técnico. ¿Entendés, Luis?
0: Hay que ver si. ¿Vos qué pensás?
4: Yo pienso que Gatito va a jugar.
1: ¿Sí?
0: Porque si Olveira sí va a ser el titular, me supongo que le iba a poner ayer. Por lo menos, podía cambiar.
4: Sí.
0: Cambiarle, o sea, que jugar, no sé, los tres arqueros, podía haberle probado.
1: En este momento, güey, tercer arquero él.
4: Yo pienso que es un claro mensaje al técnico que el arquero uno es Gatito, el arquero sí. Dos es Gil y el tercer,
1: arquero
4: es Olveira.
1: Y ahí está.
0: Y Olveira está.
1: Tercer.
0: O sea que Olveira sería el arquero que tiene el mejor presente.
4: Sí, y sí, o sea, juega partido más seguido.
0: Porque Gil tampoco desentona. Gil está actuando muy bien en el arco de San Lorenzo.
4: Sí.
1: Correcto.
0: Si Gatito pues no juega.
1: No, Gatito no está en ritmo, Luis. No juega.
0: El tema.
1: No juega
0: el tema.
1: Ahí está.
0: Lo que pasa es que también, independientemente de que nosotros pretendemos seguir avanzar todo lo que concierne un mundial, también juega el prestigio de los técnicos.
4: Sí.
0: No solamente está de por medio del prestigio de los jugadores y el prestigio de la selección, el prestigio de un país, futbolísticamente hablando.
4: Sí.
0: Juega también el trabajo de los técnicos. Y me van a decir que no se va a saber. Si es que Gatito entra de titular, por ahí falla. ¿Quién va a ser el culpable?
1: El responsable directo.
0: Responsable directo. Es lo que yo tengo.
1: Yo también.
0: Que en un mundial Alfaro se arriesgue.
1: Sí.
0: Ahora sí, si le sale bien.
1: Correcto.
0: Eso sí. Tipo.
4: Pero ahí juega mucho la complementación entre el juego en equipo, con los zagueros y eso, que Gatito. Ayer, por ejemplo, el arco y la saga fue lo que habitualmente jugaban las eliminatorias.
0: Sí. Y ayer fue Gómez con Alderete.
4: Sí.
0: Gómez con Alderete fue ayer el. La saga
4: central.
0: Principal.
4: Sí.
0: Y se complementa bastante bien. Yo no le veo bien nomás a Gómez. Él no tiene buen presente. Gustavo Gómez tiene buen presente.
1: Peleador.
0: Es diferente.
1: Es peleador. Marca.
0: El año pasado, el año antepasado, por ejemplo, estaba en su mejor momento.
4: Está bastante bien.
0: Y eso es normal.
4: Sí.
0: Y veremos, me supongo que a cualquiera le motivaría jugar un mundial. Y sabe él de que
4: es todos los jugadores. Su último tren también.
0: Es su último tren. O sea que esa es la ventaja que tenemos. Porque estamos analizando y creo que cualquiera llegaría a la conclusión que todos los jugadores tienen que tratar de justificarse. Traer gloria a tu país, pero independientemente a la gloria a tu país, está también de por
4: su,
0: medio
4: su prestigio personal, su cotización personal.
0: Yo recuerdo que Aldo Bobadilla, por la lesión de
4: Villar,
0: capeó
4: y fue contratado
0: en la Copa América
4: por...
0: y fue.
4: No, en el Mundial fue.
0: ¿En el Mundial fue?
4: Sí.
0: Y lo llevó Boca.
4: Le llevó Boca.
0: O Jondiro,
4: sí.
0: Por el río Popó,
4: la bombonera.
0: Esas cosas, cuando uno analiza, se autoanaliza, como apota que tú tienes. Las he analizado, la hice así. O Popó. Mi argentino, ¿tú cómo manejas bien de la cámara? Y entonces, ahí te pues, pero.
4: Pero
0: se vio cuando el famoso hiro.
4: El futbolista siempre comenta que cuando se le pregunta cuál fue el estadio más difícil donde jugó, te va a decir el antiguo Maracaná y la cancha de Boca. Sí. Pero Boca, cancha de Vinda, pues o Zapucaya, la gente.
0: Sí.
4: Por el diseño del estadio.
0: Por el diseño del estadio.
4: Y el Maracaná parecía un enjambre de abejas sobre tu cabeza.
0: Sí. Así es. Y mira, acá se juega de todo un poco, como se dice, en el Mundial.
4: Sí.
0: Imagínense, estará ya recorrió todo probablemente. El penal ejecutado anoche por
4: Caco Romero,
0: la manera que chutó.
4: Sí.
0: No sé si porque estaba ahí Argentina, Brasil o Colombia, ya pota pesa, pero ya pobre.
4: Oye, pobre, antes 35.000 personas.
0: 35.000 personas.
1: Pero Luis.
0: Le salió muy bien.
1: Pero Luis.
0: Sí.
1: Pues te digo muy bien, arquero. A Pepe, mañana lo colocando.
0: Y claro, pero
1: ahí está. Pero no aguanta, mira, si aguanta.
0: O sea, aguanta.
1: Va a atacar. A ver si aguanta el arquero.
0: Claro que sí, aguanta.
1: Ahí está.
0: Sí. Pero ahí puede tener la virtud también el jugador.
4: Sí.
1: También. Pero si aguanta el arquero, no va a meter. Te digo, no va a ser la realidad.
0: Si uno tiene el penal ejecutado por Caco Romero, Evo. Si uno mira bien, Caco Romero hizo un gesto que va a chutar hacia la izquierda.
4: Sí, a la derecha.
1: Y después cambió.
0: A la derecha le quedó la izquierda,
1: sí,
0: del
1: y
0: jugador.
1: Y después cambió.
0: No, es que cambió. Hay dos jugadores que te hace pensar.
4: Te da la sensación.
0: La sensación de que por el hacia, gesto que hace, que va,
4: bueno,
0: a chutar
4: a tal lugar. Sí.
0: Y cambia. Los brasileños, por ejemplo, son expertos en eso.
4: Sí.
0: Acuérdate de Joa. Famoso Yanteña, Oñe. ¿Cómo se dice los perros en ronda de amigos? Oñe Molado.
4: Sí.
1: Sí,
0: Oñe Molado.
1: Por otro lado, por su tata.
0: Oñe Molado, Oñe.
1: ¿Sí?
0: No, evidente, Tere. Ni me acuerdo, Oñe Molado. Y te oñe ahora.
1: Exactamente. Evidente.
0: Hay algunos jugadores, evidente. No solamente creo que es brasileño. Hay jugadores que guau. Oñe Molado.
4: Ahora está a otro lado.
0: Ahora está a otro lado. Y así fue anoche lo de Caco Romero.
4: Sí. ¿Sí?
0: Porque yo le miré bien así, hacerlo su tata lealmente.
1: A la derecha
0: del arquero.
1: Y después cambió.
0: Pico, espectacular, le salió.
1: Ay, bueno. Pero si aguanta el arquero, va a atajar.
0: Mire nomás. El mañapona ese también. Ahí. Mira él.
4: Y ahí. Esquina del lado.
0: Mañana. De por el coger grande,
1: ahí está. ¿Y cómo cambia?
4: Ah, tengo su tata a la derecha,
1: claro. Sí, el cambio de pierna. O va a meter, bebé.
4: Jacemín de Yapo,
1: no, pero Luis, pero
0: Oñe Molado,
1: si aguanta, va a atajar el arquero. Te cuento no, pues, eso.
0: El arquero le engañó al arquero. ¿Vos fuiste arquero también?
1: Sí, yo.
0: Cuando el jugador que ejecuta el penal
1: te por engaña, eso yo te digo.
0: Engaña.
1: Se embobó el penal a Yocola.
0: ¿Cuántos segundos?
1: Porque yo aguanto.
4: Fracciones de segundo.
0: Bueno, ponerle fracciones de segundo, ¿verdad?
1: Sí. Anunciado su penal.
0: No, anunciado su penal. ¿Dónde?
1: Y bueno, y
0: ese que pasó su
4: arquero mañana, pues está ahí.
1: Mañana voy a este hijo, mañana voy a ese. Ahí está, voy a este hijo,
0: joja. Sí, pero la manera que se movió Cacu Romero, pues cualquiera pensaría que va a chutar hacia la derecha.
4: Sí, el arquero ahí con su pierna
0: o
4: derecha.
0: O sea, del arquero.
1: Pero, sí. Mira, Luis. Sí. Va a irnos mañana y te pelota,
0: pues, oye, otra cosa.
1: Hay que mirar por la pelota. Por otro lado, para pota.
0: ¿Cuál es como calcular?
1: Y ahí me juego a chutar.
0: Yo creo que.
1: Me juego a chutar, Luis.
0: Impecable la ejecución de Cacu Romero. O sea.
1: Y bueno, también.
0: Como... Y este a lo mejor le viene bien a él, porque él pues venía quedándose el molde.
4: Sí, yo sé.
0: No jugó, perdió la titularidad.
4: Sí.
0: En los últimos partidos por la eliminatoria.
4: Mombrío y Ou. A veces no jugáis.
0: A ver, siendo Uruguay. ¿Y él dónde está jugando?
1: Ahí está. Ahí sencillo y trading. Ahí me juego la pelota. Si aguanta, va a atajar. Mi opinión mía.
0: Él juega el mismo campeonato. ¿De qué país es?
4: Emirato Árabe, ¿correcto?
0: Emirato Árabe. Sí. En Emirato Árabe. Sí. ¿Dónde está el Ronaldo?
4: Ronaldo, y eso.
0: Vamos a poder ir con Cobra. Y yo creo que con este gol, bueno, independientemente al rival de la selección paraguaya, bueno, algo que se queda y es un plus a favor del jugador.
4: Sí.
0: Porque nadie ya te va, mañana ya nadie te va a preguntar, ¿y quién fue el rival de Paraguay? Ya nadie te va a, la gente va a hablar de la manera que
1: 4-0.
4: Sí.
1: Ese 4-0.
0: Aquella vez cuando picó el jugador uruguayo.
4: Abreu,
0: más por tanto también de más contra Eva. Senina se mandó a ver más contra Eva.
4: Senegal
0: contra Eva.
4: Sí.
0: Pero ¿quién es el que le va a interesar contra quién fue? La manera que definió Abreu.
4: Solo que fue en un mundial lo que siempre sí. Se resalta la forma de chutar.
0: Pero vos crees que la primera expresión de los perros te va a decir. Le mando, ¿hay con Senegal o Mungo Guaré Abreu?
4: No, Abreu me hizo picar
0: la pelota. ¿Quién era el que quiso picar a darle? Le atajó.
4: Walter Clark.
0: Walter Clark, sí.
4: Jugando por Independiente, creo, o contra Independiente. No.
0: O Pillete de ellos, creo.
4: O Pillete de ellos. Y otra vez vendría el venezolano que jugó por Independiente. O Muñacho y socio, pero era Ñande Puchero
0: es un día. Pa, era un penal decisivo.
4: Decisivo, Muñeo va a ganar o Picasé.
0: O Picasé. Pero hay los jugadores que tienen ese tipo de salidas.
4: Sí.
0: Este Adam Vareiro también es así. ¿Qué momento donde yo puedo tener miedo? No te da mucha seguridad. Sabe chutar penales.
4: Y Ale Silva con su saltito.
0: Pero el último penal no saltó más.
4: No saltó.
0: Que convirtió antes para
4: contra Ameliano.
0: Contra Ameliano.
4: El gol del campeonato.
0: El gol del campeonato. Pepe ya.
1: Lo cambiamos.
4: De hecho, Guasumo.
1: Sí, de hecho. Ya oye, pilla pamo. Y regla.
0: Y pita. Cosí. No, yo pensé que anoche le iba a poner en vez de Tony.
4: ¿Y optó por Arce?
0: Optó por Arce. Pero a mí no me gustan los dos, o sea. Ligalmente. No sé si a mí nomás, ¿verdad? Pero no, a mí no me... O sea, que es diferente. A lo mejor hay que tratar de olvidarse también de quienes fueron nuestros número 9 anteriormente, ¿verdad? Pero hay una enorme diferencia entre Aedo, Roque, Tacuara, Pepe... Hasta ponerle a Adriano Samaniego, Alfredo Mendoza, Buenaventura Ferreira, Ramón Ángel Gil,
1: Morel,
0: Cabaña,
1: Morel, también Morel.
0: Morel. Hasta el propio Aristide Roja, el tema de Brizuela, Roberto Cabaña, ni qué decir, me olvidé de Roberto Cabaña hace rato. Sí. Llegó, ella en Deña Jaró, va de ese tipo de jugadores. Ñandeñas ganó una sola oportunidad de Orecojicuí. Ayer llegó, José.
4: Sí, Milciades Morel era de cabeza por arriba, el juego aéreo era temible.
0: Ya sé. Pero vos como aficionado, ponete en la remera, así como está teniendo la remera de la Liroja, ponete la remera de un fanático, de un hincha. ¿Vos qué esperás de ese tipo de jugadores?
4: Y que meta un gol, primero que meta un gol y después que dé una asistencia oportuna.
0: No. Soy tres. Yo que quedo acá. Va a ser porque de también.
1: El igual soy Uruguay, ya.
0: Uruguay será ya. ¿Vos lo que esperás? ¿Es que una sola oportunidad no tenga ese tipo de delantero? ¿Vos coñe marcado, Misha? ¿Vos coñe marcado hoy?
4: Coñe marcado.
0: Pero donde hay cuadra más o menos, porque una vez y castuja inaugura con la oportunidad. Una vez nomás. Adentro, mi socio.
4: Y te se, marca la diferencia.
0: De arce de donde. Igualito que el zorro valero. Este de que en un partido 20 veces queda posición adelantada. Este jugador de la Olimpia.
4: Alcaraz.
0: Sebastián. Ferreira. Ferreira. Derri González Omía. Yo pues soy amante de la estadística. Y yo llevo muy en cuenta esa cosa. Derli González con la 7-8 veces, mira, sí. Imagínate.
4: Fácilmente en un partido.
0: Sí. Que... A no ser que Olimpia gane ya con un marcador abultado y va a ir contragolpeando nomás otra cosa.
4: Posiblemente sí. Uno de los jugadores que más goles se le anuló fue Derli González.
0: Claro que sí. Y Sebastián Herrera también. ¿Cómo es lo que no sabe jugar en línea? Por eso, lamentablemente nomás tuvo un bajón este Alcaraz. Mirale nomás Alcaraz poca vez entra de posición adelantada, será. O juega en línea el tipo.
4: Sí.
0: ¿Qué es ella?
4: Pero menos es un mejor.
0: ¿Por qué? Porque los defensores pues, juegan de frente. Juego de frente, ¿no? Y juego con la ventaja. Por eso pues es, para mí, la disciplina deportiva inigualable del fútbol. Los defensores mañana, ¿no? La... delantero, cuérdate.
4: Sí.
0: Y ellos pues tienen mayor ventaja para engañarle a los delanteros para dejarle en posición adelantada.
1: Sí. Correcto. Sí, está bien.
0: Y entonces, ¿de dónde que tú ahí la es pretender la de que te oí la posición adelantada? Tiene un límite.
4: Sí.
0: A mí me parece nomás que una exageración. Barreiro también era un centro delantero.
4: O sea que el jugador, el delantero, tiene que utilizar muy bien la visión periférica, el golpe de vista.
0: Por ejemplo, acá en esa, hoy qué posición adelantada a Edu mía.
4: No.
0: Salvador Cabaño mía.
4: No.
0: Roberto Cabaña.
4: Exacto.
0: ¿Y qué tendré que
1: poner? Hoy seguimos la jugada, Luis. Hoy seguimos.
0: Roberto Cabaña.
4: ¿Tacuara mismo o Boca?
0: Tacuara. Está cuál ahora mismo.
1: Y seguí la jugada.
0: Yo que tampoco,
1: la pelota
0: uno de jugar en línea. Pero yo no estoy de acuerdo con aquellos jugadores que son muy acanes. Porque eso es por ser acanes.
4: Sí.
0: No, ya es para algo directo, ya es. No, ya moría o algo así. Ni acanes, que aquí la posición adelantada cada rato.
4: Sí.
0: Porque no te concentras o porque crees de que vos estás jugando solo.
4: O querés darle trabajo y de ahí.
0: No, pero es más. Ahora, por ejemplo, primero no solamente tenés que engañarle al asistente.
4: Al VAR.
0: Al VAR también. Imposible, sí. Vos. Hay que ser sincero.
4: Sí.
0: Imposible. Bueno, hoy juega Argentina, creo que es el partido amistoso, ¿verdad? La selección argentina. Hoy juega Argentina, ¿verdad? O ayer jugó. La selección pero ellos ya juegan en los Estados Unidos.
4: Sí, en los Estados Unidos. Ya fue la primera delegación en llegar.
0: Argentina.
4: Más o menos como cábala, luego ellos utilizan eso, ser la primera delegación en llegar.
0: ¿Eh? ¿Contra Honduras? O Legino y todo mi.
4: Centroamericano.
0: este Nicaragua pero trajo ayer su equipo titular. Pero ya no le te imagina. Nicolás, yo monté, te iba que te era, pero.
4: No, pero los equipos centroamericanos no son muy competitivos, excepto...
1: No marca la diferencia, no marca.
4: Excepto México, Estados Unidos y Costa Rica, que sus ligas son más competitivas.
0: Pero a mí no me convenció anoche los delanteros. Nosotros necesitamos un delantero certero. ¿No, no tenemos?
4: No.
0: Ni por ello. El único certero que iba a ser a Ingo es Adam Vareiro.
4: Sí.
0: Pero ha hecho que te iba. Él sigue cometiendo ese tipo de locura. Y su cosea, hizo Obrador. Jalo Romero cuando está muy lejos de esa situación. Los Romero. A mí no me gusta el jugador Sobrador. O sea, vos, debo legalmente, pero pide titirle y andé la jugadora con la o triunfa. Porque ellos en la cancha se convierte. Digo que es ya Cristian Rivero mío o Sobrado.
4: Nunca.
0: Estuvo de mía. Esto salta con el que de 5 a 0 me ganas en allá.
1: Guas, guas, volando desde
0: acá. Ahí donde es ese mía Catalino Rivarolo mío Sobrado, Javier Javier.
4: No.
0: El propio Pepe Cardoso. Le deja pagando como se suele
1: decir. Paredes. Volante central.
0: El jugador que tiene ese aire. Me voy a pilla. Más aún si fuiste jugador de fútbol. Si conoces lo que es la pelota, te vas a dar cuenta en una orilla de ojo. El que tiene ese aire de sobrador. Cree que está por encima de todo. Y por algo ya la pretendé, pero ya pregunté, ¿dónde es esa caña? Siempre tiene que buscar ser el mejor, no creerse el mejor.
4: Y los jugadores que se exceden en el festejo de los goles también.
0: También. Entonces, yo no sé quién va a ser el delantero, el centro delantero ante Estados Unidos. Me supongo que es el Tony.
4: Y por lo manifestado por Alfaro en la conferencia de prensa, va a ser Tony.
0: Pero ¿vos viste el partido?
4: Ah, ya.
0: ¿Esa vaina?
4: Ah, ya.
0: ¿Y cómo para vos el rendimiento de Tony Sanabria anoche?
4: Y más bien fue para el equipo, no tuvo un lucimiento personal. A él se le cometió el penal. Yo pienso que fue imprudente también el zaguero nicaragüense.
0: ¿Penal, vea? ¿Dice que vamos a tener un mundial en Yocorata NP? ¿Se va a jugar penal? ¿Vos crees?
4: Difícil.
0: Va, ya ande, Ari Roco, o tengo Alfaro Ayuro, o Jesús, o Albaña, me puede, por poco no te soy yo, güey. Con algunas ahí parámetros, ya ande, pero ya ahora ya ganado.
1: Ya ganado,
0: ya ganado,
1: sí, eso.
0: Ya ande, Ari Roco, más digo, o poñe, mangué la bola, ¿verdad? Y técnico es, oña cambio, Jubero. Jubero tenía un asistente así,
4: ¿verdad? Un asistente.
0: Ay, ya me dijo, madre, te digo algo. Hasta en los festejos hay límites.
4: Sí.
0: Y
4: Maradona Canigia.
0: Se nota al árbitro que es un admirador de Alfaro.
4: Sí.
0: Pero tiene una personalidad, mi socio. Su compatriota lo es. El árbitro de la noche.
4: Argentino.
0: Es.
1: Sí. Curepas ahí, hermanito.
0: Ah, esa tenés. No tenés, huevo. Esa tenía sillón donde regalaba Alfaro. A la boludo, supuestamente paraguayo. Si no hay cuál antes de ahí, te mataban. Ya por el que tú antes de ahí. Por eso tenía, como se suele decir, colectividad paraguaya. Alfaro para su sillón. A petipo, boñe, cure pistecha. O me voy a copar agua, yo te dejo ahí pepuma, dice, lealmente. Pero puedo estar equivocado yo. Ahí ya me pasó el monjeo. Este sillón, supuestamente, el mismo que le había hecho a Maradona y eso, creo que a Messi y a Maradona, confeccionó un sillón para Alfaro. Y la colectividad paraguaya, en Argentina, lo regala, lo trajo en el pané. Pero el presentador, el que estaba comentando del sillón y compañía, cure pieste.
4: Y es un paraguayo que aprendió porteño.
0: No, pero eso no estoy fe. Uy, madre, mira, ya. No, en serio te digo.
4: Pero en serio yo te digo, Luis, el problema de muchos paraguayos es. No, habla el castellano, se fue del campo.
0: Bueno, es la porteño peñeja, huevo, uña y cuentita la castellano.
4: Najani, no. Aprende Haisha,
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0: Dando tener personalidad.
4: Y sí, y no tuvimos lo
0: queremos de, una brisa, pero perder nuestra identidad, es Paraguay, es pura y teje.
1: Sé que

0: La colectividad paraguaya, de todos los paraguayos que viven
1: Paraguayos.
0: lejos, para el profesor, porque queremos que se quede a vivir en Paraguay, porque seguimos diciéndole a la APF que esa sala de conferencia de prensa lleve su nombre. Gustavo Alfaro, gracias por devolvernos la alegría y el orgullo
1: De ser
0: de ser
1: paraguayo.
0: paraguayos.
1: Déjame
0: Hermoso sillón para el profe en el día de hoy,
1: decírselo.
0: un día antes
1: Va en
0: de su
1: vudú,
0: conferencia de prensa.
1: Es machete
0: Acá
1: pebe que soy yo.
0: justamente estamos en Ipané.
1: Machete pecue.
0: Hermoso.
1: Machete pebe que soy yo.
0: Espero que le guste
1: Le
0: al
1: hago,
0: profesor.
1: porque ahí digo, se puede pensar de que él el que trajo, ¿verdad? Pero cuando vos vas escuchando, te das cuenta de que él se autodefine paraguayo. O entiendo
2: Sí,
1: mal. Ponemos
2: no,
1: burro,
2: no, sí,
1: ponemos burro.
2: como paraguayo,
1: Como
2: ¿sabes?
1: paraguayo,
0: Sí,
1: güey.
0: son
1: ¿Cómo será? Ah,
0: 1.300
1: como
0: kilómetros.
1: paraguayo.
0: El sillón para el profesor Alfaro. 1.300 kilómetros de este sillón de Buenos Aires. Un regalo de toda la colectividad paraguaya, de todos los paraguayos que viven lejos, para el profesor, porque queremos que se quede a vivir en Paraguay, porque seguimos diciéndole a la APF que esa sala de conferencia de prensa lleve su nombre. Gustavo Alfaro, gracias por devolvernos la alegría y el orgullo de ser paraguayos. Hermoso el sillón para el profe en el día de hoy, un día antes de su conferencia de prensa. Acá justamente estamos en Ipané. Hermoso. Espero que le guste al profesor. Hecho por un paraguayo, hermano paraguaya, Erasmo Cáceres, el mismo que le hizo a Maradona, el mismo que le hizo a Bochini, hoy se lo hace al profesor Gustavo Alfaro.
1: Va eco allá. Va eso, te callea.
3: Una falta de personalidad, de hablar como paraguayo,
1: ¿Sí?
3: porque uno cuando llega acá más.
1: Porque en principio, ¿cómo puedes pensar, o uno puede pensar, que él, un argentino, bueno, se le pagó el flete?
3: Sí.
1: Y él traslada el sillón hasta Paraguay
3: Sí.
1: para hacer entrega. Vos podés pensar eso, un argentino gato gordo.
3: Y Cato.
1: Pero vos escuchando bien la manera que él relata,
3: Se siente
1: se
3: paraguayo.
1: siente paraguayo.
2: Doña Plena está como
1: ¿Cómo
2: paraguayo.
1: paraguayo,
3: Sí.
1: ¿Sí? Va, más digo, coaco tipo en Jañeña Le hago este chupeo y le agradezco a la gente ya, ¿verdad? La wey dirigente, sea.
2: Qué
1: Bueno,
2: duda.
1: ah, pero ya tengo de hacha. Ah, para tener ese peso ese. Ah, ya. No, no, no, no. No. Te hago rabia.
2: Ay, no me
1: O sea
2: iba
1: que
2: paraguayo, va ni
1: nosotros acá nomás
2: doña.
1: somos muy paraguayos, Blas. Acá nomás somos muy paraguayos nosotros. Saliendo ahí, ya pasando la frontera, pareciera que.
3: Puente de la
1: No,
3: amistad.
1: nos olvidamos de nuestra paraguayidad, de
3: Puente de la
1: nuestra.
3: amistad,
1: Hay que
3: ¿sabes?
1: ser
3: Oye, portugués, me
1: auténtico
3: mañé.
1: siempre. Hay que tratar de hacer el contenido original, mi socio. No podés, o sea que. Si es algo genérico, yo me voy a callar. Pero, ¿por qué uno hace en los demás países? Los argentinos, pues, donde hay autoñentes y guaraní, ¿verdad?
3: No.
1: Yandeya. Los brasileros.
3: Castellano no llevo ahí de mi brasilero.
1: Y bueno, y mira, últimamente veo más. Hay argentino, anteriormente, nada. Anteriormente, argentino va al Brasil, castellano, pues, ¿verdad? Por Tegui. En la conferencia de prensa y eso. Los jugadores. Hoy día yo veo que. O mezcla por nada más y Portuñol.
3: Puerto Unión.
1: Anteriormente nada. Te puedo asegurar que muchos argentinos.

0: Estarán criticando esa determinación de los jugadores que hablan portugués en Brasil.
1: Ancelotti, por ejemplo, se maneja bastante bien con el portugués.
0: ¿Sí? Yo creo que es importante manejar los idiomas, pero vos no podés hacerle entender a tu interlocutor de que vos sos de ese país. ¿Y ya?
1: Sí.
0: ¿Vos, tengo paraguayo, ojo, hoy por todo, oye, es de argentino, ja. UPLN,
1: Sí.
0: ¿Para qué no te diga paraguayo? Paraguas.
1: Muerto de hambre.
0: Muerto. Ese es el tema. Entonces yo creo que nosotros somos muy patriotas acá, somos muy nacionalistas, somos muy paraguayos, somos muy moreté, somos muy aguerridos, pero cuando salimos, ¿qué? ¿Entregamos nuestra soberanía nacional? Hey, algo de amigo.
1: Queremos ser camaleones, adaptarnos al hábitat de donde
0: O sea que no
1: estamos.
0: estamos generalizando. Ay, yo le conozco a gente que va hace 50 años en la Argentina y no pierde ese tono de paraguayo. No pierde. Porque a mí, yo suelo escuchar, porque vos lo suele decir, lo que pasa es que se te pega. De un tiempo, hola, España, un mes.
1: 3 meses.
0: Yo español,
1: No, eso le sorprendió a la gente del Ministerio de Educación. ¿Y cómo uno habla como español? Le dice.
0: Pues te dejó nacer. Sé que vos tenés que atender un poco, no sé. Celebro que manejemos los idiomas, que nosotros somos muy versátiles. ¿Verdad? Somos versátiles. El paraguayo es versátil.
1: Pues el mío
0: Sí,
1: aprende
0: sí.
1: se adapta a la situación.
0: Pero que vos quieras hacerle entender quién te escucha, quién te ve, de que vos sos de ese país, sos uno más de ese país, sos de nacionalidad de ese país. Eso está mal, será. Eso está mal.
1: Uno
0: Y por
1: tiene.
0: ejemplo, Maiko, y te será paraguayo, contigo.
1: A ver.
0: Pues, oye, estamos muy orgullosos de ser paraguayos. Maiko, contigo, cosa. Jo, no, no, yo no, no, esto no fue noticia.
1: No.
0: Esto yo no he visto. ¿Se le entregó o no se le entregó el sillón?
1: No, no he visto yo. No, no escuché nada.
0: Pero mollica y pe calle, pe pe ule, no sé, no. ¿Por qué tenía que hablar? Para que, no sé. No creo que sea un secreto de Estado y para entrar. ¿En el pané? ¿O es difícil entrar en el pané?
1: Difícil.
0: No, pero no, pero para eso, ¿cómo tenés que ir a hacer las gestiones,
1: Y
0: socio?
1: sí, tenés que hacer la parte de portería. O sea,
0: O sea que
1: hacerla.
0: nada, no, yo me yo que a ver, nada, para eso me oyendo, ya pasé a mi de. A mi de último piso, que le está viendo el chaco. Porque ya gestiona.
1: Sí. La
0: Ya se hace, ya se está el partido, pues, ya, legal, vea.
1: Sí.
0: Pero vos te van a invitar a ir a los perros para que vos vayas a hacer, para que vos ocupe ese lugar. Chego, la única vez la has invitado, a ti, lugar interesante, pero fue en la cancha de Luqueño cuando vio jugó contra el Paranaense, la única vez.
1: Sí.
0: Invitado por la gente de la UBI.
1: Sí.
0: Jaupego ni fando, ni. Vos tenés que ir a ver, a gestionar, a realizar, a conversar, todo eso. Y yo no creo que sea demasiado difícil entrar ahí, si es que, evidentemente, necesita entregar algo, y que algo muy significativo. Puede decir que no se le van a dar la posibilidad para que se le entregue el sillón, ¿vio?
1: Se le va a dar la oportunidad.
0: Vamos a ver, hay que ver entonces las aceitillas que hago.
1: Y tenés que hacer un trámite previo
0: Y
1: porque.
0: bueno, va a ser que yo estoy argentina y en donde llevo trámite previo. No se puede. ¿Algo más hablas?
1: Y viaja esta noche la selección paraguaya a las 22 horas. A las 20:30
0: 22
1: va.
0: horas.
1: 22 horas, a las 20:30 va a partir de la oficina de la APF, ahí cerca del Comité Olímpico, del Parque Olímpico, donde está la oficina. y desde ahí se va a trasladar para hacer los trámites previos de check-in ahí en el aeropuerto. Se va a ir en un vuelo charter por
0: Pero
1: primera
0: el
1: vez.
0: check-in no se hace más ahí. ¿Por qué? Pues no hace por la aplicación, ¿no?
1: Y me imagino se corrobora, se va a hacer todo ese trámite.
0: Ahora sí, ahí para el peso de los maletines y eso, de la bolsa, de ¿cómo se llama? ¿Y maletín? Las
1: Maleta,
0: maletas.
1: sí.
0: Eso se sí, eso igual se pesa cuando es charter. ¿Eh?
1: Oye, controla, ¿eh?
0: Pues no, pero vos tenés que ir a mostrarnos ya ahí con tu celular y ya está. ¿O no? No, tu check-in. No, pero hoy día llegó a hacer todo bien. ¿Puedo perder 30 segundos ahí?
1: Sí.
0: A no ser que sea la que te atiende, depende de qué aerolínea sea. A veces no deja tu paja, no. Es que tú te digo, pues, ¿qué? Pero hoy día vos podés hacer el check-in ya de tu celular, de la aplicación.
1: Sí.
0: Y vos te vas al aeropuerto y te vas directamente ahí al donde está tu aerolínea. Y presentás, se verifica, se corrobora. Se le pone por lo menos el ticket a tu maleta,
1: Sí.
0: lleva, es joven.
1: Hay plastificada en la maleta ahí.
0: No hace falta
1: Ay,
0: plastificar.
1: que tengo un papito de esos ondas y lo mitad.
0: Si vos te otra sí para eso están para asegurar. Primero están los candaditos. Que a
1: Sí.
0: veces esa cosa pues acá vos te vas a comprar de la ferretería 5.000 posiblemente. En el aeropuerto, ¿cuándo te va a vender? ¿Cien
1: Cuatro
0: mil?
1: o cinco veces
0: No,
1: más.
0: pues 4 o 5 veces. ¿100.000 te va a vender? Y hay otro que utiliza esa cinta, ¿cómo se llama? Para apretar. Eso que se utiliza. ¿Eh? Embalaje.
1: Cinta de
0: No.
1: embalaje, baby.
0: No, no, no. Hay un
1: No,
0: cinta de embalaje. El
1: no,
0: otro, el
1: es
0: que.
1: mi mecánico y burúa.
0: Sí. Pues oye, muy ahí la maleta.
1: Sí.
0: Entonces, vos te vas a dar cuenta, eso es difícil de sacar.
1: Difícil.
0: Bueno, entonces, de topado, yo quiero decir que alguien lo abrió.
1: Sí.
0: Ahora sí, hay otro que a lo mejor tiene luego, sé, algún temor. Completo.
1: Sí.
0: ¿Qué? Si hay una cierta sospecha, igual te van a sacar. No, es porque vos le pongas, asegure 100% tu maleta, sí, es que ahí
1: No, si
0: le pasa.
1: en el escáner detecta algo
0: Ni
1: sospechoso.
0: por ahí. Cintillo.
1: Cintillo, cinta cintillo.
0: Sí, el cintillo también se le pone a la maleta.
1: Sí.
0: Es un poco más, digamos, sencillo. O sencilla.
1: Sí.
0: Pero, y después están los candaditos. Que evidentemente tenés que atender un poquitito más porque primero tenés que tener las llaves.
1: Sí.
0: Tenés que tener las llaves a mano. ¿Por qué? Porque si por ahí sí te pide para que abras.
1: Ajá, hombre, ahí cerradura.
0: Güey.
1: Sí, no topa igual. Oye, detectar los sospechosos, no topa igual. Una y ya, hombre, ahí, güey.
0: Sí. Pero hoy día con la tecnología se agiliza bastante los pasos. Anteriormente vos te ibas 3-4 horas y eso.
1: Y
0: Para.
1: 2 horas antes se recomendaba llegar a hacer el check-in.
0: Yo creo que ahora una hora te pide.
1: Sí.
0: Una hora antes. Entonces vos haces todo y después ya te vas al sector que muchos le llaman duty free, otros le llaman un lugar como la otra denominación. Ahí en el bar, donde están, por lo menos ya en cualquier momento te van a estar anunciando para que vos abordes el avión.
1: Y mismo las maletas se puede despachar con anterioridad y ellos se van directamente, ya nomás presentan su pasaporte.
0: No, eso no.
1: Cada uno donde pobre la de maleta.
0: Sí, vos ahí depende mucho de la empresa de aerolínea. Lo que te da la posibilidad es hacer el check-in para que la persona que te atiende ahí en el mostrador, como se dice,
1: Sí, te corrobore ya nomás.
0: corrobore nomás ya. y directamente puede por lo menos dar fe de que se hizo todo bien y saca el ticket. Te da el ticket de vuelo y la cinta por tu maleta. Y ya está.
1: Sí.
0: Yo creo que hasta ahora creo que ninguna aerolínea no pudo todavía evitar el papel, Evo. Yo creo que no se pudo todavía evitar el papel. O ya se evitó el papel, ¿eh? ¿Por qué? Porque el check-in que vos haces, vos podés hacer de manera mecánica también el check-in. Porque en el aeropuerto puede estar esa máquina que vos te vas y hacer la gestión.
1: Sí.
0: Y eso te expide papeles todavía. Cartoncito así. Y otro que si vos haces por la aplicación, ya es por el código de barra o llámese por QR. Para evitar papel, vaina del tema.
1: Sí.
0: Pero yo, por ejemplo, la mayoría de veces veo que se le sigue dando los papelitos esos que vos tenés.
1: ¿Qué tenía que pegar
0: Y
1: a tu
0: ahí te pones
1: maleta?
0: de salida, llegada. Y después, si es escala, entonces vos ya te saca todo lo ahí en la escala. Y después vos te vas y presentas otra vez. Pero avanzó anteriormente. No quiero ni imaginar porque anteriormente cómo era. Cuando vos fuiste
1: Manual
0: a España, ¿cómo era?
1: y manual Teiri.
0: Y manuales, es mecánico y tío el tema.
1: Sí.
0: Anteriormente, cuando se hacía el check-in, antes que vos llegue al mostrador,
1: No.
0: ahí se hacía todo.
1: Se hacía todo.
0: Vos llevas, obviamente, tu pasaje aéreo y ahí se verifica todo.
1: Verifica.
0: A pues en la entrada, ojo.
1: Ejo.
0: Y hoy día, pues se hace con antelación. Hay algunas aplicaciones que creo que ya te habilita 48 días, 48 horas antes. Hay otro que te habilita 24 horas antes. Y vos haces ahí los trámites. Y otro que a veces te habilita un poco más, ¿verdad? Porque está pues también las ubicaciones en el avión.
1: Sí.
0: Que también es comercial. ¿Por qué? Porque hay zonas que pagás extra por la ubicación.
1: Sí.
0: VIP.
1: El famoso
0: VIP.
1: primera clase, clase ejecutivo,
0: Clase ejecutivo. Y eso se paga otra vez.
1: y después está clase
0: No, no,
1: económica.
0: no. Es que vos al comprar el pasaje te da eso. Vos compras otra aparte de eso. La ubicación.
1: Cuando en el
0: No,
1: modo.
0: yo creo que eso después te habilita y te dice, bueno, te ofrece. No sé si vos podés comprar con antelación eso. Del momento que comprar el pasaje ya puedes comprar eso. Pero después, generalmente te dice, bueno, habilita y se paga por la ubicación tal y así respectivamente, tanto. Y vamos para J. Último TV.
1: Juguetepe
0: Uruguay
1: sin paro,
0: TV.
1: Raisa.
0: Sí. ¿Es comercial en eso? A
1: Sí.
0: no ser que vos te vas y es un ejecutivo ejecutivo. Sí.
1: Yo viajé en clase de económica y yo perdí mi conexión de Madrid a Barcelona. Ese 6 horas después. Juguetepe sin paro, ahora. El penúltimo asiento de la cola me tocó.
0: ¿Y
1: O
0: por qué
1: casi.
0: perdiste, vio? Lo que vos perdiste es tu escala.
1: Mi escala.
0: ¿Por qué? ¿Llegaste tarde o qué?
1: Y de San Pablo salió atrasado mi vuelo.
0: Pero no, es porque vos no sabías.
1: No.
0: No, no, porque hay gente que no sabe.
1: Y sí, ese nos
0: A un
1: avisó.
0: amigo le pasó, tenía que retirar su maleta. Tenía que retirar su maleta.
1: Sí.
0: Conté que ya es destino. Destino ya.
1: Sí.
0: Eso no hay. Ojo, oh.
1: O sea, me van al aeropuerto.
0: Claro que sí. Pero viste que es cuasi público, pues es donde vos retirás tu maleta.
1: Aguasú, yo
0: Sí.
1: le hago.
0: Una hora a web busca, yo le hay dile maleta y no veo ya.
1: Sí. Pero
0: Sí.
1: o zapatea la
0: Sí.
1: control, yo digo, y que jamás.
0: Claro que sí. O sea, es todo un tema. Pero te solucionaron.
1: Sí, sin problema.
0: O sea que reconoce.
1: Reconoce.
0: Ja, tampoco yo pila avión, ve. Allá no ve.
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1: Y ventilador, bate guau, más la boca pero con el ventilador.
0: No, pero la boca pero con el ventilador, con tranquilo papo
1: la
0: y ventilador,
1: o pello. Al revés, ¿dónde va? No, va a ser mondómano.
0: Hoy el partido finalísima.
1: Es la finalísima en. En el Oetense Unido.
0: 14:45. Gracias, señor.
1: A usted.
0: Vamos a escucharle a Tambay. Tres por una vamos a hacer con Tambay. Primero va a redondear.
2: Desde
0: su punto de vista, lo que dejó el partido anoche 4-0 de la selección paraguaya ante Nicaragua, desde la óptica de Tambay.
2: Mira, Luis, que naña medir laña de gallo, laña de equipo, porque no más cae la diferencia, porque sí. Nosotros tenemos equipo, yo confío del equipo y confío del técnico, la estratega, porque tengo la cabeza del técnico, tiene que manejar el grupo. Anoche no pintáis, no, 45 minutos no llegó ningún peligro de gol, no es todo contrario. Veamos de las opiniones, pero hoy por nada.
0: Para vos no es un parámetro.
2: ¿Qué?
0: Para vos no es un parámetro.
2: No. Para mí. Para mí no es porque se operará, ¿sabes? Pero veo ya, pues bueno, es porque es sencillo y treíno, no marcáis la diferencia. Dañan de forzaino, Luisito. Entonces, pero yo confío en el equipo, tenemos los 26, es buenísimo que he convocado a nuestros técnicos. Y yo confío. ¿Sabes una cosa, Luis? Que opinión mía. Se mandó a tanto de Uruguay, Paraguay, allá en Uruguay.
0: Sí.
2: Nosotros el viernes que va a llegar, en nuestro debut.
0: Sí.
2: No marcáis la diferencia, año al contrario. Estados Unidos. Si nosotros no perdimos ese partido, empate o ganar. Mi punto de vista. Si empatamos, si ganamos, clasificado. Vamos a entrar a segunda ronda. Te aseguro, Luis. Te aseguro.
0: Paraguay, Estados Unidos.
2: Sí, Paraguay, Estados Unidos. No va a perder.
0: No va a perder Paraguay.
2: No va a perder.
0: ¿Empate o victoria? Es
2: correcto. Mi opinión mía. ¿Cómo? Entendido del jugador, humildemente.
0: Ya, ¿con el equipo ya enfrentamos?
2: Tenemos banco, tenemos los 26 mejores. Mi opinión mía.
0: ¿Estados Unidos ya andamos ahí?
2: No. Acá local no corre más local, mundial no corre local. Pero depende del técnico. Pero yo he visto que el técnico maneja los grupos.
0: Sí.
2: Maneja. Y por eso nosotros clasificamos hasta el mundial.
0: Yo creo que Alfaro hasta ahora aplica la lógica.
2: ¿Sí?
0: Porque en principio pues llevaba jugadores que le hacía reaccionar a mucha gente para que lo lleva. Bueno, es normal también eso, ¿verdad? Porque cada uno pues, nos convertimos en un técnico y cuando está de por medio de nuestro club y con más razón nuestra selección.
2: Correcto.
0: Cuando le convocaba a Alan Benítez y otro, pero ¿dónde? ¿Por qué le iba a llevar a Blas Rivero? No, porque está fulano. Y finalmente yo creo que aplica él la lógica en su decisión.
2: Es su decisión. Como entendió del fútbol.
0: Yo no veo ningún jugador, sé, que forma parte del plantel que estén tocados, están lesionados. Sí, sí. La única duda que genera Alfaro es el del arco.
2: Correcto, los tres. Única duda. Y los tres buenísimos.
0: O sea que hay sectores que le va a criticar si le pone a Junior porque Junior no está en ritmo. Hay otro que a lo mejor le van a criticar si le pone a Olveira porque Olveira hace poco se incorporó.
2: Correcto.
0: Oye, que es menos. Creo que siendo sincero, despojándonos de nuestros clubes
2: respectivos,
0: creo que se puede entender un poco más lo de Olveira, ¿verdad? Y lo de Gil es un arquero que está rindiendo cada partido.
2: Y está jugando. Está al ritmo. Está al ritmo.
0: En el fútbol argentino. ¿Sí? El fútbol argentino es diferente. Yo creo que el fútbol argentino también, hay que decir, le da a cualquier jugador paraguayo a por lo menos saber pisar la cancha, agrandarse.
2: En con momentos, personalidad.
0: En los momentos que uno tiene que tratar de agrandarse en la cancha, le da esa posibilidad el fútbol argentino a de ver algunos que no supieron aprovechar y definitivamente no incidió en su actitud. Sí. Pero jugar en el fútbol argentino, pues siempre hay mucha presión. Sí. Entonces, ¿qué es lo que el jugador gana? Que jugando en el campeonato argentino ya se te borra el miedo.
2: Correcto.
0: Ese pues es el tema. El así famoso mismo. Nero.
2: Exactamente. Y ahora es como personalidad la cancha. Sí. Ya anda ir y ver mi.
0: Sí, porque ahí pues cada partido, no sé,
2: ¿sí?
0: De la segunda división del fútbol argentino y todo, pues hay estadio lleno, presión de aquí para allá y todo eso.
2: El campeonato de los Curepingos, duro campeonato, ¿verdad? ¿No es cierto, tema. Luis? Duro.
0: Por eso campeonato. Pues yo particularmente, si a mí me van a preguntar, teniendo en cuenta que me da cierta duda Junior, no es porque sea arquero de Cerro, porque yo soy olimpista, digo. Si a mí me van a hacer elegir, yo le elegiría a Gil, ¿verdad? El arquero de San Lorenzo, como titular. Ahora sí, también está de por medio el tema del rendimiento del Gatito Fernández en el arco de la selección paraguaya, las veces que jugó las eliminatorias.
2: Sí.
0: Eso también hay que decir. Yo creo que eso es lo que le da un plus al Gatito.
2: Va a dar oportunidad.
0: A pesar de que él no juega en Cerro Porteño, las veces que fue convocado para defender el arco de la selección paraguaya, no desentonó.
2: No desentonó.
0: Siempre tuvo
2: eso
0: un
2: es
0: rendimiento
2: cierto.
0: Acorde a la exigencia.
2: Sí.
0: Entonces, eso puede ser un parámetro.
2: Y también
0: un
2: al técnico.
0: Para que Alfaro diga, bueno, ¿sí? Pero cuando juego y pela Cerro, ¿ve?
2: O respondeta. Sí. Eso es cierto.
0: Eso es lo que calculo.
2: Sí, sí, a mí también. Pero te digo que el uno está al ritmo, porque no jugó, pues, eso no. Pero confía, el técnico confía de él.
0: Claro. Porque otro creo que ni siquiera le iba a convocar.
2: Sí.
0: ¿A dónde jugó ahí?
2: Otro técnico.
0: No.
2: Porque no está al ritmo.
0: No juega.
2: Pero el técnico sabe, pues, ¿entendés? Uh-huh. Que va a responder si es titular. Mi sí. Opinión mía nomás eso.
0: Sí.
2: Como técnico. Confía de él.
0: Paraguay de hoy en noche, de ayer en noche, el 12.
2: Sí.
0: Feriado sea Paraguay, 12 de junio.
2: Feriado.
0: ¿Y sí? O sea que me imagino que el ambiente va a estar acorde al fútbol mundial Paraguay-Estados Unidos.
2: Y vamos a ganar. Yo creo que vamos a ganar o empatar.
0: Eso bueno, siguiendo con el fútbol, a continuación, Tambay va a opinar, va a decir quién va a salir campeón hoy en el fútbol obetense entre Deportivo Galicia y 8 de diciembre.
2: Se yo puede tener ahí, no, güey. Pero sabe una cosa, Luis, yo no he visto ningún partido del campeonato.
0: Ajá.
2: Pero la figura yo conozco.
0: Sí.
2: A Puranduro, mi también me conoce dónde, dice Año Monguetal, el equipo de Galicia, el equipo del 8, y por algo están los dos clasificados, Luis. Uno, ve. Artículo 1. Artículo 2 es 35 años, queda otra vez Galicia 8. Hacía la opinión, la esa. Se define ya hoy. Hoy se define, ya va a salir un ganador. Año pregunta Galicia. Galicia tiene más figura. No, ley ya no vota, Luis Iñande. Ya, en la realidad se la apunando a esa más equipo. Galicia tiene más equipo. Y 8, yo le voy a decir la sinceridad. Galicia tiene muchos jugadores experimentados. Pero no, es todo que entraba a la cancha a casero. Toso de afuera. En tu pona que la toca tarde. Entonces, totalmente es. No es jugador del club. Ya ha 8, ve. 8 es la mayoría. Origen del club. Vecino barrio del club.
3: ¡Epa!
2: Se guapina y nací es purandulce, ve.
0: Sí.
2: Entonces, 8 no tiene figura destacada. Maraña ñon botavita, Luis. Pero 8 de diciembre es esa clase de partido. Es un partido. La afición deportiva, esa vaina. Y los dirigentes y los jugadores. Esa clase siempre. Con personalidad. Hoy que y cuál la cancha. Y cuidado con el 8. Pero Galicia tiene más equipo. Más jugadores clase A. Pero 8 va a entrar a la cancha hoy para defender otra vez el título. Para salir otra vez el título. También Galicia va a entrar a la cancha. También tiene figura destacado. Figura que puede marcar la historia. Pero cuidado con el 8, esa clase de partido. Uh-huh. Opinión mía.
0: Muy bien. O sea que cualquiera
2: puede ganar. Cualquiera puede ganar. Uh-huh. Pero Galicia tiene más equipo, Luis. Vos sabés eso, ¿verdad? Esa es la realidad.
0: Sí, pero para mí, bueno, hoy un partido aparte.
2: Partido aparte, tercer partido.
0: Que ya.
2: Hoy termina.
0: A lo mejor ya no tienen más nada que ver lo que fueron los dos
2: partidos. Ahí cambió ya.
0: Yo pues no sé lo que va a pasar esta tarde, ni vos ni nadie sabe.
2: Ahí está.
0: Tenemos que analizar únicamente lo que fueron los dos partidos.
2: Los dos partidos.
0: Y en los dos partidos anteriores, de mi punto de vista, quien se salvó fue Galicia.
2: Galicia.
0: Le perdonó
2: 8.
0: Dos veces ya
2: le perdonó. Los dos partidos.
0: Los dos partidos.
2: ¿Sí?
0: Dos veces ya le perdonó 8.
2: Sí, sí.
0: A Galicia.
2: Así mismo.
0: ¿Sí o no?
2: Sí.
0: Bueno. Entonces, eso no va del tema.
2: Ahí está.
0: Cuando vos perdonás demasiado.
2: La UPIEICA, tú, donde la. Ya imagina, UPIALA, donde es
0: Ginacela. Porque en el fútbol es así. En el fútbol es así.
2: Así.
0: Ahora sí, estoy totalmente de acuerdo contigo.
2: Porque
0: y nosotros veníamos diciendo ya toda la semana y también anteriormente. El tema de los jugadores del 8 tiene mística.
2: Correcto, y por eso te digo.
0: Garra.
2: Quiere salir campeón.
0: Y también veo que hay muchos jugadores que está teniendo un buen presente, como sí. Nosotros decimos en el fútbol. Le veo muy bien a Gini. El arquero no desentona, Otazo. Le veo muy bien a este Cabrera.
2: Cabrera, central.
0: Le veo muy bien a los Báez. Ojo con los Báez. Uno de los Báez es buenísimo.
2: Correcto. ¿Sabes?
0: ¿En serio te digo?
2: Sí.
0: O sea que esto
2: y no
0: esto,
2: tiene esto, nombre.
0: Esto es hermano Báez.
2: Sí.
0: Y Catula no ni por ando y se cuera y Catula más había no mencionó yo. Se ha mencionado se cuera.
2: Sí, peleador.
0: Son buenísimos jugadores. Y en especial uno de los Báez.
2: Sí.
0: Que para mí particularmente se está destacando en cada partido y si es que el 8 de diciembre sale campeón hoy, no voy a tener ninguna duda de que este Báez se puede decir y calificar como el mejor jugador del campeonato.
2: Ahí también Blas, Blas es de jovencito. Casero.
0: Fernández. ¿Vio?
2: Sí.
0: No, pero hace rato que viene jugando en el 8.
2: Y por eso te digo, es de cuna al 8 de diciembre, pues.
0: Y el otro, lo que me extraña es el caso de los zagueros de Galicia. Los zagueros de Galicia, no sé si le asusta el poste Benítez, pero como hasta donde yo entiendo, pues digo, yo no soy dueño de la verdad ni tampoco.
2: Bueno.
0: Para mí es un poste, porque yo nunca jugué de zaguero, ¿verdad? Pero como amante del fútbol digo, a un poste Benítez vos no le podés marcar cuerpo a cuerpo, ni
2: Correcto,
0: Granata,
2: bien Luis.
0: ni el Yugo Tractor,
2: Bien, Mitai, bien, Mitai.
0: entonces quiere decir que le asusta a
2: A los centrales.
0: Bouga y a este Franco,
2: A los centrales.
0: este Pogba,
2: ¿Sí?
0: y no sé quién es el otro. Le asusta posiblemente,
2: ¿Sí?
0: porque ellos le quieren marcar cuerpo a
2: Pues
0: cuerpo. O pivotean de Vila Postego a
2: O
0: Montemar.
2: cuerpea.
0: Vuelpea.
2: Correcto.
0: Sí.
2: Y él
0: Entonces,
2: marca.
0: le tiene miedo al poste. ¿Por qué? Porque otro, si vos le pones a Gini, por ejemplo, a Gini le pones para que le marque al poste. No llamó ese
2: No
0: nunca.
2: llamo ahí, de cerca. Oña la tata ese.
0: Claro.
2: Oña la tata
0: Y
2: ese.
0: ese tiene
2: De
0: miedo, no
2: ahí, a
0: sabía
2: la derecha y
0: de
2: a la
0: Galicia.
2: izquierda. Pues entendido. Ginny entendido. Un...
0: ¿Sabe quién el otro, a pesar de su edad, a pesar de que creo que él ya se retiró, nos llamó a El Aposte? Jiménez. El Chipi.
2: Correcto.
0: Uguata ese va a tratar de
2: Está
0: medir.
2: correcto. Oye, la tata.
0: Jaúña Lantata Jipe. No y Lantayo ese. Poste mandé Juan su vez.
2: O cuerpe hasta su
0: Sí,
2: hija o ya
0: señor.
2: hasta su.
0: Picata su vez.
2: Estoy correcto.
0: Sí.
2: También Barreto.
0: ¿Quién me barreto?
2: Barreto. Antoliano.
0: No, yo que me iba,
2: No,
0: no,
2: pero
0: me
2: como
0: iba
2: central nomás te digo.
0: No, pero Barreto no era rápido.
2: Sí. Y por eso te digo.
0: El rápido era ahí Francisco Recalde.
2: También.
0: Yo nunca le he visto a Barreto, lo poco que le he visto, lo que le he visto es un jugador rápido. Ahí
2: ¿Sí?
0: el rápido era Francisco Recalde, el que le
2: Francisco.
0: corría
2: ¿Sí?
0: todo.
2: ¿Sí?
0: Por eso
2: La
0: pues Recalde
2: dupla.
0: llegó a jugar también de volante
2: N.
0: de volante marcador.
2: Sí, también.
0: Llegó a jugar de número 6 en varios partidos.
2: Sí, varios partidos jugó.
0: El tipo grande, todo lo que quiera, pero para mí Francisco Recalde mucho más rápido que Antoliano Barreto. Mucho más rápido.
2: Sí.
0: Mucho más suelto.
2: Entonces, acá como que cualquiera puede ganarlo, cualquiera puede ganar hoy.
0: Sí.
2: Esa es mi opinión. Mi opinión, como, pues, esa ni de mi partido, pero la figura antes se va allá por la se encuesta. ¿Entendés?
0: Cualquiera puede ser el campeón.
2: Sí.
0: No, no, vos no ponés porcentaje.
2: No, no, no.
0: 50%.
2: Ah,
0: 50-50.
2: 50-50.
0: 50-50.
2: Pero acá Galicia los dos partidos se salvó. Pero puede ser el tercer partido, puede. Puede. Oye, pero nada más dos partidos.
0: Pero yo también te puedo decir que el tercero es la vencida.
2: Tercera la vencida.
0: Yo le veo mejor a varios jugadores del 8 que del Galicia. Por lo menos hoy, yo puedo decir eso. No sé esta tarde cómo va a ser.
2: Sí.
0: Porque
2: Y más
0: en
2: equipo.
0: el fútbol pues, vos a veces amaneces mal, a
2: Sí,
0: veces
2: pero más equipo,
0: no te
2: Galicia.
0: salen las cosas, a veces necesitas un poco de fortuna, alguna jugada que te pueda favorecer, todo lo que quieras.
2: Sí.
0: Viene también a tallar, pero siempre el estado de ánimo, el ambiente, todo eso, ¿verdad? Pero para mí que muchos jugadores del 8 se destacan mucho más que el Galicia. Por ejemplo, ahí está, yo le dije, ahí está Gini,
2: Gine.
0: ahí está Cabrera,
2: Cabrera.
0: el arquero Otazo y los
2: Rotazo.
0: Báez.
2: Lo hermano va.
0: Los hermanos Báez.
2: ¿Sí?
0: Y estamos hablando 5 o 6 jugadores por ahí. Está en su mejor
2: Es
0: momento.
2: sumo. Sí.
0: El que bajó un poco de rendimiento veo que era Bebeto. Espero que hoy
2: Bebeto.
0: demuestre lo contrario. Y ya y lento y te dime más. Bebeto, no se juega más así mi socio, pues.
2: De socio.
0: No se juega más el fútbol. No, no, no, juega. Vive la de Guata. Que le copie los va.
2: ¿Sí?
0: Un mío con 90 minutos más y para hacer Amoina. Ahora sí. La edad pues no viene
2: Solo.
0: solo y ahorita. Pero es la característica lo de Bebeto.
2: Sí.
0: Pero Bebeto es como Piquillo. Bebeto te va a meter pelota,
2: Te va a lanzar
0: te va a
2: mucha pelota.
0: lanzar. Y si le sale sus jugadas ella con la mitad,
2: Medio gol.
0: atajate a Catalina.
2: Medio gol. Como
0: Pero le he
2: Piquillo.
0: visto nomás, ya es demasiado lento ya. Ya.
2: Ahí dice ningún
0: Sí.
2: partido la jugó los vetenses, pero se me opina a mí de pegar los dos como, por algo llegó
0: Porque Bebeto pues, era un jugador, o es un jugador que pisaba también el área rival.
2: llega.
0: Sí. Bueno, ¿qué pisaba el área rival? Hoy día yo no sé. Pero es un gran jugador. Lo sigue latente.
2: ¿Sí?
0: ¿Cuántos años tendrá Bebeto?
2: Haremos.
0: ¿Haremos ¿cuántos años? ¿Año recó Bebeto?
2: Y...
0: Bebe, una monja la bebe, uno, digo,
2: 40, mínimo, 40, Arismi
0: Magojín. Creo que tiene 40. No,
2: y tú ya, y Magojín.
0: ¿Sí era?
2: Sí, Arismi Magojín.
0: No, creo que tenga 40 todavía.
2: Y 40, 40 mínimo.
0: 38 años tiene.
2: Ahí está, ¿dónde la llave? Porque
0: si un día será el 37 no más tiene. 38 va a cumplir el 21 de septiembre.
2: A un miércoles será el 8.
0: Día de la juventud, día de la primavera.
2: Eso no va a ser más o menos.
0: Pero ya, y tenemos para el tema.
2: Ya. Para el fútbol. No, exactamente. Sí. Pay, ya, ahora con más compromiso. A ver, ya medio. Pillar para la andejina. Haremos allá y tú ya. Y más. Tengo ya para ayudar a mi miedo el bajón ya de copo. Miedo,
0: también. Pero ahí, por ejemplo, 8 tiene a Coronel.
2: Corredor.
0: Que juega
2: corredor. También. Corredor.
0: Sí. Y ahí si es.
2: Y que, marca.
0: Si es que le sale su jugada al poste Benítez.
2: Ah, y por eso.
0: El poste Benítez es un gran centro delantero.
2: El gran centro.
0: ¿Sabe por qué? Porque es un tipo que estudia mucho a su rival. Es que
2: así ¿por qué? Mismo.
0: Por ejemplo, Oña Marcato su vez.
2: Oh, mañana es al Caben.
0: No, Oña Marcato su vez. O Guayito Nene se vive en medio cancha.
2: Sí.
0: Japeo no pilla y la I contra yo, cuela.
2: Hace a preguntar de la I.
0: Él eso hizo antes y te agate. Tampoco que no pilla I. Dego, de más. O sea, se mandó a. La técnico es Inde. Y escuchaba yo. Dere ya está siendo número 9. Japeo número 9, pilla la hoy, cuela. A lo mío, ¿dónde ojo a mi cuela?
2: Sí. Y
0: el poste Benítez es un jugador cuando se da cuenta que sus los zagueros del equipo rival le marca. Yo tengo 4 o 5 jugadas hizo antes de bate así. Entonces te da resultado. Entonces en vez de que le marque, porque yo no sé si hay un cambio ahora en el sentido táctico, ¿verdad? Pero anteriormente, bueno, te dejó. O jugamos y te corne el lado de otro arco lado. No jugamos pues cuál es el mío de ahí.
2: Bueno,
0: pero
2: usted tiene un tipo inteligente en el campo. En la cancha.
0: Sí.
2: Hay su manera. Es controlado. Inteligente la cancha.
0: Pues yo creo que es un jugador
2: Cuerpo a cuerpo no le ganamos ahí su.
0: Cuerpo a cuerpo no le ganamos eso.
2: No le ganamos ahí. Porque es un pedo marcar la diferencia. Esa,
0: bueno, pero cuando él se da cuenta que no le llega la pelota y cuando le marca bien los zagueros, ¿qué él hace? Baja un poco.
2: ¿Sí?
0: Se desmarca. 2-3 jugadas hizo en Tegita de Bate. Yo creo que el centro que tiró el que le cuestionó tanto ahí la gente de Itagaté porque dijeron que era falta. Yo creo que él hizo la jugada previa hacia el sector derecho. Yo creo que cuando eso poste ya bajó lo. Cuando Joija fue el pesaguero. Él agarró la pelota medio en la media cancha para arriba. 3/4 de cancha. Él, yo, si no estoy transcordado, él no estaba en el área cuando empata 8 de diciembre. Yo creo que él hizo la jugada hacia el andarivel derecho.
2: Sí. Para empatar.
0: Para empatar. Y no sé si él mismo lo tiró el centro o otro jugador. Y el gol que convirtió 8 de diciembre. Que Itagaté cuestionó bastante, ¿verdad? A Joel Barrios porque dijeron de ellos que era falta. Pero allá historia. ¿No?
2: Historia dual, historia mala. Hoy puedo ganar en el árbitro, ¿verdad? Ya, eso fue.
0: Sí. Porque poste Benítez aparentemente es un tipo corpulento.
2: Baisa.
0: Muy poco años
2: No, Baisa. No. Es letrado como central, como número 9. O puede poner la área. Yo respeto, manejando la área. Erían de ojo y la nada y que yo voy a arrancar y en los dos velados voy a arrancar y que era o marcarla la hombre.
0: Yo creo que en este campeonato nunca le marcaron a Puesto Benítez.
2: ¿Sí?
0: Ningún equipo.
2: ¿Sí?
0: No marcáis, ni al coronel no le marcó. No,
2: y por eso te digo, el letrado entiende sus en el área, ¿no?
0: Sí.
2: Manejar.
0: Partidazo manejar. Va a ser esto, me
2: supongo. Va a ser partidazo y por eso te digo que cualquiera.
0: 50-50.
2: 50-50.
0: No. De inclinar en ningún lado.
2: No, ningún lado.
0: De Poncho
2: Yuruse. Pero Galicia. Más equipo tiene Galicia. Más jugador de jerarquía. A niña ño motabu, ve a Beluí. Tiene más jugador clase A. Y Ocho tiene también. Un Minderea, pero Ocho tiene también su equipo cualquiera. Quiera puede salir campeón esta tarde.
0: ¿Y Jota de la cancha?
2: Ah, evita paite, no sé. Último partido no vale. Ningún partido no es aceite. Porque yo te le voy a hacer una cosa. Sea sincero, también dije Luis Peabe. No alengo, seco en Apeañandú hace pipe. Mi familia, yo nací en Marquial el 8. El primer fichaje, 8 de diciembre, gracias, 8 de diciembre al correo Paiteve, a integrarse mayores 6 años, jugué salón, gracias al 8, y gracias al Galicia, yo jugué la selección 20 años, gracias al 8, y Galicia yo jugué misiones de Guarajá selección, como nombre de la selección paraguaya, jugué salón a jugar Paite. Entonces, mi hijo, también galiciano secretario de Galicia, Luis. Ay, ese hombre a ventilata con pillaba. Sí. Entonces, mi familia son ochitas ellos. Bueno. Entonces, uno, mi hijo, es secretario de Galicia. Y que gane el mejor, Luis. Independientemente, yo estoy. Pero sí. Yo siempre le voy a repetir: Galicia, más equipo. Pero cuidado con el 8. Debe actuar en México ahí, Luis. Así es la realidad.
0: Está la gente.
2: Está. Sí, está la gente. Va a ser lindo partido. Va a ser lindo partido hoy. Te aseguro eso. Ajá. Los dos equipos se prepararon.
0: No es nega. Cuando vino papá, más para el campeonaje.
2: Más para la gente. Está con su familia.
0: ¿Ja, pendeja, y boca?
2: No, no, Luis. Anina, ya guay, la cabeza.
0: Chupa.
2: Sí.
0: Chupa.
2: O en Dumina. Y yo respeto a mi hijo.
0: Va, ¿y cuando en Dumina ahí? ¿Ne tuve que en Dumina? Es
2: fanático. Y se hará.
0: A operar. Voy a preguntarle un poco a mis queridos padres. ¿Quién va a salir campeón en la Liga Botense de Jorge? Chupa.
2: Oye, por ahí. A operar. Y Galicia tiene un gran equipo. Él puede salir campeón.
0: ¿De eres 6?
2: No, pero
0: jaja. ¿Tú eres Pama?
2: No, jaja. Es más los dos. Galicia más equipo tiene, más figuras destacadas.
0: Eso significa de que
2: puede
0: para vos, Galicia puede ser campeón.
2: Y puede ser, y por ahí, Ocho también.
0: Pero vos,
2: no, esperada. No hay castigo, se andé 50-50.
0: 50-50.
2: Sí. Ya con la Yacuata, pues, este día, 50-50. Ah, no, hay que ser la contramano. ¿Sí? Ya por poner un lado de debate.
0: Ya, eso, en Duina, ya la mi opinión. ¿Te andas
2: no me voy a jurar. Tengo los amigos, tengo el secretario de Galicia. Ya toca por algo y la cuija de contra
0: ese contra de cogericho en el corazón donde uno te le está hiriendo, ¿verdad? A ver cómo vamos a de guina papá y está
2: campeón Galicia. Y 50%
0: 50-50.
2: 50-50,
0: ahí la partida
2: no a la pucha Luis, no vaya a ser así.
0: No, vamos, en la partida no se nunca.
2: No, seguro vamos a ir los dos. Por algo de los dos a final, Gina Luis. 35 años se repite ese clásico. Galicia y 8. Ojo.
0: 91, ¿ve?
2: 91. 35 años, ¿ve?
0: Sí.
2: Y ese sirve.
0: ¿Ande 8 pupo gareime?
2: ¿Eh?
0: Pupo gareime 8.
2: 8 paime curi, lo sé campeón su hicuera.
0: Garincho, yo que pedime nada.
2: 8 cobeto su. Pero pego ya la suerte, ma. La Fernando partido aparte. ¿Eh?
0: Si onda yo y me veji.
2: Ese es partido aparte.
0: No, si uno sospecha y me vetera, ya se pegó de virtud.
2: A mí así yo voy a tejir, Luis. No, pero vete. Se morren con pago a hacer. Los dos gendarmes voy a hacer mi familia. ¿Eh? Los dos gendarmes voy a hacer familia.
0: No, oigo en otro de familia. Digo,
2: ah, en el 8, la mayoría, ochita. Hablo y secretario no, a de Galicia.
0: Esta vez toditos son del Galicia, dice.
2: ¿Está bien entonces?
0: Ay, papá, añitela. A nivel de me gusta y se venda, me dice.
2: Exacto, un beso, o apoyan un beso. Hace un beso la familia, o apoyan
0: otro. Yo tenía bandeja completo. OJ la Oviedo, Oviedo González.
2: Sí, muy buena, está bien.
0: Oviedo González.
2: Correcto.
0: Ah, Maera, el apellido de mi coño, apellido.
2: Mesa.
0: Mesa. Oviedo González Mesa.
2: Correcto. Muy buena, ahí te digo.
0: Igual veo ojo paite de ahí, güey.
2: Muy buena, sea mía. O apoyarle a mi hermano.
0: Alba Enteo Utehei.
2: ¿Eh?
0: Alba Enteo Utehei.
2: Ah, o más hemos de Enteo Utehei.
0: Ojo paite en la cancha,
2: güey. Ah, o apoyar. Alba apoyar, abuela y mi hermano. Y hermano, güey, la familia.
0: Y cuando él andó, moaña, ahí, güey.
2: Exacto. Ande, nace, hacemos una mira, cune, bárbaro.
0: No, no, no, no, no, no, no. Ya no puedes de dónde vea ya.
2: No, me voy por nada, ya matizando el ambiente.
0: Sí. Señoras y señores, a continuación Tambay va a opinar del partido político.
2: No, no, eso es
0: del partido político. No, no. Del partido de fútbol. Partido político. ¿Cómo se siente? ¿Cómo está anímicamente?
2: Yo, personalmente. Tambay,
0: en víspera de la gran jornada electoral en Coronel Oviedo, mensaje, opinión, Tambay. Y debe ser, ¿eh? Me da 78 años, ¿eh? ¿Cómo digo?
2: ¿Eh? Bueno,
0: digo, si hay que no se yo creo que como inmunidad, más digo, más que no me denuncia, ¿verdad?
2: Esa es la duda. A nivel que se contramano.
0: Ay, yo tengo que ser de 78 años de Negón. Tengo inimputable.
2: A nivel sabe cosa. Bueno, o sea, yo estoy consciente, tranquilo. Estoy feliz, como estoy feliz. ¿Cierto? Ya, mañana en la trinchera, pero no invada oño frente. Pero yo estoy tranquilo y voy a trabajar con humildad, con disciplina, sin rencor, es nuestro contrario. Tranquilamente nosotros, mi equipo, va a trabajar. Roño Mongueta, este ya tenemos un hoga, pero Roño Mongueta ya está la ese amigo. ¿Cuerdan de ustedes? ¿Han de más oído? ¿Cómo han ahí nada? Roño Mongueta, va a esa bajota, que va a de más oído. ¿No?
0: Sí.
2: Sí, ahí me tranquilo, estoy tranquilo, feliz. Ahí me pone.
0: Ahí me pone.
2: Ahí me pone.
0: Para atrás.
2: Añeñandupuna. Como muleta, mira, y me feliz como entero voy a estar mañana. Entero voy a estar mañana. Entero voy a estar mañana. ¿Pepe ya sabe, te mande?
0: Entero.
2: Entero significa cuerpo, mañana.
0: Cuerpo, alma y corazón.
2: Correcto.
0: Cuerpo, alma y corazón.
2: Correcto. Y esa es la realidad.
0: Ama, ella ya puede ver las 5 de la tarde, cuéntame. Va en el calculamba, el cotón de hoy me dan de con el las 5 y vi.
2: Oye, pero ahí me están más.
0: Nero, Eva.
2: Voy a ver el resultado.
0: Usted vende.
2: Abrí brata más. Voy a abrir braya.
0: ¿Eh?
2: Voy a abrir braya, voy a festejar más.
0: Con la Gigi.
2: No veo. Mi familia, que hoy me inviteta. Añé marcado, ahorita jugué esa, me hago inviteta, pero es prohibido. Pero ojo, cuaja como votante. Votante, mucho tengo, y no. Amiga.
0: O forma fila.
2: Sí.
0: ¿Eh?
2: Sí.
0: Ah, de acuerdo a los resultados, elegita.
2: No, pero aparte es una Luyanina y que sea otro lado, pero algo sea festejo general.
0: La PC por lado y por nada de elegita. PC me ha ido, me iba ahí.
2: A nivel de Luyanina casi ni hay, si sea. Se feliz, de
0: Gocor. Ya paró Pujaré, ya guarda. Ya paró Pujaré.
2: No, no, Luyanina, no, Luyanina.
0: Entonces, igual ya paró Pujaré. Ya paró Pujaré.
2: Iba ahí, te iba.
0: Sí, iba ahí, te iba. Guay.
2: Sí. ¿Eh? Y gracias a Dios, Luis, que tengo a muchos amigos y amigas que yo ofrecí ese será. Y Toña. Ah, entonces es muy sano.
0: O Tajanguá.
2: Sí.
0: Ahí nada Correa.
2: Sí, ese profesor dice. Ese profesor. Y Toña Gendú, míalo. Me da gusto escuchar la ciudadanía. O a veces, ay, mejor, ahí a Jatia, ahí está más, o a veces, no, WhatsApp, profe, suerte, suerte. Hey, sí, increíble, pero es verdad. Increíble, pero es verdad.
0: Sí.
2: Ay, gusto, doña Jandú, había sido Luis, con ciudadano común. Sí. Yo no soy nada. No, humilde.
0: No, tan bien, mi socio.
2: No.
0: No soy nada, vio. Tan bien, de ese, nada más y nada menos.
2: Correcto. Sí. Pero sí. Yo soy un soldado humilde. Hay gusto, ñas en Durland. Hombre, ese es fuerza para mañana.
0: ¡Epa!
2: ¡Ale, profe! ¡Ale, profe! Oaza. Increíble, pero es verdad, Luis. Entonces yo estoy tranquilo para trabajar mañana.
0: Ajá.
2: ¿Entendés?
0: Ajá. ¡Ja! ¡Anteco! Villuto lado, oiga, tú ves.
2: No, jamás es el. No.
0: Narciso Portillo. Digo, es Guayepela Narciso Portillo, ¿no? El famoso Villuto. Pues, ¿es defensor o qué?
2: Hombre, ¿usted
0: es el mío?
2: Verá, que a tocar donde a pegar y poner ese codebate de Yapoa, Luis.
0: Sí.
2: Villuto Portillo. Ah. En Anito, güey.
0: Sí.
2: A la esa esa opo.
0: Opo que antes de ella, tipo.
2: A más gente de pea es endujamante la realidad. Villuto Portillo no es bicampeón. Villuto Portillo, según para ser bicampeón nomás, o Buenos Aires. Hace de mitad y actúa su escuela 63 y 65. Soy de mitad y. Ay, cuajamos, vamos para Ocarú. Gino, bar Gino acuén más, bajemos Santa Fe o vea acuén. Ja, Río Tuaroga, Saterola y Túa, jape frente, pero ñe concentra. Ja, la Villuto es esa, hermano, querido, la como sentarse, la opone, con ponos, gente, ese hermano. La. Pero, os figuramos, Pepe, bicampeón. Ja, ego segundo, ya 65,
0: pero más. ¿A 63 de Uruguay?
2: Dos Uruguay.
0: 65,
2: pues. 65, pues. La,
0: pero titular, pues, ¿jugá?
2: Titular, un gran número.
0: ¿Número 3?
2: Un gran número 3. Enanito, hija de solo pos, hermano querido.
0: Amala y número 5. Le mando ahí. Romero.
2: ¿Eh?
0: Romero. ¿Y número 5?
2: No.
0: Iglesia tampoco.
2: No. Pepe con la bicampeón ahí. A Capito González y Papato Romero.
0: ¿A Romero ahí dónde? Romero es el número 5, vio.
2: Romero entre Agapito.
0: Ah, pero Villuto la titular.
2: Villuto titular, hermano. Azamendia, muñey.
0: Mario.
2: No, Guaraní mejor fue monje lo sobrino para Guaduyo. Ah. Ortiz, Azamendia Ortiz, muñey. Umiana. O peor, oño Tunambay, güey.
0: Porque es esa, más hablan de compañero de saga.
2: Pero Villuto siempre. Villuto siempre era la titular.
0: ¿Jugó a titular el tipo?
2: Sí, ojalá.
0: ¿65 pero ser campeón?
2: 60, bicampeón.
0: Pero primero. Ay, Coagua, ya, pero 65 es titular,
2: sí,
0: vio.
2: Sí, titular.
0: ¿O puedo bater tipo?
2: No, de estado. Tu tiro menos Villasante, mira la volante central, se ande piro. Denis Maldonado, Julián Maldonado, Teófilo Martínez, Centurión, ¿cómo?
0: Centurión off. Eduardo, vio.
2: No, Centurión, Taito Centurión.
0: ¿Eduardo cómo era? Eduardo Taito Centurión off. Sí.
2: Correcto.
0: Sí.
2: Japey, Oina, ustedes ahí mi miba, número 7, Antonio González, no nada, ahí Antonio Benítez. Mira la esa, vamos a hacer la número 7. Pero acá más 7-7. 9-9. A Julián, tú no me ni un ni en vídeo, me engué la gol.
0: Denis Maldonado, número 8. Win,
2: número 9, Denis.
0: ¿Denis? Número 9.
2: No, número 8, Denis, y mi hermano Julián Maldonado, la 9. A número 10,
0: ¿cómo me siente yo?
2: Oye, va a la gol, hermano. A Vargas, arquero. A Abelardo Oviedo, la suplente.
0: ¿Eh?
2: Abelardo Oviedo, ese sobrino.
0: ¿La suplente?
2: Sí.
0: Da, digo.
2: Ma.
0: Chiquitín, la suplente.
2: No. Chiquitín, otro, Abelardo Overo, tres arqueros, Chiquitín, Abelardo y
3: Chiquitín Ledesma.
2: Vargas.
3: Ah, es la suplente, Chiquitín Ledesma.
2: Y a Vargas lo yo pero pago, Pepe. Chiquitín o selección doña ahí. Chiquitín Ledesma, de, el arquero del 12.
3: Del 12 de junio.
2: Sí. Sí. A mí, tengo sí. De mitad. Y 14 años se ha de cómo. A 15 años la
3: Nego, Nego Chiquitín Ledesma y tú ya, Nevi.
2: Pe anda, pe, edad, pe te dice y tejina por la mina.

0: Bueno. Y me tocó invitar preparar un equipo. Peñarmá.
1: ¿Para?
0: Tormenta Arancha,
1: ¿Para?
0: Peñarmá con Ero, con Ero,
1: Sí,
0: ¿no?
1: para mañana, sí, ya.
0: Peñarmá Tormenta Arancha, pío.
1: Sí, ya arruiné las
0: A Narváez,
1: condiciones.
0: compadre, que subí.
1: ¿Va?
0: Narváez. Va a ir que subí.
1: Oxígeno, yo. Ja, en un man, no, de igual, yo mando ahora.
0: Otro, Narváez, otro ahí hoy.
1: Por dicen, yo tengo portillos al derecho,
0: Portillo y no posible.
1: portillos hace familia la Oreo, va a posible.
0: Coaco, monje posiblemente no pague, dije. Narváez, ¿por dónde pichu pese?
1: Vean un man, no,
0: Ahí que oye un de monje.
1: man.
0: Otro oye, ya cuéntese, güey, dice. Más oye, ni
1: De
0: güey.
1: por el ciego Carlos la oye ya con ese güey.
0: Pues, ya, como ya
1: No,
0: negaron.
1: pero antes de encendí ese equipo nace, usted ya hace para adelante. Se motita. Debe ya de
0: Pa.
1: fama de entenderse mío.
0: Ajá.
1: Entonces,
0: Pues hagan después donde hemos tenido
1: no hay
0: ahí,
1: por
0: ¿no?
1: ahí, no hay por ahí, no hay por ahí.
0: Ajá. Hoy me he preparado.
1: Sí.
0: Completo.
1: Sí. Ahí mi familia me va a apoyar.
0: Vale, ahora con el Joteo está también.
1: Y depende. Porque otro seguro.
0: Enrique Mendejota.
1: Enrique Pobreva. La familia luego también dice Enrique.
0: Pero para este año en día de papi, lo Oviedo.
1: No, véase Alba Manejata. Porque se hago ya gente. Él
0: Voy
1: va.
0: gente las da con él también.
1: Y depende.
0: Hay algo, pero más o menos.
1: Operando a la ley, es porque no la ley o la ley de Yapú.
0: Landé objetivo.
1: Hacen con esta cuña que la hay cara ahí, un mía, voy a ver las anas. Esta mía hace la.
0: 100.
1: Algunos hay 800 y
0: No, dejamos el 800 días.
1: algunos y vean a mí
0: No, mira,
1: macana.
0: güey, pues está. 100 y que tú eras. Albany. ¿Qué
1: Esta vez,
0: cosa es?
1: oré con la familia, voy a dejar de portillo, la familia, como vean, o
0: No, no,
1: voy
0: pero
1: a cada
0: ¿dónde?
1: uno. Cada uno.
0: Tenemos personas para movilizar a cuero. La pende gente. La pende grupo.
1: Y
0: Le dije.
1: depende, y depende.
0: 200.
1: Allá está, estamos. Ya está, oré, guapo. Y cobre, y nos vean con toda la ley, ya es. Va a ser ya esta, porque eres de eso, que te siento los upías. Antes de upías, va a ir con toda. Eñemos ti. Ahora en Diego, José, la gente.
0: José,
1: ¿Sí?
0: ¿o Jupiter vende 10?
1: José, porque oré, guapo.
0: ¿A Peña por dónde?
1: Servidor. Lo hacer allí, o servir, hacer equipo, ¿cómo puedo servir? ¿Entendés?
0: Sí,
1: Te hablas donde es la realidad.
0: antes de por
1: Los
0: ajá.
1: aleños en Botaduña, donde se añadió a ser pipende, se ha
0: Pero la
1: convidado.
0: gente que José vota y no digo.
1: Ojo, ojota.
0: Está con mucho Jota. O
1: Ojota.
0: sea que va a haber una masiva participación
1: Sí,
0: mañana.
1: sí, sí. Yo creo.
0: Está la gente.
1: Yo creo.
0: Enrique Vela, ¿te imaginas?
1: Pega la potencia, pega la sincera peña.
0: Ha
1: Sincera.
0: pedido ahí Colegio Nacional, a ver. La vez
1: No
0: está
1: sé.
0: ahí la
1: ¿Qué
0: gente.
1: tal? Hay dos.
0: O sea,
1: Dos.
0: dime la diferencia entre uno y tres.
1: Yo creo que uno coge esta ahí, gente. Uno coge más votantes del país, ¿no, Luis?
0: Hay que ver eso.
1: Te aseguro eso que más votantes del país, excepcional, uno de coronel Oviedo.
0: Sesional Treo ya cerca para
1: Jorge,
0: Haití.
1: bueno, pero aleluya, lo mío como obetense. Si es la realidad.
0: 700 votos no vaya la diferencia.
1: Pero no hay por nada, vea la gente. Está
0: 700
1: bien.
0: cuesta ahí allá, pero
1: Está bien.
0: anteriormente yo recuerdo que había 3.000, 4.000 votos
1: Sí,
0: de la diferencia
1: así
0: entre sesional 1 y 3.
1: así es, así es. Pero cuando ya, ya ojo.
0: O ya, ojo.
1: ¿Sí? Pero
0: Además,
1: ese es mejor.
0: está ahí
1: Para
0: la.
1: bien de los.
0: Está sesional 3, guau, hoy día está sesional 1. Está sesional 2, guau, hoy día sesional 1, pero ya
1: Na
0: está.
1: nada. Se mejor. A la mitad.
0: Sí.
1: Javier ojo a sesionarlo.
0: Sí.
1: Sí, un mes igual, sí, un mes hace. Vos años y media, abuela, vestuario, vea, 50 años.
0: Ahora, ¿qué te acuerdas de ver?
1: Segunda que ve mío, y tengo este día, montón de más, ahora hacer la partida medio, pedí 45 minutos, hace años, ¿no?
0: ¿Es qué?
1: Tres y media, ayer, ¿no?
0: Ay, cuá, pero ¿dónde? ¿Cómo voy? ¿Es que hago pujar, eh? ¿Es pujar nomás voy?
1: ¿A qué hora se voy? Te voy a matar con él.
0: A ver, las 6:30, pues, dama.
1: Vamos a tomar acá. A correr, a pensar.
0: O pella, operada, dama.
1: Sí.
0: Ajá.
1: Mañana. Si Dios quiere y la Virgen ande, ya era
0: Ah,
1: tu
0: tengo
1: pastor.
0: nerva peseta y nada.
1: Peseta. Hola, sea amigo. Ojo, mande a. Ojo, peseta. Ojo, jamás. Ojo, pa.
0: Ah, bebe yo, yo veiré.
1: Hace un pea la ventaja de cuá. Abuela, jaja. Bueno, un che. Y la cuña, caray, caray. Vea. Un pea ahí se endiema de ojo, ahora un mía. Se contrata para México.
0: ¿Más con el chofer?
1: Ah, oye, entonces, en un chat retiran la vehículo. Oscar la.

0: página y me dejaron ver el vehículo.
1: Oca.
0: Oca es la de.
1: Ajá. Ahí no la.
0: La hora es con secala.
1: Ajá. Ajá. La. ¿Hoy qué se ahí?
0: Hoy qué está.
1: ¿Eh?
0: Hoy qué está.
1: Hoy qué está.
0: Sí. Te aseguro.
1: No hay duda. Ja. Ma, el año de verdad. Ja,
0: se.
1: El año de mía.
0: Se pudo ir. Tejina. ¡Epa! Ma, ese cuento casi. Ah, con. Ah,
1: ¿sabes? Ah, ¿eh?
0: Ahí prohibido, ¿no? Pero.
1: Para vos no es prohibido. 78 años, culpita.
0: No, pero. Sí. Es respetando en la.
1: Claro, pero otra cosa.
0: Sí,
1: disciplinado.
0: Sí, exactamente.
1: Educado, hombre.
0: Educado, correcto.
1: Ubicado.
0: Sí, correcto. O sea, por respetar.
1: Sí.
0: Se lo respetan, de se respeta jamás.
1: Sí, señor. ¿Cómo? Sí, señor.
0: ¿Pero tenía ejemplo,
1: amigo? Sí.
0: Mi tamen en Boyarú y ande respeta jamás.
1: Sí, señor.
0: En Boyarú, vea, ya ande en tu vermi.
1: Algo que solamente porque la.
0: O para la disciplina familiar.
1: Porque la. Riguasura, Yurubain, soy Yavibia.
0: Es mi amigo. Es mi amigo. Oye, bueno, una vez ya podemos más debatir, pero porque es un gran amigo, un gran estratega, un peaje ese super curi, es ando mi vete y es posible eso porque me ando amigo, es super, ahora yo juro vivir, a vos yo vivo este y cuacar guau otro lado, ahora es hora libre,
1: y cuacar
0: guau,
1: cómo vea,
0: a este paraíso y bajo,
1: ¿usted ve pe yo tomado?
0: Ja, rojo yo juro, ja, es super. Ope, otro sábado mi mía, pepe, ja, eso, pepe, profesor, ja, eso. Se güey, ajá, no sé, porque era nada, estaba la partida, ja, penal, pero se, ajá, o que viniste, se. Ja, había sido ganada, ja, o perdé penal. Ja, te hizo valía.
1: No, obvio.
0: San Lorenzo, uña elimina, güey. Jai, con San Lorenzo, güey. Con mata, mata, na.
1: Jai, con ganada el segundo partido, ¿verdad?
0: O ganada.
1: O perdé. Se jugó un patando.
0: No, o ganada.
1: O bastante que va a perder el primer partido y eliminar.
0: No, penal, ve, dice. No, perder penal, ve, dice. Porque en que tú y ya, pues, frente
1: al llamar.
0: No, llamarle, llamarle, llamarle.
1: Carlos Antonio lo ve y formarse.
0: Bueno, o ganar, pero penal, pero perder, dice. En que tú y ya, pues,
1: puede ser. Habrá ganado 2 a 1, entonces.
0: Y bueno, ahí está. Ja, eso
1: porque 2 a 0 va a perder el primer partido, güey.
0: Ja, o peor, bueno, ahí por y goles y se va por la lucha. Algo se socio, se va la familia.
1: Ojo, algo se dice, pues, ojo, tengo tan bike con Eno, dice. Sí, o mande a la uso, me acuerdo, y que se me ve eso. Ja. Eremina supero gana taja supe, dice. Ajá, esto supe, eso.
0: Va esa, voy a ganar ese.
1: Ja, o pues, no dice, no hay cuenta, Ereva. Dice, iba a ser fútbol, iba a ser política, iba a ser cuñada, eligencia. De cual, él
0: pero algo lo da juro, ni eliminar más 4 veces este año. Disculpame, profe.
1: Así de paso, no me hago yo. Nos encontramos ese.
0: Ojo,
1: tengo que tan bajis.
0: ¿Eh?
1: Ojo, tengo que tan bajis.
0: Sí. Sí, sí,
1: ah, un compromiso de día. Me hago o sea que me hago Jota Gina, le dije.
0: Vamos a ver.
1: Eremina se su peje y se petimba ese. Va a eso. Eremina se su pero ganata su peje. Bueno, eso.
0: Bueno.
1: Ah, sámase.
0: A contestar ese.
1: Sí.
0: Me encanta ese
1: sí,
0: debate.
1: Sí.
0: Hay gusto, Aña Gendú.
1: Sí.
0: Hace un año hacemos esa.
1: Sí.
0: Ja, eje y upe allá ande.
1: Ya, se coge y allá.
0: Bueno.
1: Anda y coge con más. Él es para bueno, se, ja. Se va a fallar, upe. Da por Anduchu de fútbol.
0: Bueno, pa, por
1: política,
0: pa. Vecino.
1: Pero
0: se ha contestado
1: también. Ney coge más.
0: Ha contestado también. Me encanta ese debate. Tengo hermano querido Luis. Ah, están de EPT en cosas. Endupurá que
1: profesor.
0: No, profesor. Para
1: Endupurá, profesor.
0: Ese sí. Mensaje para vos.
1: Sí. Para Puque.
0: Para Puque. Los míos
1: sí.
0: Y
1: sí. Higo, higo. Mina se tambaipe. Dice. Mina se tambaipe con Eno, dice.
0: Bueno.
1: Avisa, mina se su pe, dice.
0: Correcto.
1: Eva Puque es a su.
0: Bien.
1: Bien. Eres mina, se supero gana taja.
0: Bueno.
1: Bueno,
0: hoy sí.
1: Bueno. Ahora de contestar su
0: programa. A contestar. Sí. Profe, escúchame, por favor, sí. Dejate, joder. a mi amor la voy a generar, día, ve.
1: Sí.
0: Y más.
1: Sí.
0: Te atero a Ana. Jale, esquima te va a la mitad cuñada y mitad vea. Un ejemplo nomás. Déjame tener ejemplo. A otro, la igual mi mía, la siempre alejé a Upe.
1: No, güey, no, no, no.
0: No, no, igual mi mía, gente, con él. Entonces, Upe, vamos a tu tapuque con Ana. Por otra, sube con mensaje. Lindo mensaje. Entonces, o para el partido, Roganá, ja, ojo, hice la cuñada en mi idea, dice. La ilusión se vive también, Abelino, dice, va a sacar.
1: Japeamos el puque.
0: La ilusión se vive.
1: También
0: se vive.
1: ¡Epa!
0: Ese es un debate espectacular. ¿O la no? La
1: ilusión también se vive.
0: Correcto.
1: Pégala en el mensaje,
0: sube. Supengo a nada, pea.
1: Supengo a hoy, pum, ande, ahora, o sea, ahí no hay cosa. Un militar, lo digo, tío.
0: Da, es militar, pero se va a la anduca, tún tengo pea. Si yo pensé, acá me haré copa y te voy, no la.
1: Y de Becuña, de ilusión también se vive.
0: Se han ilusionado la imitan, vea, Regina, use, ojo, po, hice la púa. Dale que ve y supe la bolívar, jabe.
1: Pues, tú hay cosas ahí, se lo hacen, ¿no?
0: Es ahí por eso, hay ilusionado, usted pe otro. Si no se va a elegir, te supongo muy vela, otro jara ahí.
1: Sí, sí.
0: ¿Entendemos? O se va a pelear ahí. A pe ande un poco con. O ni ilusionado ahí.
1: Sí.
0: Otra pregunta. Se me acaracula preguntas.
1: Ico, a pe. Se la. Intendente. Era camina se saludo mi tambaipe.
0: Maite a la intendente era ese.
1: A Marco Benítez, guave.
0: No creo.
1: Ah, vengo el mensaje. Está bien mensaje. Era camina se saludo mi tambaipe.
0: Bueno.
1: A
0: contestar a ti,
1: dice.
0: A contestar a ti, dice.
1: Ecua Crivi, a ver, ya intenté, daña, pues ya
0: sé, ¿cómo pasó Crivi? A contestar también, vea.
1: Era a camina, esa camina, su vez, se foto, porque. No sé, se llama ahí, güey.
0: Bueno,
1: ¡pa!
0: Tata, sí, porfa, sí. Me encanta, bueno. ¿Y qué tú, güey?
1: Jata, pero ese amigo leí mensaje.
0: Oye, pon, ¿ah? Sí, correcto.
1: Sí. Sí.
0: Bueno. La Marco Benítez.
1: Sí.
0: Es mi amigo. Su papá es mi amigo.
1: Sí.
0: Más IPC, UPA, Curipa, intendente de más. En casa. Jala, ay, por Marco Benítez.
1: Vaya, por Marco Benítez. Pero,
0: y por eso te saludo, digo.
1: Cuando saluda por Benítez, dice
0: amigo. Y por eso, ay, por Marco sí. Benítez, Anango. Es mi amigo, pero en este momento.
1: Ese saludo.
0: No, en este momento, otro vedera, ¿ves? Hacia ahí nace movimiento, ¿ves? Gracias a ese equipo, intendente, hermano querido. Es tú que más intendente, gracias a ese el equipo, vos, intendente. Ande con otro vedera, ¿ves? Nosotros quedamos en nuestra caja, en nuestro equipo. ¿Dónde pese pues, hermano querido? De pese pues, gracias a los operadores políticos, voy a decir intendente. Si ahora operador político, lo voy a dejar, no tengo ni la urna.
1: Y pide ando, güey.
0: No, no, ahí,
1: vete a enseñar, vete a pide
0: ando. No, se deja,
1: tú tenés en la radio, jabrugando el mensaje.
0: No, pues se deja entender, a Luis.
1: Pide ando.
0: Gracias a los operadores políticos del equipo, el intendente. Oh, no. Averiguó un poco ese.
1: Vale.
0: Más para la jubilación que sube como intendente. ¿Qué equipo? Más equipo jubilación la intendente.
1: Ja, tan bajo.
0: Ah, y pues el cuervo.
1: Uy, yo te hacen 10.
0: ¡Pa!
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0: 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Ahora cuando interna del Partido Colorado y mañana termina eso y después todos somos uno. Pero nosotros mañana vamos a tocar por el Copa.
1: Ah,
0: pa. Te mandé adelante de ese mío.
1: Ah, pa.
0: Ah, se corta ya.
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1: Sí, al uno. 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A otro llamó a Aguabe y internet. Ah, que yo no sé internet porque ya que
0: no da sea que dice.
1: Ah, que yo no sé su y cuál.
0: No,
1: pues no preocupáis cuál es.
0: No, Oregono me
1: preocupa. Porque Oregono para la gente 100 millones un lado, por ejemplo, 100 millones, 2000 votos de ventaja. Lugo México, 50 millones, 1500 votos de ventaja.
0: ¿Ah, güey?
1: Pues yo vine la parada. Se une con la isla. Para ese papel, a ver el asunto, pero. Y te va a ver. Allá, porque. Digo, sin de manera. Allá, porque.
2: Allá,
1: Upecha, porque. Un allá. Lado hoy, 100 millones, 2000 votos de ventaja. Otro lado hoy, 50 millones, 1500 votos de ventaja, México.
0: Bueno.
1: Allá, porque.
2: Sí, allá, Luis.
0: Bueno, bien,
1: y
0: ahí.
1: Ya, ahí. Pues allá, porque. Y mi, porque. Era camina, se saludo tan baile con héroe. Ja, eres mina, se supero ganata. Jaje.
0: ¿Qué
1: dice, porque?
0: ¿Qué
1: dice, porque? ¿Qué dice, porque? ¿Qué dice, porque?
2: ¿Qué Luis?
1: De ilusión tú, también se vive.
0: Correcto.
1: Ah, Pepe, o contra de Tata, porque.
0: ¿Dos contra de Tata?
1: Todos somos oídos, porque. Micrófono abierto para vos, porque. Para Tambay.
2: ¿Eres
1: yo la agresión?
2: ¿Eh? Lo digo a Sura, Uruguay, chao, ya. ¡Ja,
1: Y pide a Duco este ya también, porque
0: es pillayo. No se pide,
1: se va y me dice. Marco, ahora acaso yo tengo mensaje y posi.
0: No sé posi, va a ser posita.
1: Oye, Duco, ¿y tú estás en la radio?
0: No sé posi. Bueno, me gusta meter en
1: paz. Esa va a ser relacionada, porque.
0: No, se pensó que según mi canocabulario, Areco. A más años y años. Mi canocabulario.
1: Cabulario,
0: más de ese año y años hasta.
1: ¿Por qué? Ya calma mi gente, o coica tú.
0: No, no,
2: no. Se abra,
1: déjame
2: ya no. Ya calma, ya está bueno.
1: Vamos a bajar uno o dos cambios. Te escuchamos, ¿por qué? Te escuchamos.
2: No, adoré Noelio, me han dicho los MPC, Vegina Santi, son la Eche, este grupo de amigos, César Flores, todo lo invainado.
1: Tranquilo,
2: oye, o transmití de BTI un aire de tranquilidad. ¿No? Ajá. Curé un mes a socio de Abelino y nervioso. Paz, y algunas cosas no hay pebe. Por eso, a ver, no le digo a la puta boca.
1: ¡Epa!
0: A contestarte, profe. Profe, te respeto, profe. Pero vos no sos político, uno hoy. Debo gente
1: de ya. No,
0: alquilar, no hay mini huina, vea.
1: Ay,
0: bueno, me gusta PMP, a ver, ten realidad para mañana.
1: Sí.
0: Las tres guardadas y para parada, imagina mía.
1: Nene esto para mi puke, ve con el
0: lacho. Es un lacho, Ocaña en Batama.
1: ¡Epa!
0: Ocaña en Batama con
1: el lacho. En tu mina cotivo, más es para Jimmy Nene, puke será.
2: Sí.
0: Ocaña en Batama, te aseguro. ¿Eh? Te aseguro mañana.
2: El fundador de Jóvenes al Poder. Oreo me mango, pero fundado con la Jóvenes al Poder, ya por 35 años. A la partida de los Acuadores, a ver, Champions League me metió y me da el por y equipo.
0: Uy, pues, nada, pero pe, la tengo, nada, pero hacen ambilo y la no te para pa' más.
2: A ver, lindo, mi amigo, bebé, y ahora no debe la política. Bebé. Ah, no, pues un amor. Orengo, es por amor, ahora ya lo llegué, imagínate.
0: Sí, cierto.
2: Es que.
0: Es con gente de huevo, ya va, es político.
1: Pues, cuando está metiendo, allá, porque me han notado uno por uno.
2: Anota uno por uno en el Luis Peango.
0: Bueno, pero la gente que te diga. Lo que te dije es que en
2: primer lugar. Medio día, 24, mamá.
0: A mí no me no, la ya está cierto. Porque no entendí la política.
1: Este debate no te encanta. No te encanta.
0: Estilo.
1: Este debate no te encanta.
0: No. Porque no es político.
1: Grabado. Hoy acertado.
0: No,
1: no. No hay de las 5 y.
0: Más, vendo que usted se. No, ya oré. Nace el domingo. Ocaña en Batama. Cógeno. Mañana va a correr todo.
2: Orengo y Loreca, yo y Magartera, Orengo, pum, a moite, muñeco de moña que la mata, gente, ya, no hay caso.
1: Muñeco, cuello.
0: Y un toiteco, ¿cuál hacemos ensayo?
1: No sé cómo te encanta el debate.
0: Sí, me encanta.
1: Te encanta la debate.
0: Correcto.
1: Sí.
0: Ajá,
1: claro que sí.
0: La anduca, tú y la tres, la cuatro, mira.
1: Conte, correcto, que a veces se va a hacer otro
0: sí,
1: lado.
0: Correcto.
1: Porque ya, pues eso no te encanta el debate.
0: A ver, sí.
1: Te encanta la tema.
0: Correcto.
1: Sí, señor. Dale, Puque, un abrazo.
2: Luis, a ver, cómete, olvidó con. Coca, ahora yo topo la orejina.
1: No, homo, ay, o disparama.
0: Ajata, ajata.
1: Jota.
2: Es super culi, Luis, vamos, puta, porque es por el coco, anda, las óvulos rojos llévate, te dije yo, las óvulos rojos llévate, las óvulos blancos.
1: Ajá, ajá.
2: Upea, es el asunto, usted y te hizo, veo, peña, peña, mugueta, me.
1: Ajá,
2: porque las óvulos rojos llévate.
1: Ajá.
2: A ver, coco la va a venir cogiendo caja, no va a verme, pero cañense ahí ayer. Pero, ah. Ja, peale, te me hago claro, voy yo topando ahora y no. Cuando oímos, para ir a Jota con Jaén.
0: ¿Sí?
1: ¡Ah!
0: ¡Bojo! Me pego de mujer,
2: güey. ¡Rojo!
1: ¡Api! ¡Llámalo y cuapo!
0: ¡Mujer!
1: ¡Api! ¡A ver! ¡Mujer! Posiblemente,
2: sí.
1: Eso no va a aparecer más ahí.
0: Vale, da y pues.
2: Posiblemente, confiaré, vea, es Regina.
1: Oye, secuestrado, ¿cómo te ya?
0: ¡Profe!
1: Sí.
0: ¡Profe! Te voy a dar un mensaje. Discúlpame, profe.
2: Sí, pues, no, tranquilo.
0: No, le hice por IPA.
2: No.
0: Discúlpame, no, profe. Ese no, yo no lo voy a admitir. Esa es tu palabra. No voy a aceptar. Vos sos mi amigo. No, añe vende jata agua, güey.
1: No,
0: añe vende jata. Tú saiste ahí porque ella equivocado. Vos sos mi amigo. Te contó como hermano y como amigos, hermano. A mí un pedazo es equivocarse de donde debe ser.
1: Exacto.
0: No, ¿verdad? Hombre, nunca supe hacer mi postura, la honestidad, lo que vale.
1: No, pues algo es bien guata.
0: Políticamente la honestidad es cool, la honestidad, hermano.
1: Ojo, pues guata, jaime.
0: Vea así, pero Aniela, obedece, iba, ojalá. No, tú seis tres, yo te equivoco. Tú seis tres, yo te equivoco.
1: Ojo, pues, pere, pata, jaco,
0: te equivoco. Voy para Guayo, ese yo guajana, uña,
1: pero
0: andé por. Es en tu poraco, andé por.
2: No, ma,
0: ella equivoca, profesor. Vos sos mi amigo.
2: No,
1: pata,
0: vos sos mi amigo. La familia es mi amigo. Está equivocado.
2: Luis.
0: Bueno, debate anda ya por venir. Ni anden día, es cortado demasiado. No da gusto hacer esa clase a Río Rey.
2: No, Luis, aclararon, pues.
0: No te voy a tocar. Te equivocas. No, ahí nadie te
1: equivocas. No, pues, y vos, Jope Guatajá.
0: No sea ese personalidad de Botellón Guay.
1: Yo tengo
2: personalidad. No, ese detalle. Nunca.
0: Añe Vendejago, pégalo, indica.
1: No, no, no.
2: No, nunca, nunca, nunca, nunca.
1: Óvulo rojo, óvulo blanco, ingo ja e.
0: No, no,
2: ya llamo que está cooperando con Abelino. Óvulo rojo con dedico ambas, baja la óvulo blanco. La hipólico, Pepe.
0: Ya sé.
2: Más digo, da tanta capacidad. De verdad, tipo, son los
1: mejores. Ah, hemos najado correa.
0: Ese es aparte, ese va aparte.
1: Óvulo rojo.
0: Gracias a Dios, no tiene que caer los pedazos.
1: Dos veces a la semana.
0: Gracias a Dios.
1: Dos veces.
0: Gracias a Dios.
2: No, uno de más. Uno de más.
1: ¿Eh?
2: Uno de más. Uno de más. Eso vale.
0: No, pero de igual. Ay, te apesa. Algo de estilo chiquilín. No tengo eso.
2: Y nervioso.
0: Ese es respetar. A mí me tiene que respetar. Pues ya respetar y te hizo.
1: No, no,
2: no. Ya nervioso.
1: Algo para matizar mañana.
0: Va. Ya guapequine, oye, y sube el pea, ya no puedo decir mi cure o viejo. Andrés, puedo que nunca nacemos por decir, es porque entiende ni mi chiminero va a ser la fuerte y la política. Pero ya toca para ir
1: a y pos.
0: No, yo sé pos. Se guañe de vendemate.
1: Ya no bebe.
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1: Ya no bebe y de 78.
0: Va a ir a hacer la política de la fuerte. Vamos a hacer más, vamos a hacer para irte, vamos a ver.
1: ¡Ay, goce campeón!
2: ¡Qué nervioso!
0: ¡Oye, un pibe a la intermedia! ¿Cuánto veces? ¿O intentar la selección, veja? ¿Oye, eliminar? ¿Cuánto? ¿Co haga? ¿Co obvio por elegir para este la técnico? ¿Ja, eliminan más entero, ve? ¿Ja, José Ángel, Aguasube, mata, mata? ¿Oye, clasifica y va a San Lorenzo? ¿Qué andas a baby?
1: Ya, se ha acotado.
0: No, ya andas a baby.
1: Oh, la atropellada.
2: En
0: realidad, hace realidad.
1: O sea, ah, ya conseguí. Dice, ah.
0: Sengo, el año no hace el peje. Ay, cuaba, anda. Averiguamos, un pepe eliminado.
1: Pero, es que tú, pero no es ahí. ¿Cuál es el problema? No entendemos ese. ¿Eh? Ay, tú, no hay de. Abelino, te llamo para felicitarte.
0: Va, ese Olimpa, Ocañimbata, Mangurica.
1: Oiga, tú, güey.
0: No, Ocañimbata.
1: Te llamo para felicitarte.
0: Ocañimbata, Mangurica. Bueno.
1: Por la gran jornada.
0: No te dejo a la política.
1: Y te invito cordialmente.
0: Ay, yo Luis, ¿cuál es ahí la política? Ande, esa
1: un poco camiseta. Está positivo.
0: Así votante.
2: ¿Y cuándo, Eva, Luis? Luis, ¿cuándo, Eva? Si donde que tú eco, él es el socio, ¿no? Lino es ese amigo de muchos tiempos. Aparte, eso se va a te vete a hacer lunes y en la... ¿Cómo va a poder el día y no? Sí, es que no.
0: Oh,
2: no,
0: ya,
2: no, de primera fila ahí no vendía y nada, veo con el equipo vacío.
0: Pero tengo una partida de misionario. Una política.
2: Ya, tengo
0: lunes. Arela Santi, sea afiliada. ¿Cuál es Santi? Va, es un miedo, se ejeita. Santi, su laje, sea afiliada.
2: A ver,
0: no.
2: Santi vino él.
1: A ver, tú, a ver, ya veo.
0: Ya,
1: ya.
0: Ya porque la mamá, mira, mira, ya afiliada.
1: ¡Uh, ta, ta, ta, ta!
0: ¡Uh, ta, ta, ta, ta! Sí, a la igual hace. Con tranquilidad hasta
1: ahora. Tranquila mañana del sábado. Tan va y
0: posible. No sé posible. Ahí no sé posible hacer. Ahí me feliz.
2: No.
1: No, pero no, a la igual era nevis, era la reore hija. ¿Por qué ande era reore y eres?
0: A nivel ya por la guerra, Samir.
1: ¿Eh? ¿Eh?
0: A la debate, jape con tu mago.
1: Jape, ande con deposito. Ahí donde. Ya aguanta ojo y ande deposito. Óvulo rojo, óvulo blanco. O pata negra de oxígeno. Inde.
2: O no es otra cosa.
1: O no es otra cosa.
2: Otra cosa.
1: Ah, Inde a reorejí.
2: No, la a pillarse porque la... O perdés, o pillar o perdés, entonces...
1: ¡Epa!
2: Te hago un problema.
0: La contesta, ve, mi oso, vea, oye, en la no, vale, yo lo creo, no, oye,
2: amigo, paña, él un día de amigo.
1: ¿Eh?
2: Completo y tengo, yo, ya de amigo Pablo, mitando al libro, te llamo día...
1: Pero hoy me estoy parada de 100 millones, porque hay cuapaos. 100 millones, me estoy parada. 100 millones.
2: No, estamos la
1: parada. Por 2.000 votos de ventaja. 50 millones 1.500 votos de ventaja. Guata, vine a calcular.
0: Hoy por nada.
2: Cada 2.000 votos me han dado, ya estamos en el Luis. Te hago ya asegura este.
0: Te hago pete en guerra, indio ya puede que hay desesperado.
2: Te
0: hago ya puede que hay guerra desesperado. Brazo caído, güey. Políticamente.
1: El último manotazo.
0: Es correcto. Brazo caído, ¿qué significa brazo caído? ¿Qué significa
1: brazo? Upeago y rama.
0: Oh,
1: güey.
0: ¡Ya viene ahí! ¡Ya viene ahí!
1: Y ahí está. Y Ramarogüe.
0: Güey, brazo caído.
1: Es Ramarogüe.
0: Cualquier cosa de fabricatas y cuay para votar un mal al pueblo. Para mentir no, a la ciudadanía obetense. Para mentir a los votantes. La brazo caído, pero ya.
2: No. Ay, posita, Luis.
0: Va, es que posita. Ay, güey, se posita. Hacho, pea, mi canor. Mi canor, escuela, o se la llamó. A ver.
1: Cabulario.
0: Cabulario.
1: Cabulario.
2: Cabulario, mi canor.
1: Sí.
0: Mi canor es mi amigo.
1: Sí. Pero.
0: En Bopuche, la amiga, no da música,
1: doña. No, le digo, pegó ahí.
0: No, de cena.
1: Pegó ahí, hijo.
0: Ego es mi amigo.
1: Pegó ahí, digo. Pegó ahí, hijo, se amigo. ¿Mayo me ahí?
0: No, no me ahí.
2: No es posible. Digo, encendido. Recuerdo que usted es amistad de mucho tiempo. De capítulo de ahí, pedí cosas pasajeras.
0: ¿Me puso la amiga?
2: Ya, tú. Me puso la amiga. No, en tu seco. Haga Blanca Eduardo. Mira, oye, mi orden. Oye, que está. Pero empecé a ver la Colorado por algo. Y va, yo ni de acuerdo.
0: Ya, tú.
2: Más allá. Se lo encuentro. Lo va a tener mañana.
0: Ya cambia otro panorama. Cuidado, paje.
1: ¿Por qué?
0: Cuidado, paje.
1: Ok, ya
0: le digo. No, Wiro, pala.
2: Ok, ya se respetaba, ¿verdad? Se respetaba.
0: Wiro, pala.
2: Por algo,
0: Wiro, pala. Ya se me ganó. Wiro, pala.
2: Oye, pues estamos a cortarme, güey. Por nada, toma ganar con Dios, vea. Y no hay pueblo técnico donde vea, se vino Luis.
1: ¿Eh?
2: Hay que ser denigrar como deportista, como técnico. Hacemos 10 campeonatos más ganar con Dios.
0: Bueno, ya está lleno, mi chupé. Tengo campeonato donde se abeja de vive la intermedia de la selección veces tanteaje de Valerio y una contra Santaní, estadio de. Ñemo se llama Ovelado Bután de veces. No, ambos dos hubieran un pie de la intermedia. Dios mío, la Jerónima va a curar. Yo la selección intermedia. Tengo el jupí la intermedia de la selección metense. Es histórico. De ellos, un mercado, veas, hermano.
2: Ya, No, allá, pero seco admirar y la pende trabajo que ya puedo hacer. Allá, pero
1: loco, Tambay, ¿por qué? ¿Vos le conocías su faceta de malo a Tambay? Ya, ¿qué loco?
0: No hacía quién usted, de realidad.
1: ¿Eh? ¿Eh? ¿Qué contaste? ¿Qué se va a hacer? ¡Ey, mi niña! ¡Ey, mi niña! ¡Ojo, pide
2: la selección
0: de la intermedia!
1: ¿Por qué? Decime la verdad, ¿por qué? ¿Por qué vos crees que también está nervioso?
0: ¿Por qué
1: crees que él te contesta así?
2: Me contesta porque está nervioso, iba ahí, le cayó, espérate.
0: Va, es porque se cayó,
2: iba ahí.
0: Cayó, la tengo disparada por nada, ahí.
2: Oreo caballeriza, yo no gémalo y quema
1: gastea. Digo, me cayó. Cayó, más, digo, más.
2: Garrotillo.
1: ¿Eh?
2: Y garrotillo. Y garrotillo.
0: Eso y ya se mordenegan, pero nunca. Yo soy de vestuario. Yo políticamente de vestuario y golpe de vestuario. No me calienta ni un pen ni un carajo la y eso.
1: Pero el garrotillo de gallo y 20.
0: No, pero hoy por un lado, pero el garrotillo con la intendente estaba de coronel o viejo y nada.
1: Los míos.
0: Sí.
1: Pues garrotillo no sé.
0: Ahora es cuajada.
1: Mejor, el garrotillo, guajete lo mismo.
0: No, jalo, la orejona. Si te hago ya puta guerra. Desajuciado.
1: Saitele gallo.
0: Otra cosa de donde. De que ella jugó a pota y te dan de ellos.
1: Porque oye, es de
0: ellos. Ahora, por terminar la cosa. De que pero hija, oye, jugó a pota y te dan de catú. Y no, oye, cada más. Jope, capo. Jope, hago a Eina, porque. Guerra de Moyapó.
1: Ahí la mano, güey.
0: Orelo.
1: Orelo. Orelo.
0: ¿Cuás? O para ahí.
1: Para
2: ahí. Llámalo,
0: güey.
2: Llámalo,
0: güey. Correcto.
2: ¿Cuás ahora? Ahora después le doy por un... Ay, mira, acá yo le doy... Después ni después la niña de ador y puta. Más que usted, gatera, hija, directo como muñeco, doña Caramata. Upea la... Oye, hija.
1: Upea la realidad, vio.
0: Bueno, pase ya aquí en Imacón. Ya
1: okay, está. Dímane, güey. Hemos huevido. ¿Ima supe por qué?
0: No, vale, más o
2: vale,
0: más de la... O vale, mantén la uña en Barejía. Más votantes y nada concejal Oca Chávez de Jataña en la vehículo ahora
2: poco Oca Chávez
0: Oca ya hay poca si ya se libre más
1: por la poca con los ontem de cande la oña me está en la plata con ella pero es peitita a vos pero ahora es de cande pues hay que tú y coi
0: va a ser
1: ¿dónde hay problema? ¿Eh? ¿Dónde hay problema? ¿Dónde hay problema? ¿Dónde hay
0: problema? Si coño me está más de plata si ahora iban por la política
1: no como usted le pone
0: no se upeana solamente la vehículo oye Guerúce ógape sí, con equipaje más oñete
1: con combustible man.
0: Correcto
1: bueno entonces
0: esa aparte
1: ope está hoy en plata
0: no se da el coche moriahu
1: no pero de colas esta vez la de plata la dan de precio y pues.
0: Ay, bien, mira. Así me gusta
1: la tema, pues.
0: Sí, cierto
1: la tema pues
0: cierto
1: pero ¿Es J Cote ya, Puque? ¿Puque? ¿Es J Cote ya?
2: Oye, me dice, ajá.
1: Ah, ¿es Monquetá en 10?
2: ¿Es Monquetá en 10? ¿Es
1: Monquetá en 10? ¿Es Monquetá en 10?
2: ¿Es Monquetá en 10?
1: Es el mensaje que me está a su beca. Estoy viendo un mío, es el mensaje para meter coca a Rupe también, ¿ves?
2: Era cierto el mensaje, Luis, con oye tranquilizante, ¿ya? A mí es más y ya agresivo porque estaba bien más duro, súper agresivo y qué.
0: No.
2: La pecha guarda,
0: se pechan de hoy. Se pechan de hoy porque es equivocado, ¿sabes? Se amañe, es atañe. Se pela, se.
1: Deja, tú y
2: te hago señal
0: de. No le galo, vea. Te hago un embareín, te imaginas, vea la realidad. No termináis porque ni embareín.
1: Mañana, tú ya han terminado. Mañana cortas agua en niñas en tu mismo.
0: Porque los fundamentos ella es una. Ojo de virtudes.
2: Una persona muy honesta, tiene una familia bien constituida. Avelino es una persona íntegro. Después va a ver, ya puede ganar ese año. Aparte, es un gran trabajador, tanto en el fútbol como en la política. Una persona muy respetada. Así es que yo no tengo.
0: Gracias, profe. Gracias, profe. Muchas gracias.
2: ¿Por qué ofenderle? Yo soy amigo. Yo le tomo. No digo que es mi como.
0: Mi
2: padre. Pero yo demasiado le aprecio a Avelino, demasiado le aprecio. Yo me voy a tocar a televisivo, le paso, nos vemos. Yo tengo una. Es mi mejor amigo. De eso no hay ninguna duda. Si es que. Si en algo he fallado con él, quiero que me disculpe.
1: No, pero.
0: Ya terminó.
2: Hola.
1: Sí, adelante.
2: Vaya, Luis, ¿qué tú soy? Vaya, a ver, vamos a hacer.
1: Imposible también porque
0: va a pegar más.
1: Usted se dice a ver porque y digo se porque pues ojo digo también y se ha usted su vez el mina su vez luego anda a su vez y se porque ha usted imposible también pero hago la problema hoy cobay y coina
2: a la gran
1: sí pero

0: debate.
1: Debate
0: se palomo, se moje sangre, porque y gusto se pese agua, se ala se palo. ¿Entendés, mi querido palomo?
1: Ah, bueno.
0: Sí.
1: Señoras y señores, se despide la audiencia con un contundente mensaje. ¡Stand by!
0: Bueno.
1: No, no hay más nada que agregar.
0: No hay más.
1: Ah, bueno.
0: Lo que sí que la esta iba a ser candidato lista 1, Elvio Castro, para nuestro candidato.
1: Acá, Elvi Crespo.
0: Elvio Castro va a ser candidato del Partido Colorado, lista 1.
1: ¡Epa!
0: ¿De qué manera? A concejal, vamos a intentar para ser número 1, Oscar Chávez. Y nada más.
1: Nada más.
0: Eso nada más.
1: Nada más y nada menos.
0: Correcto.
1: Mirando un poco.
0: Correcto.
1: Gracias, Tambay. Feliz fin de semana. Anigue Peco, ahí te gineco desde ya, Pukeni.
0: No, se puede hacer. A montar de ti cosas.
1: Sí.
0: Segunda y Castuy, hay como ellos amigos.
1: Por Peco,
0: no, a peor debate, ¿no?
1: Ah, debate.
0: La debate, Peco, ya es otro peja, Pepe de Opa.
1: Sí.
0: Ahora, por ejemplo, un ejemplo, mi estilo.
1: Sí.
0: Mi estilo.
1: Tú anhelo.
0: Anhelo, a mí,
1: sí,
0: o sea, allá papá, y él hace diligencia, hasta la ojo, jave, a primero abrazate su. Opama, vea, vea como
1: Opama, Obama, Obama, Obama, Obama, Obama, vea.
0: Terminó.
1: Opa, no ve.
0: Y ajá, la debate con usted, sí, Opama.
1: Bueno, bueno, ok. Sí, señor.
0: Por la amigo de Perdiña. Política aparte, compadre, aparte.
1: A ver, comadre.
0: Comadre, aparte,
1: aparte. Sí. De corazón. ¡Epa! Gracias, Tambay. Enseguida estamos con Jorge.
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0: Bueno, de 10 con 3. ¿Qué tal, Papachín? ¿Cómo está? Buenos días.
1: Buen día, Luis. Buen día, Evo. Buen día a toda la audiencia. Un lindo día. Ojalá que mañana también se preste, a pesar que está marcando.
0: No marca más.
1: No marca más.
0: No. Bueno. No marca más. Yo he marcado en la semana. Pero cuando vaya pasando los días, para mañana, incluso en ese momento se anuncia tiempo soleado, prácticamente cielo despejado, y se atrasa la lluvia también. En principio se hablaba de que íbamos a amanecer con lluvia el lunes, pero ahora veo que se va cambiando un poco. Recién para el mediodía prácticamente marca lluvia.
1: Mediodía del lunes.
0: Del lunes. Porque pasa un poco para el martes prácticamente la lluvia.
1: Porque en principio era que
0: marcaba. Sí, marcaba.
1: Domingo de la tarde.
0: Desde el mediodía marcaba. Por lo menos para ahora, por ejemplo. Esto puede cambiar también. Pero por lo menos hasta ahora.
1: Pero te das cuenta cómo cambió la época en el sentido, ya que estamos hablando de elecciones y de que marcas lluvia. Anteriormente, por lo menos hace 15, 20 años atrás, la tendencia tenía mucho que ver con el movimiento que tenía vehículos 4x4,
0: sí.
1: Tractor, es decir, todo lo que significaba tener la logística porque uno pueda llegar. Pero hoy en día casi cambió totalmente. Por ejemplo, llegar a Caranda y todo asfaltado. Calle Arroz.
0: Lo que cambió, Papachín, creo que el tema del traslado de los votantes, que cada puntero o cada dirigente, cada caudillo, en un gran porcentaje hoy acerca a sus votantes, a su gente, en vehículos chicos.
1: Vehículos chicos.
0: Anteriormente, sí, colectivos, Capital de Trabajo, Nueva Estrella, claro. Eso era.
1: Sí.
0: Se peleaban,
1: sí, Virgen Rosario,
0: las listas.
1: Virgen Rosario.
0: Y había momentos que 6 meses antes ya se firmaba contrato con una empresa.
1: Así es.
0: Eso y si vos pretendés un mes antes, 2 meses antes, ya no lo encontraba. Sí.
1: Hoy en día la gente ya no tiene más solicitud en vehículos.
0: No.
1: Inclusive yo te comento que cuando yo me había candidatado en el 2005, me acuerdo que contraté aproximadamente como 20 minibuses. Solemos hablar siempre de Parque Guayaquil. Y ahí está un grupo de gente que llevaba a los profesores y con minibús. Era mucho más,
0: sí,
1: positivo el minibús que...
0: Pero hasta ahora creo que se alquila el minibús, ¿verdad?
1: Hasta ahora se alquila.
0: Pero menos ya.
1: Menos. ¿Por qué? Porque ya
0: lo que más se alquila son los vehículos chicos, autos, camionetas.
1: Sí, sí. Y otra cosa también que cambió mucho era, ¿te acordás que anteriormente, por lo menos 2 o 3 meses antes, se alquilaban vehículos para poner calcomanía?
0: Sí, sí, también.
1: 500 mil también.
0: Se alquilaba. Y también están las asociaciones.
1: De
0: taxi.
1: Taxi.
0: ¿Y ellos? Solían llegar a un acuerdo con un cierto equipo,
1: sí,
0: y todo ponía la misma.
1: Todo tenía que poner la calcomanía y recibía una cierta,
0: ¿sí?,
1: suma de dinero.
0: ¿Vos crees que hoy día eso...?
1: No, yo creo que ya no.
0: ¿Ya no?
1: No sé. Por lo menos acá en Oviedo, no sé si en otro lugar. Pero acá yo muy poco ya he visto. Y aparte ya es...
0: No sé si en Asunción, por ejemplo, sigue siendo tan tradicional que las líneas, los colectivos... tenga gigantografía detrás del...
1: detrás, y en realidad, como hace tiempo que no me iba por Asunción, pero esa era también todo, sí, un tema.
0: No, pero ahí tenía mayor visibilidad, ¿por qué? Porque ahí
1: recorría de mañana, tarde y noche.
0: Claro, sí, que sí, se utiliza mucho.
1: Se utiliza,
0: Nosotros no, lo que acá perdimos,
1: sí,
0: esa práctica.
1: Sí, y sí, porque prácticamente no existe más colectivo. A pesar que en los últimos tiempos empezó a aparecer otra vez Coronel. Y,
0: sí. ¿Cuál es tu evaluación en relación a Coronel Bus?
1: Y yo creo que es positivo. Yo procuré mucho, Luis, y creo que hablé también contigo. Yo no quería inclusive cobrarles ningún
0: costo.
1: Ningún costo para las empresas, con tal de que ellos ganen. ¿Qué es lo que iba a
0: ganar? Para que no se le cobre el canon.
1: El canon. ¿Qué es lo que iba a ganar? Yo iba a ganar como intendente municipal, de que se le daba, en este caso a la población, una comodidad. Y ese trayecto, Luis, Segundito falleció en el 84. Ese trayecto es del 70 y pico. Y lógicamente.
0: ¿Por qué vos fuiste intendente? Y teniendo en cuenta que mañana se realizan las internas nomás. Nosotros los ciudadanos cambiamos de chip cuando administra un servicio la comuna. Cambiamos de chip, queremos ventaja, queremos evitar, queremos evadir. ¿O qué es el tema, verdad? Porque vos, por ejemplo, mirá la recolección de basura. Y la recolección de basura maneja una empresa privada.
1: Sí.
0: Bueno, la empresa privada, papachín, no va a operar si es que pierde dinero. O sea que yo pues suelo escuchar, voy a hablar con, a no ser que sea una pantalla, hablar con los comerciantes y te dicen, vete, coño, si tú perdés. Yo creo que ningún negocio permanecería activo si es que pierde.
1: Privado.
0: Al cierre del mes, si es que pierde. A no ser que sea una pantalla, ¿verdad? Pero un servicio de recolector de basura. Si es una empresa privada, va. Hay interesado. Hay por lo menos empresas que quiere por lo menos realizar ese servicio. ¿Quiere la concesión o quiere la tercerización? Y si uno mira desde afuera, cualquiera pues llegaría a la conclusión, papachín, que esto es rentable.
1: Claro que es rentable.
0: Porque si no es rentable, no va a haber oferente.
1: Sí.
0: Si existe oferente, es porque es rentable.
1: Sí.
0: Entonces ahí la pregunta que surge, ¿por qué la municipalidad no puede realizar ese servicio con la población? Porque la misma sociedad cambia de chip cuando maneja la institución, el servicio, o ahí entra a tallar la deshonestidad de los funcionarios. ¿Por qué? Porque en una empresa privada vos sabés que cuando vos fallás, ¿qué es lo que te espera? Afuera, mi socio.
1: Afuera, sí.
0: En una institución pública, ni aunque vos le pille a alguien que está coimeando o que está operando en contra o está recibiendo beneficios, hay que ver, primero tenés que abrir un sumario, esperamos ahora, a pedir tema político, y no pedir caudillos.
1: Sos padrino, sí.
0: Ese es el problema principal.
1: Yo creo que es eso. Mira, yo asumí y solicité la ayuda de organizaciones. La YAICA fue un aliado muy especial en este caso para la municipalidad de Coronel Oviedo. No sé si vos te acordás, hicimos como cuatro, ellos pagaron por cavar en cuatro lugares en el vertedero y pusieron un sistema.
0: El relleno sanitario.
1: Hicieron un sistema, no sé cómo es, para que esto realmente lleve mucho
0: remediaron.
1: Tiempo. Sí.
0: Yo lo que hicieron es un remedio.
1: Un remedio.
0: Después, porque ya estaba en una situación complicada.
1: Complicada y sí. Crítica, donde inclusive los vecinos se levantaron. Posterior a eso, un tingladito para que ellos pudieran ahí tener la máquina, ¿verdad? Que en este caso era la que hacía que las basuras se clasifique, y posterior a eso con una prensa, porque anteriormente se iba 50 bolsas. Verá, pero al apretar una bolsa, verá, es decir, de cinco bolsas vos hacías una bolsa.
0: Sí.
1: Con la prensa.
0: Sí.
1: Y esto realmente también le facilitó el trabajo y tenía un costo más elevado para la gente que compraba. Hay mucha gente de Luis que se dedica a eso, al reciclaje. Y hasta acá viene. ¿Y para qué me amo y no lejos? El rey no estaba ahí al costado de la plaza. Ahora sí. Está en Uruguay y tiene no sé cuántos lugares, y si es que no le resultaba, ¿por qué se iba a meter?
0: El reciclador, ¿eso?
1: Sí, Y bueno, y ellos envían. Mira que hubieron inclusive empresas que venían de Brasil a llevar cosas para volver a
0: Pero para
1: reciclar.
0: encontrar nomás una explicación, un justo equilibrio, como se dice, Papachín. Porque vos te pones en el lugar de la empresa privada. La empresa privada tiene que adquirir
1: Materia prima.
0: camiones compactadores.
1: Compactadores, sí.
0: Y eso tiene su costo.
1: Sí.
0: Bueno, y igual es rentable
1: Claro.
0: todo lo que le genera.
1: Sí.
0: Sin embargo, que vos, recolectando como municipio, vos primero tenés la posibilidad de utilizar tu presupuesto toda vez si tenés disponibilidad
1: Sí.
0: para adquirir maquinaria.
1: Sí.
0: O sea que no es.
1: Yo no sé
0: No.
1: si hasta ahora tienen para hacer ese trabajo que anteriormente se hacía en la
0: No, yo te estoy
1: prensa
0: diciendo para recolectar.
1: por recolectar.
0: O
1: Sí,
0: sea que
1: correcto, estoy de
0: vos no
1: acuerdo.
0: podés comparar una empresa privada con una institución pública.
1: Totalmente.
0: Sin embargo, que las empresas privadas siguen apostando y siguen invirtiendo.
1: Sí.
0: O sea
1: Así
0: que
1: es.
0: la municipalidad puede pegar el lujo de adquirir un camión recolector de su presupuesto.
1: Sí.
0: De su presupuesto.
1: Sí.
0: De su presupuesto general.
1: Sí.
0: Toda vez si recauda.
1: Sí.
0: La empresa privada tiene que comprar de su pecunio, de la empresa, de su plata,
1: Un
0: un camión
1: camión.
0: recolector, ¿verdad?
1: Y
0: Y
1: hablando de costo.
0: a pesar de eso le es rentable.
1: Sí.
0: Entonces, quiere decir que ahí sí hay una cuestión.
1: Y hablemos de costo.
0: Sí,
1: ¿Cuánto
0: sí.
1: te parece que cuesta un camión usado? Estará por
0: Y
1: los
0: no sé yo.
1: 250, 300
0: Bueno.
1: millones.
0: Pero ahí. Sigue operando las empresas privadas. No, es lo eso.
1: Totalmente.
0: Las empresas privadas, las empresas recolectoras, sigue teniendo interés
1: Sí.
0: para realizar este tipo de servicios.
1: Así, hay una
0: O sea
1: competencia
0: que
1: en la
0: no,
1: función.
0: no hay un solo oferente, por ejemplo.
1: Sí, en el departamento central hay la
0: Entonces,
1: competencia es.
0: ¿qué es lo que nos falta, Babachín? Lo que nos falta es ser serio, ser un poco más honesto. Porque ahí, vos sabés, por eso yo te planteo, ahí se aplican muchas fórmulas. Ahí están también los que aprueban. Y los que aprueban, vos crees que aprueban gratis. Imagina, ¿y de dónde sale esa plata? Y de la empresa privada otra vez.
1: Así es.
0: O sea que imagínate un poco la cantidad
1: Sí.
0: de dinero que
1: Que produce.
0: genera.
1: Sí.
0: Y a pesar de eso, a pesar del apriete, se le sigue siendo rentable.
1: Totalmente.
0: ¿Es un
1: Y
0: negocio? ¿Es un sistema? ¿Es un
1: sí.
0: esquema? ¿O qué es lo que pasa?
1: No, evidentemente que bueno, yo me acuerdo que, ¿te acuerdas de hermano de Hugo? Trabajaba con esto. Y yo le decía, este es un negocio. Y me dice, no, no es rentable, la basura no es rentable. Y discutimos después.
0: ¿Por qué no? ¿Por qué va a haber empresas entonces? Estas son
1: No, y
0: pantallas.
1: por eso dije, bueno, vamos a dejarlo más así. Pero cada día más interesado en eso.
0: Hay más oferentes.
1: Claro, la prueba de lo que te estoy diciendo es esta empresa, que yo le
0: ¿Sí?
1: felicito por lo que está haciendo, ¿verdad?
0: Claro.
1: Porque está
0: Yo no estoy en
1: ganando.
0: contra de la empresa
1: Sí,
0: privada, de los
1: sí.
0: oferentes o que la
1: Y está
0: concesionaria.
1: ganando lícitamente
0: Lo que me extraña
1: como
0: nomás,
1: empleado.
0: ¿por qué la municipalidad no puede hacer ese trabajo?
1: Y mirá, Luis, vos me queda pues en mi camino hacia Ñuruba. Y ves vehículos enormes, ¿verdad?
0: Claro.
1: Que están estacionando. Y gente también que trabaja desde muy tempranas horas en ese lugar. Y esa es una bomba de tiempo, Luis. En el 92 creo que se compró esa propiedad. 10 hectáreas.
0: Y eso compró Eligio Campuzano.
1: Sí.
0: La época de Eligio Campuzano. ¿Vos
1: Sí.
0: cuando eso eras concejal o no?
1: Sí, era concejal. 10 hectáreas. Y mira que estaba una institución educativa, ¿sabes? En el
0: O sea
1: patio de
0: que.
1: la
0: Pero
1: municipalidad.
0: para mí también, particularmente, Papachín, me sirve estos parámetros para pensar de que somos tan corruptos, ya. Somos tan deshonestos. Somos tan bandidos, somos, Papachín, ya. Porque. Imaginando un poco, todo lo que le genera, todo lo que le cuesta a la empresa privada, todos los aprietes, todos los chantajes, todo lo que le genera la parte operativa le sigue siendo rentable.
1: Sí.
0: Y Cuando vos hablas con la administración municipal, te dice el tupé que no pueden recolectar porque pierde plata.
1: Así,
0: ¿te acordás de eso?
1: Así, así.
0: Porque la municipalidad le generaba déficit.
1: Sí. Y no sé si vos te acordarás también en ese lugar, en el mismo lugar de la, en el patio prácticamente de la iglesia, estaba un donde teníamos nuestros plantines. Ahí estaba Manito encargado, donde dábamos las comisiones vecinales, le donábamos para que ellos puedan llegar a plantar. Pero ese no puede ir más tiempo, Luis. Eso fue uno de los motivos donde la YAICA en ese momento me había pedido que se compre un terreno. Y como no tenía yo, porque el problema era que cuando vos quitás de ahí, ¿dónde se iba más esa gente que trabajaba? Entonces, me acuerdo en esa ocasión le pedí a Edgar, que era concejal municipal, si él no tenía una posibilidad así de gente amiga y conocida, y fue que se consiguió ese terreno que hoy en día se tiene en Calle Arroz. Y que cuando vinieron la gente de la llega, ellos nos iban a apoyar. De hecho, nos apoyaron luego bastante. Esa máquina... que estamos hablando de eso, donó la YAICA. La YAICA también hizo que la electricidad trifásico llegara hasta ahí. Y estamos hablando de hace 2.000 metros aproximadamente. Se hizo también un timbrado, se hizo servicio sanitario y ellos ganaban mucho más. Independientemente de todo eso, ¿sabes qué hicimos? Hicimos de que todos los que tenían los carnés identificatorios pudieran ellos llevar heladera, cocina, sin que vaya y se les pida referente ni nada por el estilo, por el solo hecho de trabajar y el que la empresa se encargaba en este caso de salir como co-deudor.
0: Porque acá hay dos cosas importantes para cualquier administrador comunal.
1: Con el crecimiento de Oviedo.
0: Por ejemplo, hay el tema de la matadería municipal, sí, y la recolección de basura, sí, son dos ejes importantes para una administración
1: municipal. Atribuciones de un municipio.
0: Entonces, acá por ejemplo, hay también intereses, interesados, oferentes, que quieren administrar la matadería,
1: sí,
0: empresa privada.
1: Sí.
0: Bueno, ¿y por qué van a tener interés de administrar? Es porque ellos creen de que ha de haber una política, un planteamiento para que le genere ganancia. Porque sí, la empresa privada tiene todo el legítimo derecho de ganar,
1: sí,
0: de que le deje ganancia.
1: Sí.
0: ¿Y por qué nosotros perdemos? Administrando, ¿por qué pierde la municipalidad?
1: ¿Y sabes qué pasa, Luis?
0: Y conste que en varias veces también entra a tallar el cano,
1: sí,
0: que tiene que pagar,
1: sí,
0: que le tiene que pagar también la municipalidad. Sí.
1: Pero independientemente de todo eso, Luis, tiene mucho que ver la disciplina. Y te comento por qué. Asumí yo y la gente seguía a las 2 de la tarde, a las 5 de la tarde, a las 11 de la noche, que quería faenar. Entonces yo le dije al administrador, no, acá no se puede. Acá hay un horario que se tiene que establecer. Los animales se meten a la hora que quieran en el corral. Se meten en el corral, pero el faenamiento comienza desde tal hora hasta tal hora. Tenemos que poner horario, Luis, porque si no, cualquier hora. Y me acuerdo que en ese momento a Santiago Aguilera también le pedí que ninguna carne ingrese en el mercado municipal. Ninguno, a no ser de que venga, ¿verdad?, con el camión municipal. Disciplina de los hortales. A pedir disciplina, pues ya. Y después hablábamos.
0: Disciplina significa ser responsable, serio.
1: Sí,
0: y hablábamos también. Y por sobre todas las cosas, honesto.
1: Con los carniceros, en ese momento que nos agarren, ¿verdad?, carne que no sea del camión municipal. ¿Te acordás que inclusive mucha gente criticó eso? Y me imagino que Wildo estará también en en contacto con nosotros por la radio. Yo alquilé el camión de Wildo para que en ese camión se traiga la carne. Y la carne en ese momento venía colgado. Y los
0: Hasta ahora
1: personales,
0: pega así.
1: no sé, para mí
0: Yo
1: que
0: creo que hay
1: no.
0: un camión que distribuye.
1: Y me acuerdo que le compré hasta era bota de lluvia blanco y el uniforme totalmente blanco. Me acuerdo
0: Sí.
1: que nos fuimos a comprar incluso una carretilla que era de cuatro ruedas para llevar la carne hasta la matadería. Se bajaba y se llevaba hasta allá. Hubo muchos problemas, ¿verdad? Porque había gente que
0: La
1: se.
0: manipulación era el
1: La
0: tema.
1: manipulación. ¿Por qué? Porque había gente que quería bajar ellos y ellos cobraban. Y yo dije, no se puede. Quilombo, me armaron un grupo de gente. Después entendieron. Y bueno, yo no sé si hasta ahora se utiliza esa carretilla, el manipuleo de la carne, y el municipio tiene que atender eso. Y mira que Segundito fallece en el año 1984. Y el tío de Beto, Silvio Pepe, que estaba casado con su tía, el hermano de Silvio, él era el encargado de un camión que traía de la matadería y bajaba en cada carnicería o en el mercado municipal 1984. ¿Vos sabías cuántos animales ya se faenaba en ese entonces?
0: No.
1: 22 animales por día.
0: ¿En qué año?
1: 84.
0: Veintidós.
1: Fallece. Estamos hablando de 86 en este caso. 93, 2003, 2013, 2016. Hace más de
0: Co conste
1: 40
0: que
1: años.
0: en esa época a lo mejor se habilitaba también algunas carnicerías con
1: Se habilitaba, pero
0: faenamiento propio.
1: sí, tenía que estar habilitado en
0: Claro.
1: cierto y determinado lugar. Pero
0: Sí.
1: tenía que tener ciertas y determinadas características.
0: Sí. Ahí aparecieron los comisarios de
1: Los
0: tablada.
1: comisarios de tablada, por
0: Sí.
1: ejemplo, el Blas Garay, pues no puede
0: Sí.
1: pretender que venga hasta acá, de San Antonio, de la colonia Genaro Romero y compañía, ¿verdad? Entonces ellos estaban habilitados, pero tenían que tener ciertas y determinadas características, ¿verdad? Pero el faenamiento, ya en esa época que se faenaba en la matadería, era más de 20.
0: Se consume mucho. En
1: ¿Verdad?
0: Oviedo somos consumidores de,
1: Y hacer,
0: a
1: bueno, y,
0: pesar del precio de
1: y,
0: hoy,
1: bueno,
0: ¿verdad?
1: y bueno, pero hacer nomás no
0: Y
1: más,
0: después
1: Luis.
0: también están los que vienen, los frigoríficos que
1: Los
0: traen.
1: frigoríficos también que trae.
0: Ahora sí, nosotros cuando nos vemos la manipulación, tranquilo, pavo, así, pero cuando vemos es el tema y ahí pues tiene que entrar a tallar la seriedad de las autoridades, de los responsables, porque de necesidad, muy tranquilo, pa. La misma cosa pasa con un frigorífico, eso que trabaja en embutido. Cuando vos me ves cómo es la elaboración, cuando es
1: Yo,
0: como hay allá. Ahora sí, el tema de la manipulación, yo creo que falta más. Algo se tiene que hacer para que haya mayor garantía. Si es que vamos a administrar realidades. Nosotros en nuestra casa encontramos animales rastreros. ¿Encontramos o no encontramos? Fácilmente te cuidas un poquitito, allá erecoma, cucaracha, ratones, heredia, ¿verdad?
1: así
0: Y
1: es.
0: vos pensás, papachín, que en los supermercados y eso no abundan eso. Si acá en nuestra casa es chiquitita así, vos descuidás y ya tenés.
1: Cualquier camino lejos, ¿te acordás de ese lugar que estaba sobre España, que se clausuró?
0: Sí, no, pero coño, se oye filmante.
1: No, ya sé, pues te digo
0: Sí.
1: nomás. La otra que estaba sobre Quinta, que se
0: Yo
1: filmó y
0: no
1: que
0: quiero ni
1: se.
0: imaginar esa la cantidad
1: Bueno,
0: de animales que aparece a partir de la medianoche en los supermercados.
1: ese es un
0: Sí.
1: aspecto. Yo también tuve una carnicería. Cuando estuve por Chaco, volví otra vez, estaba como concejal municipal ahí, en la casa de mis padres. Bueno, ¿y sabes qué es el problema, Luis? Cuando la nevacá, el Magüey o lo que sea, Ibaí, carne, ande más, ni más, no. Bueno, y esa es una cosa
0: También
1: también normal, y que yo en dos oportunidades compré así animales sin saber. Después nomás ya me contaron los muchachos.
0: O sea que en verdad es tan difícil probablemente el control eficiente.
1: No, evidentemente, pero te digo nomás que la gente te trae y te venden inclusive más barato la carne. Era, te manipulan, te traen hasta tu local y había sido que esa carne, el animal no sabes por qué motivo falleció. Y en los últimos tiempos hay una enfermedad que no sé cómo se llama, que empezaron a, creo que era rabia o no sé qué, o sea, que alguien puede ayudarnos.
0: ¿Rabia de qué?
1: Y empezó a fallecer ya y... Y cambió,
0: ¿tiene paja, su nombre?
1: Hace, por ejemplo, yo a mí, en mi caso muy particular, enseguida, mano, me fallecieron como 3 caballos muy lindos. Y también, de igual manera, también animales vacunos. Yo creo y lo entiendo también a la gente que por necesidad, un perjuicio, pues, o carnear los míos del
0: día. Claro, sí.
1: Bueno, apéate ya.
0: Claro
1: y,
0: que sí.
1: Y bueno, y entonces, ese es el
0: nosotros
1: el
0: hicimos
1: motivo.
0: Un seguimiento, recuerdo, hace un buen tiempo. Ocurre un accidente en San José, ¿no? Muere la vaca. Adivina quién alza en la carrocería el ganado. La patrulla de la policía. Trae en un supermercado con ruido. Sí. Y pero vos hablás, por lo menos, sí. O sea que, pero allá al final, cuando vos actuás así, papá, allí posiblemente allá al final, a lo mejor
1: te creas enemigos.
0: Te creas enemigos y no, eso sino también posiblemente es difícil para que haya una buena vibra, ¿verdad? Porque ese supermercado que se cerró después, ¿verdad? Se fue al pique.
1: Mira,
0: entonces yo le dije al señor, Jeromeo, ¿cómo que vos vas a recibir? No, pero ellos querían que traían nomás a la policía para que nosotros limpiemos y le damos a entregar la carne.
1: ¿Sabes qué, Luis? Independientemente del manipuleo, porque puede ser un animal sano, independientemente del manipuleo que muchas veces vimos nosotros en camioneta y sentado otra vez el señor, o muchas veces vimos que cuando está faenando a Inveruja o bueno, independientemente de todo eso, está la salud del animal y por qué se faena.
0: Sí.
1: Todo esto que estamos hablando es grave.
0: Pero son realidades.
1: Son realidades.
0: Lo que pasa es que nosotros no queremos nomás ser realistas.
1: Claro, son realidades que tenemos que tocar. Y lastimosamente es así. Yo por eso le digo a la gente que cuando compre carne, se compre gente amiga, conocida y también, en este caso, que sepa distinguir lo negativo y lo positivo. Sí. Esa es una gran verdad, Luis, y estamos hablando de la capital departamental y que este medio también se escucha, y no solamente se escucha en varios otros lugares, sino que también se escucha por internet. Es una realidad a nivel país.
0: Claro que sí, es una realidad. Esta nueva enfermedad que ahora acapara en Asunción, eso es por eso.
1: Y yo creo
0: que es por falta de higiene,
1: sí.
0: La manipulación, el tema de los aderezos,
1: sí.
0: De los aderezos, ¿no? Eso no es una olla,
1: sí.
0: Después está el tema de la utilización de mayonesa, por ejemplo.
1: Sí, mayonesa, no, sí, te digo.
0: Pero hay gente que le pone, ¿qué vida ahí estacionado, sí. Pepe, sí. Oí.
1: Sí. Para que la gente también entienda, la mayonesa es el producto que se hace en base a huevo y limón,
0: sí.
1: Y la salmonella, que sí. Sabemos siempre que es totalmente, independientemente de todo eso, esta enfermedad que está viniendo es consecuencia también de los productos ya vencidos
0: también.
1: Verá, que en este caso el municipio tiene que ir a controlar.
0: Pero no se controla. La vez pasada yo me fui en un lugar y era con D, por obvias razones, no sé, pero la convivencia social también, ¿verdad? Y veo una cerveza. Ah, me interesó, veo, traigo. Pero yo estaba mirando así su fecha de vencimiento y no he visto bien. Porque son letras chiquititas y
1: Sí.
0: era, no había mucha luz ahí, ¿verdad? Y entonces no quería yo prender mi celular, todo eso, y traje. Y me dice el cajero, porque vio por el cajero que yo estaba viendo. No, este ya está vencido ahí.
1: Ya. ¿Y por
0: Jamás
1: qué
0: hay
1: entonces no hizo
0: cobra
1: bien?
0: con hueve.
1: Sí. Y bueno, y
0: Y
1: ese
0: si yo no
1: kit.
0: revisaba, no miraba la fecha de vencimiento, qué cosa que yo no me percaté que ya estaba
1: Sí.
0: vencido. Traigo ahí. Antes que me van a revisar y no vendemos ahí, Chevy. O sea, ¿y por qué eso sucede? Y no, vayan a pensar que sucede allá en la despensa del último rincón de Coronel Oviedo, viene mi
1: No,
0: socio.
1: evidentemente.
0: Sí,
1: Y
0: acá en pleno centro viene el tema.
1: sucede
0: Sí.
1: acá, sucede Carayao, sucede Cecilio Báez, sucede en el lugar que vos quieras. Mira,
0: Sí.
1: con el tema de los productos en sí. Y por algo tiene vencimiento. Por algo tiene. Y ya que estaba hablando de cerveza, habrán escuchado varias veces nuestros amigos que nos dicen, trae cerveza. Ambas dicen que la vencemos.
0: No. Y la
1: Nosotros
0: misma cosa que los gaseosos, eso.
1: solemos tomar este vino y el vino que está picado, lógicamente es totalmente diferente.
0: Sí. Depende también. El vino también. Ahí vino es que vence.
1: Y no, y por eso el vino.
0: Eso vino de mes, eso tiene fecha de
1: Sí,
0: vencimiento. Sí.
1: y el que está vencido pues, es picado. Y lógicamente no tiene el mismo gusto de la misma marca que está probablemente ahí al lado, pero que todavía no venció.
0: No, son temas que evidentemente falta que se nos ocupemos allí.
1: Sí, evidentemente. Bueno, y con relación al matadero municipal, yo te comenté que a mí me denunciaron en el ministerio, pero, y sí, en el ministerio del ambiente, polución, en este caso del arroyo Pasito, que supuestamente morían animales que estaban hacia abuelita y compañía. Y después ya era insostenible, empecé a averiguar. Ese local no tenía una hectárea y cuando se llegó la matadería en ese lugar, ¿verdad? Porque estamos hablando de 1922 que se muda acá.
0: De acá del Sur
1: Y
0: Mayolanda.
1: de Sur Mayolanda va, en este caso, detrás de la subestática. Y de
0: Sí.
1: la subestática se lleva a donde anteriormente estaba. Y bueno, todo eso era baldío,
0: Ese
1: Luis.
0: fue no, era terreno municipal, oye.
1: Una hectárea no me gusta,
0: ¿Y qué
1: Luis.
0: pasó a ese terreno? ¿Qué se hace ahora
1: Y
0: allí?
1: yo no sé, no quiero
0: No
1: yo.
0: se puede eso explotar.
1: O se puede negociar, ¿verdad? Negociar en el buen sentido de la palabra, se le
0: Claro.
1: puede vender a alguien que está pegado a eso y de repente se
0: Ese
1: puede
0: era de
1: comprar.
0: los barrios, creo, ¿verdad?
1: Lindada con barrio, pero aclaremos también en ese aspecto.
0: Y barrio te creó problemas porque quería vender más a la municipalidad para que se
1: Y
0: ponga ahí
1: sí,
0: la batería. Y
1: sí,
0: eso
1: a
0: fue el
1: mí,
0: conflicto.
1: sí,
0: Porque
1: a
0: cuando
1: mí,
0: yo era concejal, ¿verdad?
1: no, yo era intendente ya.
0: ¿Y él?
1: Y él había dejado de ser concejal. Pero el tema es que la matadería se fue mucho antes de que ellos compraran.
0: Claro,
1: ¿Verdad?
0: totalmente.
1: Mucho antes que se compre el hospital
0: ¿Qué?
1: y mucho antes de que compre el que le vendió al hospital. Puede ser que le vendió una persona. Que no tenía nada que ver, era pues, ¿cómo se llama? Campo comunal.
0: Sí.
1: Bueno, pero ahí ya había ya un problema que evidentemente tiene el Estado paraguayo, donde expropia una propiedad, pero no le paga a las personas. Y esa propiedad fue expropiada.
0: Pero nunca concluyó la
1: Y
0: expropiación.
1: nunca concluyó, y el dueño le vendió a Luis, a Jaime, a
0: Por eso,
1: Antonio,
0: pues,
1: Kermit.
0: ahí vos vas a encontrar título definitivo,
1: Superpuesto, sí.
0: título superpuesto,
1: Sí.
0: y hay una zona que no tiene título.
1: Sí, así es.
0: Por eso, pues, le cuesta al Consejo de Desarrollo Local, Comunitario o
1: Co
0: Local
1: concluir.
0: concluir. Porque viste que ahí hay un proyecto para que se pueda expropiar
1: Sí.
0: el campo comunal.
1: Sí.
0: Y no se puede concretar porque vos encontrás en el medio, por ejemplo, encontrás una propiedad titulado.
1: Sí, así es. Y no solamente eso.
0: A no ser que vas a pagarle a todito lo que tiene
1: Sí.
0: y que el Estado le pueda
1: Bueno.
0: pagar y se expropia, ¿verdad?
1: Bueno.
0: Sí.
1: Rubén Darío Comercial es una empresa nueva, relativamente nueva.
0: Que ve cómo está también ahora.
1: Bueno, vendió ya todo lo que tenía que vender. Ellos tienen un terreno ahí.
0: Yo no sé cómo consiguieron.
1: Bueno, y ese fue el tema.
0: Porque una vez era que nosotros nos discutimos con su. Bueno, ella al final con su representante, ¿verdad? Pero. Piense que nosotros somos tan improvisados en esto. Y no, es pues así. Y copamos ya.
1: Bueno,
0: Sí.
1: el tema de Luis es lo siguiente. Vendió, se queda para el Estado, expropió el Estado, no le pagó. Entonces, lógicamente, el dueño tenía que volver a vender.
0: O sea que
1: En
0: vos
1: síntesis,
0: decís
1: hay
0: de que
1: varios títulos.
0: anteriormente vos entonces crees que anteriormente había luego un dueño.
1: Sí.
0: No era campo comunal
1: No,
0: entonces.
1: nunca fue Cuarembó Comunal. Nunca.
0: El Estado lo que quiso convertir en campo comunal.
1: Así es.
0: Porque iba a distribuir, porque la
1: Así
0: expropiación vos significa por necesidad
1: es.
0: vos le entregás
1: Así es.
0: a la gente para que pueda
1: Sí.
0: utilizar.
1: Bueno,
0: Sí.
1: pero esa persona también se fue a IBR y en una mesa como esta, Coabe, Coabe, Jacoabe, que si ya sabes qué significa eso, ¿verdad? Y en el futuro, Luis, esa propiedad que se expropió, que está en el departamento de Concepción y en Mambay, dentro de poco va a tener problemas. ¿Por qué? Porque se expropió de una persona y esa persona todavía no recibió, en este caso, el importe que el Estado debe de pagarle. Y mira que falleció el vicepresidente de la República, o se le secuestró en ese lugar, y toda
0: Denis,
1: esa zona es
0: Oscar Denis,
1: Óscar Denis.
0: Todo un tema de.
1: Y bueno, ese fue, es, y ese tipo, hay superposición de títulos. En una ocasión hablé con una persona entendida y me dice, Jorge, no vas a creer.
0: Superposición de títulos se puede decir duplicación de títulos.
1: Duplicación de títulos.
0: O sea que hay dos títulos
1: Dos títulos ahí.
0: de un mismo terreno.
1: Así mismo.
0: En diferentes fincas.
1: Y eso es lo que está pasando ahí.
0: Sí.
1: Muchos, ¿verdad?, se fueron a un determinado banco. Muchos bancos tuvieron títulos de estos, ¿verdad? Se fueron, hipotecaron la propiedad y después cuando no podía pagar más, la persona que se fue a solicitar el crédito no era luego, con el afán de volver a devolver el dinero. Lo que querían era blanquear sus títulos. Y el banco no es negocio para él o para ellos tener terreno. Volvieron a vender a Pepillo y Comatín. Ese es un problema gravísimo que se tiene en varios campos comunales del país. Y eso es lo que se avecina dentro de muy poco tiempo con la propiedad que en este caso le correspondía a este corredor de auto, a Galanti. Galanti pues tenía más de ¿cuánto era que tenía? 200 y pico mil hectáreas, no lo tenía.
0: Por ahí.
1: Felino Amarillo, que fue su abogado, ya retiró su parte. ¿Cómo va a ser para que ellos tengan un título? El vicepresidente tenía 1.500 hectáreas y así sucesivamente. Oye, oye, vende Paitema. Pero se van hablando de Coicuatiaje. ¿Por qué? Porque el Estado le debe a Galante. Y Galante también, de acuerdo a informaciones que tengo, consiguió ese título porque era de un francés y nadie sabe
0: Vos
1: cómo.
0: sabés, papachín, ¿quién es lo que le entregó tanta cantidad de hectáreas de tierra a la industrial paraguaya?
1: La industrial paraguaya, eso fue en la década de 1800 y pico, cuando el Estado paraguayo tenía que vender tierras para pagar deudas de guerra.
0: Pues miles de
1: Y
0: hectáreas agarró, será.
1: sí.
0: Pero no son, era una empresa constituida probablemente.
1: Sí,
0: Sí.
1: evidentemente, pero aclaremos también, Luis, que no fue una sola empresa. Estamos hablando de la industrial paraguaya, que es uno.
0: Sí, pero ellos inteligentemente pusieron el nombre de la industria paraguaya.
1: Totalmente.
0: Sí, pero ellas eran uruguayos y argentinos, más la mayoría.
1: Uruguayo, argentino, inclusive paraguayos.
0: Bueno, puede ser que paraguayo también,
1: No,
0: ¿verdad?
1: también. Eso yo te puedo. Bueno. Esa es la industria paraguaya. La otra es la empresa Mater Laranjeira, que está en Mamambay.
0: Entre Amambay y Canindeyú.
1: En Chamambay, Canindeyú.
0: Sí.
1: Esa es otra empresa
0: Esa es otra
1: también que
0: empresa.
1: fue.
0: Sí.
1: Y la otra es Casados.
0: Sí, casado. Que por lo
1: Casados.
0: menos es un solo lugar.
1: Y en realidad, bueno, la industria paraguaya comienza desde ponerle el tomatismo
0: Sí,
1: de
0: yo todo
1: ahí. Estamos
0: Sí.
1: hablando
0: O Huina de Guanemén de otro
1: estancia
0: lado.
1: cuando menos a
0: Jo.
1: Ojoina, o a
0: Y
1: Ojo
0: se va a sacar Canindeyú.
1: hacia Canindeyú. Esa es la
0: Sí.
1: industria.
0: Chasicañú.
1: Es una propiedad enorme. Y dentro de todo eso está la estancia Josefina.
0: Sí, la estancia Josefina.
1: Sí. Y dentro de
0: Pero
1: todo
0: vos te,
1: eso.
0: pero vos me vas a hacer un cálculo y cuántos miles de hectáreas se le
1: Sí.
0: concedió a esa empresa, sea.
1: Bueno, pero aclaremos, Luis, estamos hablando de hace más de 100 años. Y nos apretaba. Por eso pues, es importante conocer la historia de nuestro
0: Sí.
1: país, ¿verdad? Y cómo se fueron haciendo las
0: Dándose
1: cosas.
0: las cosas.
1: Bueno, y nos apretaban los brasileños, nos apretaban los argentinos. ¿Verdad? El único, Uruguay fue el único, ¿verdad? Que creo que 10, 15 años después de terminar la guerra, condonó la deuda. Aparte que nos metimos por culpa de ellos. Pues, y ese fue el motivo por el cual se llama Plaza Uruguaya, que no era así el nombre. Por ese motivo se llama General Santos, la
0: Un
1: avenida
0: homenaje al presidente uruguayo.
1: al presidente uruguayo. Estando como presidente de la República en 1943, condona a la Argentina las deudas de guerra. Y un año después, el Brasil. Pero tuvieron que pasar ¿cuántos años? 70 años después, Luis. Y esa expropiación que estamos hablando de la industria paraguaya, Mater Laranjeira y asimismo también Casado, eso fue mucho antes
0: Pero
1: de
0: ellos
1: esa.
0: probablemente tenían una visión nomás, papachín, porque finalmente pues, ellos vendieron todo. Ellos probablemente compraron como para vender después de un cierto
1: Y
0: tiempo.
1: claro,
0: Porque hasta hace poco se vendía todavía las tierras de la industria paraguaya.
1: Y sí, y hasta ahora siguen vendiendo. Ellos
0: Bueno,
1: tienen
0: pero entonces,
1: título.
0: ¿vos crees de qué? Porque tenía. Bueno, no, ellos tienen totalmente título. Incluso
1: Sí,
0: hay excedente también. Sí,
1: estoy de acuerdo contigo.
0: sí.
1: Ellos tienen título. En cambio, los otros no tienen título.
0: Por
1: Estos
0: eso te
1: campos
0: digo,
1: comunales no
0: por
1: tienen
0: eso te
1: título.
0: digo, la industria paraguaya tenía una visión de que después de un cierto tiempo ellos iban a comercializar
1: No,
0: esa tierra, porque
1: está.
0: para decir de que explotaron cuando explotaron.
1: Y bueno, y mira, Carayadonio, estamos hablando, Cresto Romero ya no está más, una parte de Cresto Romero ya no está más dentro de eso.
0: Pero hay una
1: O Juan
0: parte,
1: de
0: sí.
1: Mena, pero hay una parte. Carayado también, una parte.
0: Una parte.
1: Bueno, y Simón Bolívar también, una parte.
0: Sí.
1: ¿Verdad? Que en este caso es hacia donde está Plata y compañía.
0: Sí.
1: Bueno, Ojasá, Verde, Ruta, Jojo, Alto Paraná, otro lado.
0: Sí.
1: Y hay en muchos lugares que ya se vendieron.
0: Yo creo que ya se habrá vendido casi todo, o
1: Y
0: sea.
1: casi todo, en realidad. Pero de todas maneras queda una propiedad bastante extensa.
0: Ahora sí, hablando de campos comunales, hacia Genaro Romero también hay campos comunales,
1: En
0: ¿verdad?
1: la colonia Genaro Romero, que anteriormente se llamaba 25, así como en
0: De
1: una
0: noviembre.
1: ocasión ya me pusiste ya
0: Al
1: una I
0: tanto.
1: al tal. Bueno, y hay una propiedad bastante extensa, pero
0: Porque yo
1: todo lo que llama la atención.
0: hace años hablé con el profesor, ¿cómo es su nombre? Un profesor muy interesante. No, no recuerdo, ahora no me viene en
1: ¿De
0: mente su nombre.
1: dónde? ¿De ahí?
0: Desde ahí. Y me explicaba la situación de
1: No,
0: los.
1: no era un profesor
0: No, no,
1: rubio.
0: no es rubio. Un profesor. No, no, no recuerdo su apellido. Y él estaba preocupado porque. Yo te estoy hablando ya hace un buen tiempo, 10 años atrás por ahí. Porque había gente que explotaba ya, papá.
1: ¿Y hasta ahora?
0: Sí. Y eso le preocupaba a él.
1: No,
0: Sí.
1: y mira, Luis, si nosotros no podemos entrar, si nosotros pedimos permiso, si nosotros le decimos al Congreso Nacional para que se ingrese, una parte de ese campo comunal ya está ocupada.
0: Y el alumno explotaba,
1: Y hasta
0: explotaba y me decía, y entonces,
1: sí, para la ganadería.
0: a la ganadería.
1: Sucede, Luis, que la plata hasta el mono muchas veces le hace bailar.
0: Cierto.
1: Y me acuerdo que en una ocasión un amigo en común que tenemos me decía, Jorge, increíblemente, el Paraguay es el único lugar que la superficie del Paraguay es por kilómetro cuadrado. Y nosotros traspasamos eso, más de
0: Sí.
1: 100.000 más tenemos.
0: Sí.
1: ¿Verdad? Si es que nos vamos por los títulos de propiedad otorgados, en este
0: Sí.
1: caso por el Estado.
0: Sí.
1: Y acá no hay ninguna responsabilidad de
0: Segovia es
1: un.
0: su apellido.
1: ¿Eh?
0: Segovia, Segovia.
1: Ah, Segovia, profesor, sí. Te conozco, que está en Yucatán, a la mano izquierda, antes de
0: Aníbal
1: llegar
0: creo que
1: al
0: se llama.
1: colegio.
0: Aníbal Segovia, perdón. Aníbal por ahí es su nombre.
1: Un morocho, sí. Jubilado allá.
0: Jubilado ya ahora seguro.
1: Sí. Bueno, y mira que estamos hablando no solamente de ciertos y determinados partidos políticos. ¿Verdad? Estamos hablando de gente del gobierno, donde la responsabilidad es de todos.
0: Sí, cierto. Pues, ¿cómo está el ambiente por la mañana? Ya que tu experiencia, nomás quiero, ya,
1: Y
0: nosotros pues generalmente no mezclamos cuestiones partidarias, políticas, electoralistas, pero estamos pues en víspera, no se puede pues,
1: sí,
0: evitar
1: no,
0: eso.
1: no, no solamente es un acontecimiento muy especial. Yo creo que la mayor satisfacción que un ciudadano pueda tener es ser intendente municipal de sus ciudades. Y
0: Sí.
1: que gracias a Dios tengo la dicha y el honor, y asimismo también mediante el acompañamiento de la ciudadanía, de que haya estado como intendente municipal. Y cuando hablo de la ciudadanía, le debo a mi partido, le debo a un movimiento político y por supuesto también a la ciudadanía, porque a mí me votaron mucha gente que no eran de mi partido. Eso sí yo puedo asegurar realmente de que fue
0: ¿Vos estás
1: así.
0: seguro de eso?
1: Yo estoy seguro de eso. Yo
0: Pero
1: estoy
0: yo
1: seguro.
0: trato, Papachín, mucha gente me van a decir, bueno, pero usted muy amigo, los dos muy amigos. No, no es eso. Papachín, yo por lo menos mirando esta situación tuya, para mí lo más satisfactorio para vos, me supongo, yo me trato de ponerme en tu lugar. Es que más bien no va a pillo, Papachín, después de que haya dejado la intendencia. Yo creo que esa debe ser la gran satisfacción para vos.
1: No, y por
0: Vos
1: su.
0: podés acá ponerte acá en la calle, tomamos tereré ahí todo un día, al contrario, porque todo el mundo a lo mejor te va a saludar, todo eso. Y yo creo que ese ha de ser
1: Sí,
0: tan positivo para vos, ¿verdad?
1: no, evidentemente que es así. Me dijeron varios compañeros de trabajo que nos conocíamos hace tiempo en el Banco Central, Banco Real. Y yo hay veces que salgo y camino.

0: se está lavando tu vehículo. Yo no hago esto, me dice.
1: Sí.
0: Entonces ahí no, se me prendió la
1: No,
0: lamparita ahora.
1: no, es cierto, hay muchas personas que son así.
0: Y no puede, man.
1: Y no
0: Nega,
1: puede.
0: tú. Sí, y yo puedo.
1: Y no hay nada mejor que la paz, la
0: Bueno, a eso
1: tranquilidad.
0: me iba. A lo mejor a vos eso te fortalece,
1: No, por
0: ¿no?
1: supuesto,
0: Si
1: por
0: anda con
1: supuesto.
0: Haití, no topáis de la nueva piedad, mi socio.
1: No.
0: Sí.
1: No, sí, es
0: Por una
1: que.
0: cuestión política e intereses creados
1: Sí,
0: electoralmente puede ser,
1: sí.
0: ¿verdad? Hay campaña proselitista, porque en campaña proselitista pues hay tantas cosas que se dice nomás, ¿verdad?
1: Sí.
0: Por una cuestión
1: Bueno,
0: electoral.
1: yo te comento, Luis, en mi caso muy particular, yo perdí más plata que ganar, ¿verdad? Una parte del dinero que me dieron por el hecho de trabajar en el Banco Real y en el Banco Central, pues yo les había dicho eso a Abad y a Beto, que eso lo iba a utilizar en mi campaña, independientemente. Y estamos hablando de casi 300 millones de guaraníes aproximadamente. Independientemente de todo eso, el apoyo también que me dio el presidente de la República, Nicanor. Y bueno, hice toda mi campaña. Posterior a eso, inclusive vendí algo más que tenía. Viste que yo, en mi caso muy particular, no soy un político que desde temprana edad haya trabajado en política. Yo tenía prohibido trabajar en política por el tema de estar en el banco. Y bueno, pero quería ser y gracias a Dios fui. Gracias a Dios. Es la misma cosa que tal vez vos, estando en este medio de comunicación, vos, no sé, tendrías una satisfacción de que sea uno de los medios más conocidos, que de hecho es así, reconocido también que de hecho es así, que tenga mayor alcance, que tenga un medio de comunicación, o en el futuro tal vez te inviten, si no es a vos, a tu hijo, a estar en un canal de televisión como director de Radio Nacional o algo por el estilo que se relaciona a la actividad que ustedes están teniendo, o en todo caso, si es que no quieren saber nada de eso, en el caso de Evo, por ejemplo, que está estudiando ingeniería, estar en siete determinados lugares. Cada uno pretendemos algo que nos apasiona o que nos gusta. En mi
0: Sí.
1: caso muy particular, para mí, la mayor satisfacción. Y en mi caso de Colorado también, ¿verdad? Fui presidente seccional y en una ocasión te dije a vos y le dije también a la audiencia, yo tengo ya, le agradezco infinitamente a Dios por darme todo esto que hoy en día me está dando o que me dio.
0: Sí, muy, muy importante. Bueno, volviendo un poco al tema de mañana, ¿crees que hay ambiente para
1: Normalidad.
0: más o menos pensar en porcentaje de participación, por ejemplo?
1: Yo creo que 55% aproximadamente.
0: 55. O sea que
1: 55%.
0: estamos orillaría el Partido Colorado con una participación de 25 mil electores movilizaría mañana.
1: Así mismo.
0: Porque son
1: Tres movimientos.
0: 45 mil
1: Sí.
0: electores habilitados, cerca
1: Sí.
0: de 45 mil, yo creo que, bueno, redondeando a 45 mil, 45 mil votantes, 55% dijiste,
1: Sí.
0: sería 24.750, bueno,
1: Sí.
0: ponerle 25 mil colorados se moviliza, el
1: Sí.
0: Partido Colorado movilizaría mañana en Oviedo
1: Así es.
0: 25 mil personas.
1: Hay ambiente para que eso suceda. Y lo bueno que tiene, podemos estar en desacuerdo con ciertas determinadas cosas, ¿verdad? Pero lo bueno que tiene es que hay una nueva generación de jóvenes que están incursionando en la actividad política. Y lo malo es que muchos se candidatan pero sin saber cuál es la función,
0: Sí,
1: ¿verdad?
0: también.
1: Que realmente
0: No, pero
1: deberían de
0: yo nomás,
1: ocupar.
0: antes que quede flotando o picando, imagínate a ustedes, Papachín Colorado, 25 mil personas van a
1: Sí.
0: movilizar en las internas,
1: Sí.
0: ¿verdad? Y si es que hay ese famoso abrazo republicano, que es ducho en la materia del Partido Colorado,
1: Sí.
0: imposible que usted pierda las
1: Sí.
0: elecciones, ¿no?
1: Pero va a
0: ¿Qué,
1: depender.
0: cómo van a perder? Para eso tiene que haber probablemente entendimiento, sinceramiento y así repetir.

0: Yo hablo nomás de manera electoral.
1: Sí.
0: Yo hablo de número.
1: Sí.
0: Yo hablo de número. Si ustedes
1: Totalmente.
0: dicen 25.000 personas vamos a movilizar mañana. Y las elecciones, vos mirás los números, que los números son fríos.
1: Sí.
0: Así como no te creyó en un momento dado Nicanor cuando le dijiste, Castiglione de 50-50, obvio, mi socio le dijiste y no le gustó. ¿Te acuerdas de
1: Sí,
0: eso?
1: me
0: Que vos
1: acuerdo.
0: mandaste a hacer una
1: Sí.
0: encuesta. 50% Castiglione, 50% Nicanor,
1: Sí.
0: ¿verdad? Y entonces, hablamos de números.
1: Sí.
0: Si 25.000 personas ustedes van a movilizar por el día de mañana, quiere decir que el ganador, si es que cristaliza, si es que cierra para las elecciones generales, con estos 25.000 nomás, ya es inganable.
1: Sí.
0: Conste que ahí van a estar habilitados los que no están afiliados a ningún partido.
1: Sí.
0: Bueno, me van a decir, pero para eso a veces dificulta mucho todo lo que... No, hay problemas, yo no entro en detalle,
1: Sí.
0: pero entro en número.
1: Sí. Y todo va a depender, Luis, del que gana.
0: También,
1: Todo
0: también,
1: depende. Y
0: también.
1: del discurso que va a tener.
0: Sí.
1: Nosotros, por ejemplo, en el bloque de jinetes del Partido de Caguazú, supuestamente ganó, ¿verdad? Porque el supuesto está en litigio en el Tribunal Electoral. Lo primero que hizo es empezar a despotricar contra medio mundo con lo que no estaba. Si es que tiene ese discurso, ya sabemos el resultado. Normalmente nosotros, así como dijiste, estamos acostumbrados,
0: Sí.
1: ¿verdad? El discurso tiene que ser pacífico, ¿verdad?
0: Sí.
1: Agradecer a la gente que le ayudaron, ¿verdad? Fortalecer el partido político, ¿verdad? Del cual somos todos hijos, y bueno, y a partir de mañana ya comienza una nueva actividad. Y de repente uno de ellos, del que gana, le pide disculpas y asimismo también un mensaje también a todos los electorados de que esto es nada más que una prueba que el Partido Colorado sigue vigente. Si es posible, no digo el lunes, porque el lunes probablemente va a estar visitando los medios de comunicación. Tampoco digo el martes porque para completar todo, pero el miércoles por lo menos tiene que estar ya en su casa, ¿verdad? Tomando un mate, tomando un té, comiendo un riguazú sirirí o un guiso o lo que sea, ya con el que fue cabeza en este caso del equipo que no haya llegado. Yo no quiero llamarle perdedor, porque yo creo que de todas maneras salió también ganador. Y así, esa pues es la forma.
0: Yo recuerdo que, bueno, probablemente iba a tener la misma iniciativa, pero como que fue una interna bastante reñida cuando vos eras intendente, cuando le candidataste a Edgar. Y conste que Edgar varias veces casi tiró la toalla, ¿verdad? Entonces, ¿qué es lo que hizo Edgar Olmedo? Yo creo que se le sugirió también, ¿verdad? Al día siguiente, cuando se fue, y estaba ahí en el despacho de Babi.
1: Sí. Y
0: Él
1: eso
0: al día siguiente, el lunes, recuerdo bien preguntarle nomás.
1: lo
0: Lunes, ella se.
1: sí.
0: Conté que él, el Babi se enojó con él, ¿verdad? Porque, vos sabés, la situación ahí
1: Sí,
0: es
1: sí,
0: familiar, ¿verdad?
1: sí.
0: Y,
1: Pero cosa
0: pero Babi probablemente va a tener muchos defectos, ¿verdad? Pero en esas cosas él, yo creo que es muy claro.
1: sí.
0: Y yo recuerdo que le recibió, pero sin ningún problema, Babi. Acababa de perder su hermano, ¿verdad? En una jornada lluviosa, frío polar. A la de ganaseo, ya, pues, a ver si no me suele.
1: Totalmente.
0: Sí.
1: Y
0: Sí.
1: mira, solía escuchar en los medios de comunicación que la crítica que venía del intendente hacia el gobernador, de su segundo hacia el gobernador. A mí, por ejemplo, en mi caso muy particular, si es que yo me dejaba guiar por eso, yo tuve mi gobierno municipal estuvo compuesto por dos gobernadores liberales. Yo comencé con Enzo y terminé con Antonio. Y lo de Antonio fue realmente duro.
0: Sí.
1: Y Fuimos invitados, ¿verdad? Nos fuimos a los Estados Unidos y le esperé yo ahí en el hotel y vine, le recibí en ese lugar. No, pelote, ahí se dio mañana otro lado, ¿verdad? Después le dije, ¿qué tal? Yo a Tony, ay, ¿cómo es ese? Todo el mediodía y cómo se abre. Me dice, ya, ¿no querés sentarnos ahí en el sol, ahí cerca de la piscina? No, no, no. Todito era no. No, no. Después le dije, ¿no querés tomarte? Me dice, no, no quiero tomar porque te voy a mudar, porque en el avión no importa, le dije. Y después, tanto que insistí, y mira ella, y cueraña se vi, se fue, se sentó conmigo y empezamos a hablar. No le dije nada yo. A la tarde volvimos a sentarnos a hablar, hasta que llegó un momento que hablamos. Le dije, mira, Antonio, le dije, nuestro partido nos confrontó, ¿verdad? Pero yo no tengo nada contra tuya y yo creo que vos tampoco. Somos gente muy conocida. Y si es que vos te empecinás a ponerme mal con la ciudadanía y yo también, yo creo que los dos vamos a perder, le dije. Vamos a sentarnos a hablar y conversar como personas, ¿verdad? Que somos, como ciudadanos que somos, y vamos a trabajar por nuestra comunidad. Mañana por nada, y sin madre, Antonio. Bueno, y después salimos a la noche a comer algo. Me dijo, ¿qué veo es esto? Y sí, empezamos así. Al tercer día le dije yo, que era mejor que nosotros solucionemos en todo caso nuestros problemas, ¿verdad? De un gobernador y de un intendente antes que meterle a los partidos políticos. Y aceptó él. Y le dije, mira, Antonio, yo lo que suelo ver es que en los actos protocolares el intendente va vestido con remera y el gobernador va con traje. O muchas veces al revés. Vamos a ponernos de acuerdo. Y yo creo que va a quedar muy bien de que inclusive nos vayamos juntos, le dije. Y me aceptó. Lo primero que hizo fue Antonio dejarle de lado a su chofer. Manejó él a su lado su señora. Yo ahí atrás con mi señora y nos íbamos a los actos protocolares, vestidos de la misma forma y de la misma manera. ¿Qué fue lo primero que hicimos? Del barrio de la cancha, de la casa de Candriol, hicimos un empedrado, creo que hice como 4 o 5 cuadras frente a la casa de Hugo Recalde, y él comenzó desde la plaza. Y juntamos 12 de junio con Azucena, hicimos un solo acto protocolar en el medio mismo. Y así fue todo nuestro trabajo con Matoni. Y hasta ahora, muy buenas relaciones, porque Yetu huye peor en Diego.
0: Pero eso depende mucho de la comunicación, y
1: Bueno, y
0: también
1: por.
0: de la visión y también
1: Totalmente, ¿verdad?
0: del carácter también.
1: Totalmente. Y yo en ese aspecto, Luis, también debo de destacar y valorar. En el gobierno de Lugo, yo fui muy bien visto, ¿verdad? Por la gente del gobierno. La ministra de Salud siempre me tuvo
0: Esperanza.
1: muy en cuenta, Esperanza Martínez, en todos los actos habidos y por haber, inclusive me llevaba, ¿verdad? Para que yo pueda dar mi visión en ese aspecto. ¿Verdad? Y José María, que fue un elemento muy importante para mí dentro del Consejo de Salud.
0: Sí.
1: Y así nos fuimos manejando, y así mismo como vos, depende de mí. Yo sabía perfectamente que solamente podía estar un periodo. Yo estoy en la Cámara Junior, y en la Cámara Junior solamente estamos un periodo en cierto determinado lugar. Y eso fue
0: ¿Y
1: una
0: qué
1: de las.
0: cambió hasta ahora, por ejemplo, la manera de encarar una elección, Pocachín? Porque nosotros que vimos, ¿verdad? Desde afuera, como se dice, dicha campaña. En aquel entonces, cuando vos fuiste candidato, se veía mucho la presencia del Estado paraguayo aterrizando en Oviedo.
1: Sí.
0: Nicanor era el presidente.
1: Sí.
0: ¿Vos creés que era otra época? ¿Eso permeó? ¿Eso facilitó más la victoria?
1: No, ¿sabe qué pasa, Luis? Acá es importante, así mismo como vos manifestaste, saber manejar un poco también. Yo me fui junto a Nicanor y estando en un mano a mano con él, le dije, presidente, yo ya estaba ya como candidato. Cuando va el presidente se desespera, dice, y luego no te habla Nicanor, la coronel los vio. Y Valle no gana, hija. Ni Valle no gana. Y yo no tengo problema ni ganar. Yo me voy a irme otra vez al banco probablemente. Pero debo estar timba ella por la odio, deja la alegre de ganar. O según ahí por ahí. Estoy hablando de Aranduca, tío, justamente que tuvimos, ¿verdad? Pesa ahí, y sí. Y ahí está. Todo depende de vivir.
0: Sí,
1: Todos tenemos una.
0: pero vos crees que la figura de Nicanor no la aportó cuando eso.
1: Totalmente aporto.
0: Porque, por eso te digo, hoy, ¿quién es el que va a permear así como permeó Nicanor en Oviedo? Mira, hay que ser sincero, yo puedo estar equivocado. Yo no tengo problema, pero el oficialismo en este momento le trajo medio cañijabe a alguien. Medio cañijabe. Medio cañijabe. Horacio no vino luego. El presidente de Santi Peña sí que posiblemente le pidieron para que no venga. O sea que hay mucha diferencia.
1: No, evidentemente,
0: Sí.
1: pero todo depende otra vez de uno, Luis. Yo me acuerdo y con todo respeto le digo a todos, en este caso pasaron 21 años.
0: Sí.
1: Nunca hubo una concentración tan grande. Con Nicanor Morro llegamos hasta la esquina de la municipalidad, la esquina de la catedral, y de ahí nos fuimos caminando hasta la sesión, lleno de gente, hasta la esquina.
0: Y este discurso, ponerle un poco, hacerlo un poco escuchar, Evo, el discurso de Nicanor, de cuando él decía que esperaba una gran
1: Sí,
0: victoria,
1: eso fue en la
0: sí,
1: sesión.
0: y eso que fue en la
1: Sí.
0: seccional, eso que
1: Y
0: se entresacó y se convirtió en
1: se
0: jingle.
1: sorprendió Nicanor, nos
0: ¿Escucha
1: sorprendimos
0: vos?
1: todos.
0: ¿Escucha vos?
2: ¡Unidos!

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3: Hizo un par de
4: No, evidentemente. No solamente en ese discurso. Después hubo una concentración. Y el local estaba frente a lo que era el Club Coronel, frente a don este el señor Soto, la escribanía. Ahí no, se hizo
3: Alejandro
4: una concentración.
3: Soto.
4: Y después estábamos ya ahí y él a toda costa quería venir por medios. Ahí se ve su seguridad, presidente, no.
3: Ese que yo no sé si sabe, se conoce un montón de hombres. Sí. ¿Y dónde? Sí. Ese que yo te a veces si sabe, ¿dónde está grabado? No hay cosa, eso.
4: Y vos sabes que vinimos. Sí.
3: De, pero eso era ya el coreano. ¿Eh? El coreano ya era eso. El,
4: sí,
3: ese
4: sí, porque sí,
3: no
4: sí,
3: era
4: sí,
3: el tipo. Pero,
4: no,
3: para oriental era Papachi.
4: Sí, no sé.
3: Bueno. Yo no sé si no entendía guaraní o qué era. Yo estaba cuando eso ahí cerca. Yo recuerdo bien. Ese que yo no sé si sabe, ¿dónde está grabado eso?
4: Y dijimos, presidente, por su seguridad, que te hagamos, y vinieron dos, tres, y dijeron, de casa, y se me dice, ya, pues, a ver, ya, pues, ya. Y nos fuimos allá por Alejandro Bartomeu, sí. Y ahí se dejó el vehículo frente al colegio parroquial, y ahí caminamos.
3: ¿Recuerdo yo eso? Y preocupase con mi seguridad, ¿cuál sea? Sí.
4: Y vos sabés que todo eso hizo que realmente el ambiente sea...
3: Pero vos te das cuenta, entre en la y Eco Antonio Becerra.
4: Sí.
3: Pero Antonio era todo adversario.
4: Sí. Contrario por sí.
3: Contrario por sí, güey. Sí. Legalmente. Sí.
4: No, no solamente él independientemente de todo esto que estamos comentando, yo creo que el hecho de que tanto Beto, porque... Pablo, así como yo también, no era tan político,
3: sí.
4: Pero era Beto que estaba ahí de por medio.
3: Sí, sí.
4: Y yo siempre le digo, Beto, y así mismo también Antonio, amigo por nada, contrario por
3: sí.
4: Yo más o menos lo defino de,
3: sí,
4: esa manera.
3: Sí.
4: Y entre, por lo menos, mi las cosas que hice, por lo menos me sirve como una condecoración de haber ganado en la sesión las dos, y de igual manera también a Antonio, que un año después él le ganó al Partido Colorado. Es decir, él tuvo 12.000 votos, yo tuve 14. Tiempo después él se candidata y él tiene 20.000 votos. ¿Sí? En un año tiene 8.000 votos.
3: Más. Bueno, mucha gente dirá, bueno, Emilio era su adversario, era mi aguacero.
4: Todo, pero fue el tema también deportivo.
3: Deportivo.
4: También en ese, momento de rivalidad que había entre Caguazú. Independientemente de todo eso, no hubo también una inteligencia. Porque en política pues también tiene que ver la cuestión. Porque si nosotros le candidatamos a, no sé, a cualquiera en Caguazú. Caguazú jugó solo.
3: Papachín, pero vos crees de que en ese momento era, valga la redundancia, el momento de don Emilio.
4: Yo creo que no.
3: ¿Y quién tenía que haber sido el candidato?
4: Y yo desde un principio estuve con Juan.
3: ¿Él tenía que haber sido el candidato?
4: Yo creo que él tendría que haber sido.
3: ¿Vos crees que le iba a ganar el Antonio?
4: Yo iba a ser, no, iba a tener a Antonio los 20.000 votos que tuvo.
3: Bueno, yo lo que te voy a decir, lo que creo. Yo lo que creo es que Antonio no se iba a candidatar, si eso sucedía.
4: Y probablemente.
3: Porque él no quería candidatarse más.
4: No.
3: Pero nosotros tuvimos una anécdota, porque viste que a mí me unía una amistad con el secretario de Peralta. Era intendente de Campo 9.
4: Sí.
3: O sea que me une hasta ahora, ¿verdad?
4: Sí.
5: entonces,
4: intendente liberal.
5: Don Pedro Peralta.
4: Sí.
5: Y
4: él fue intendente en el mismo periodo.
5: Dos veces. Bueno. Antonio me seguía diciendo acá en el programa que él no va a ser candidato a ningún cargo electivo y que su compromiso es
4: con su hermano.
5: Con su hermano.
4: Sí.
5: Porque se trata de su hermano Otegrise Eje.
4: Así es.
5: Hace con a su hermano a devolverte la gentileza, hacia Mapota sí. Y cree. Y le digo, ¿qué va a pasar si te plantea la gobernación? No voy a ser candidato. Bueno, entonces se hizo una reunión en Campo 9. Eran 7 liberales nomás.
4: Sí.
5: 7 o 9, no recuerdo bien. 7 o 9, pero no, eran 10. 7 o 9 nomás era. Tomaron la decisión sin que le dijeran ellos a Antonio. Que Antonio tenía que ser el candidato.
4: Sí.
5: Y le avisaron de la candidatura y ahí le prendió la lamparita o algo por el estilo a Antonio, que a lo mejor él hizo también los estudios correspondientes. Y yo ya sabía, a la noche fue la reunión en Campo 9, al día siguiente nosotros le agarramos en el programa y le consultamos y él seguía negando. Y le dijo, no, vas a ser candidato. Ahí lo están sepondiendo, ¿dónde está Ibrahim? Parece que es la misma persona de discutita. Y eso fue una anécdota, porque finalmente, creo que esperaron ellos 8 o 15 días y se confirmó la candidatura de Antonio.
4: Bueno, el tema de Antonio, eso es lo que le dije yo a él en Miami, en el hotel, cuando estábamos juntos, con el que había trabajado con Caguazú, él estuvo acompañado de él. El apellido de este muchacho.
5: ¿De dónde?
4: Y que vino de Asunción, Cabo Sur, pues se hizo en la época de.
5: Fernando Pistilli.
4: Pistilli y Antonio viajaron juntos. Y en mi caso, el que me invitó para que yo me vaya era este periodista que era de Última Hora.
5: ¿Colmavio?
4: No. El otro que. Bueno, Flecha.
5: Ah, Flecha, sí.
4: Sí. Bueno, y estuvimos allá y Dios quiso que vos seas, porque te puedes imaginar, si vos me ganabas, ¿cómo iba a ser gobernador? Y si yo perdía, ni la perra vida me iba a llevar, ni para portero de la gobernación, le dije, y Dios quiso que trabajáramos juntos. Ese dice, y sube, para trabajar juntos, Luis, porque si no, yo iba a estar totalmente sin hacer absolutamente nada. Y vuelvo a reiterar, en el 2008 fue electo mejor intendente municipal a nivel país, Jorge Dos Santos.
5: Cabo Azul.
4: En el 2009 fue electo mejor intendente municipal a nivel país, Peralta.
5: Pedro Peralta.
4: De Campo 9.
5: El año siguiente fuiste vos.
4: Y el año siguiente fui yo. Los tres no estuvimos más como candidatos. Es decir, Jorge estuvo.
5: Jorge, ¿podemos estar ahí a que sube?
4: Sí.
5: Y él rompió el compromiso que asumió ahí, porque él se sometió a una encuesta, pierde la encuesta, a lo mismo año candidata, resultado,
4: y ya sabe,
5: Alejo Ríos, intendente.
4: Sí. Y bueno, digo nomás que muchas veces es así la vida y también hay que buscar gente que te ayude. Yo me acuerdo que le tenía a Santiago Aguilera, a Wilfrido Ovelar, a Luis Morán o a Tolí, que estaban siempre por ahí. Y le decía yo, si viene alguien de Blas Garay, si viene alguien en San Antonio, si viene alguien de Caranda, ellos porque conocen a todos, se avisa a el güerute, más o menos sea recibita, super, porque los jóvenes pues, no le conocen a nadie, Luis.
5: Eso fue el error que cometió Carlos López. ¿Te acuerdas?
4: Sí.
5: Pero López le dio oportunidad a muchos jóvenes. Entonces,
4: muchos jóvenes.
5: Era que, yo recuerdo bien, se le dijo a Carlos, ojo con los caudillos, envió la municipalidad, pues a topar unos cuantos mitas y luego apenas partidas, no, pues sí, no, pero acá hay que cobrar.
4: No, yo no digo en ese aspecto, ¿verdad? Digo nomás, Luis, si de repente viene llegando el intendente municipal en tu casa y el cumpleaños de Evo, lógicamente te vas a alegrar.
5: Claro que sí.
4: Y bueno, eso es lo que pasa con.
5: Dejo de recibirte a la gente.
4: Dejo de recibirte a
5: la gente. Dejo de aplicar.
4: Exactamente. Sí. Eso me refería.
5: O sea, que vos le decías a tus colaboradores, si viene gente, caudillo o persona que a lo mejor viene
4: un saludo, ¿sí? Amado, que...
5: saludo al diputado,
4: que... saludo de repente, sí. Oye, no es foto, lo que sea.
5: Pero yo recuerdo ya lo de Carlos, yo creo que si entrando un poco en de modo sinceramiento va a comprender lo que estoy diciendo. Él creo que se equivocó, o sea que por un lado probablemente habrá sido una política que él creía que no hay otra señora acá, necesitamos nosotros recaudar y para eso no puedo yo aparecer demasiado como populista. Y por otro lado le fue negativo, ¿por qué? Porque los referentes políticos iban a la municipalidad y no le encontraba persona conocida. Y eso también es un error, papachín. Hay gente que también no es que solamente quiere, va a querer verle al intendente, pero va a querer encontrarle a un conocido.
4: Totalmente.
5: El paraguayo cuando encuentra a un conocido parecía que o soluciona para Maile y problemas.
4: Y bueno, sí. te puedes imaginar, te vas a ir a la Argentina, te vas a ir al aeropuerto o lo que sea y no le encontrás a nadie. Lógicamente, es diferente. Bueno, hagamos un poco un recuento anterior.
5: Sí.
4: Se candidata, primero se candidata Enzo.
5: ¿Es para la gobernación?
4: Para la gobernación. Y de Enzo decíamos, obvio, comita, y oye, pues amó la política de que pega, que amó, pero nadie quería candidatarse. Era por el Partido Liberal.
5: Él no quiso.
4: Y tampoco él no quiso.
5: ¿Campuzano fue el que? ¿Campuzano?
4: ¿Quién fue el que le convenció? Nene Baranda.
5: No, yo elijo Campuzano.
4: Bueno, y ponerle el reloj, pero digo nomás, él fue y el paso que dio el Partido Liberal fue decisivo para que los jóvenes también tengan una visión diferente dentro de su partido.
5: Pero eso, cuando eso ya era una excelente figura, ¿por qué? Porque él ya tuvo paso por la Junta Municipal.
4: Sí.
5: Y también, eso, cuando vos eras concejal, creo que ya era funcionario de la Junta.
4: Él las veces que necesita un certificado que haya estado por la Junta, siempre requiere a mi persona, porque yo estuve como presidente de la Junta y Enzo estuvo como secretario. Independientemente de todo eso, Enzo también fue mi ahijado para la Cámara Junior, fue presidente de la Cámara.
5: Claro
4: Junior.
5: Que fue presidente, bueno, y después... O sea que este Campuzano con la Ewey Corneta, mi socio. No, este Elio Campuzano. Él vio posiblemente. ¿Y sabe qué hizo Enzo? Enzo fue contratado por. Cuando eso estaba en auge. Financiera familiar.
4: Sí, estuvo un tiempo.
5: No, estuvo él como asesor jurídico. Sí. Financiera familiar tenía cuando eso su oficina ahí cerca del mercado.
4: Sí.
5: Este Ewey Corneta dijo: y mopa de cojones con los cacos. Sí. Ahí pero le conoció a millones de personas, sí. Enzo Cardoso, porque cuando eso es una de las financieras más recurrentes, era financiero familiar.
4: Independientemente de todo eso, su papá es un caudillo colorado.
5: Ah, pues es a una cuadra donde hoy la joven es la financiera familiar.
4: Digo nomás que...
5: Que hoy es un banco ya.
4: Sí.
5: Y así que vos no hablas ahí con la gente, con no, la gente trabajadora, supuesto. La gente que quiere crédito, pero, la gente que tiene problemas.
4: La gente también ve tus orígenes, Luis. Era. Y Pulé es el hermano de su mamá.
5: Sí.
4: Estamos hablando de Jiménez. La mamá es educadora, es profesora, enseñaba en Aguapetú. Es de familia colorada.
5: Sí.
4: Era. Lógicamente estuvo con su marido. Los Cardosos son toditos liberales.
5: Sí.
4: Totalmente.
5: Bueno. Acá nuestro vecino también.
4: Sí.
5: En la esquina.
4: Sí, en la esquina. Hermano de su papá.
5: Sí.
4: Bueno, y te comento que. Yo creo que su familia y él también hizo lo que debería de haber hecho. Entonces, le sirvió.
5: O sea que convengamos que eso era una buena figura ya.
4: Buena figura familiar y una buena figura
5: profesional.
4: Profesional.
5: Don Gregorio Aguilera está en línea.
4: Ya, a de beso, vaina.
5: Va de beso.
4: Con carugas a dar aso.
5: Se las ha usado siempre y whisky, ya. Legal, 36 años, Greco. ¿Qué tal, don Gregorio? Qué placer saludarte, buenos días.
6: Buen día a la audiencia, buen día al amigo Papacín. Cada vez tengo de cobrar curiosidad, siempre cuando sea la Papacín, te mando a saludar. Michael, o vendea escuela en el de Taja más paraíso acá, el papachín. De mi de cola, la alta acá, el alta que se hizo la transferencia.
5: ¿Dónde está ahora Betel, vivo?
4: ¿Dónde está Betel?
6: Mira, sí, sí, sí. Ese se vendió en la calle y también no está Taja más paraíso.
4: Sí. Mira. Me costó mucho.
5: Pego otro salvo en mitad de calle. Porque es cierto. Cuando vos venís de la casa, hacia la casa de Don Britos, de la escuela Bernardino, vos pasás, Jaupán de la calle. Sí. Eso que era calle antes.
4: Totalmente. No, bueno, sí. En realidad era calle, pero ya abarcaba ya el agua. El agua ya se iba.
5: Sí, para que te des cuenta que es demasiado fácil, ¿verdad? Vos venís de hacia la escuela, la casa de Don Brito.
4: Sí. Jaupán.
5: Jaupán.
4: Todo era agua naciente y una cantidad. Bueno, yo te comento de lo que pude ver, pues ha sido lo más difícil de conseguir datos. Y muchas veces no nos valoran la gente. Y cosa que hacemos no para que nos valoren. Y el Tajamar Paraíso encontré entre los documentos que Fabio Gaona Freitas fue el que mandó colocar. ¿Te acordás de esos ladrillos que estaban ahí? Oyoscoa, güey, de Barranca Árida, por lo visto, o sabe de ruta. A Opea haga una feita, me joña muñeco de ti, de ti hierro. O mujer de un momento dado, o jupitivo, vea, la U, o se lupe de caño de rubí. Yo estuve por el Chaco, estuve en el 89, cuando volví ya no estuvo más ahí.
5: ¿Pero a vos no te consta en qué época se vendió eso?
4: No sé, ni idea tengo. Yo pido disculpas, pero si me da un poquitito de tiempo, voy a estar averiguando en qué momento. Lo que sí sabía que había un aserradero, independientemente de la familia Fernández, que estaba ahí cerca de Campuzano, donde se vende hoy en día pollo y compañía, ahí también había un aserradero, un apellido medio raro.
5: Y después se le quedó Campuzano.
4: Sí. Bueno, si me da un poquitito de tiempo, te voy a estar dando la precisa.
5: ¿Y vos qué calculás, don Gregorio?
6: ¿Hola?
5: ¿Qué calculás vos? ¿Qué pensás?
6: Y bueno, primero para mí que ese fue un patrimonio de la ciudad de Coronel Oviedo.
4: Así es.
6: De ahí vamos a partir. Y el Tajamar para ahí.
4: Totalmente era, de acuerdo.
6: Yo por lo menos empecé ahí a nadar, a practicar. Y yo, mi escuela era Bernardino Caballero. Y yo siempre entraba en mi escuela y después salía a bañarme en el Tajamar. Era un... Y la gente asistía ahí de tardecita, o Papu Caipán, la gente abuelo. Y después que se vendió, y eso para mí me molestó, ya me dio, porque primero que era un patrimonio de Coronel Oviedo. Y en la sequía, en la época de sequía, Tajamar Paraíso era que solucionaba el problema de agua en gran medida de la ciudad de Coronel Oviedo. Carreta de Lomita, Tambora, Peugeot, Guarajara, Upe. Los albañiles y eso todo. Y la gente, ojo, ya, ojei, ahí me lloría, pues, bueno, era una comodidad demasiado importante para la ciudad. Sí. Y después se vendió a Perna y Coahuila, la mamá o vendea. Mamá ponía los documentos porque si uno más o menos calcula la segundita donde Modesto Acosta Pérez, que era el presidente de la Junta Antigua. Pero no me cortan en nada, vamos a decir en documentos, no andas el Shaila y Coahuila.
4: Lastimosamente no, pero me comprometo ante vos y ante la ciudadanía en rebuscarme un poco de ello.
6: Sí, y tenemos que saber el año, en qué año se vendió y por cuánto se vendió, porque no se va a dar, no le regalamos algo,
5: ¿Pero vos crees que eso se hizo en la época de Stroessner?
6: Sí,
4: Sí, en la época de Schoner.
6: Sí,
4: Sí, en la época de Schoner.
6: Época de Schoner.
4: Sí.
6: Sí, categórico.
4: Sí. Pero aclarar
6: Y
4: también,
6: bueno,
4: ya que estamos hablando, la Junta Municipal de Coronel Oviedo dio casi todos los terrenos habidos y por haber. En este caso, a la municipalidad le dio el comodato y luego en forma definitiva el Club Coronel que está sobre Tuyutí. La Junta Municipal le dio al Club Coronel Oviedo las dos manzanas que hoy en día ocupa la parroquia San Pedro, dos manzanas. Posterior a eso, al 12 de junio, le dio también su cancha y mandó cerrar la calle para que se
6: Acá
4: haga, y no solamente a ellos, a todos. En el año 72, cuando se iba a venir la Ande, el Club Victoria, que también formaba parte de un grupo de ciudadanos que estaban en ese lugar, lastimosamente se cerró. Y a mí me consta que el presidente Ande en ese momento a toda costa quería que se le dé ese. Y escuchaba yo comentarios porque era criatura todavía, y 12 años por ahí habré tenido, criatura. Lógicamente no las criaturas de hoy que tienen 12 años que son muy vivos. Escuchaba yo que no se quería dar ese lugar, pero se le tuvo que ceder. Ahora, yo no sé si vender, para mí que no sé, honestamente no sé, pero el Club Victoria también formó parte de la sociedad obetense y deportista.
5: Sí, pero si usted, si acá se le consiguió como dato, papachín, que dice que se le regaló.
4: Al Club Coronel.
5: Sí.
4: Al Club Coronel se le dio un comodato en la década del 30 y no sé
5: Pero como
4: cuánto.
5: dato significa prestar de forma
4: Así es.
5: gratuita.
4: Hasta que después,
5: Tiene que devolver.
4: sí, hasta que en
5: Sí.
4: el año 60 y pico,
5: Sí.
4: será la Junta Municipal dona.
5: Ah, esa es
4: Primero fue
5: otra
4: en
5: cosa,
4: comodato.
5: pero como dato, ¿qué significa que vos me prestás algo gratuitamente?
4: Sí, así fue.
5: Sigue siendo tuyo,
4: Sí.
5: pero me prestás a mí y yo no te pago nada por eso. Ese es
4: Así,
5: como dato.
4: así, ese acomodado.
5: Es una
4: Hasta
5: figura civil.
4: civil.
5: Sí,
4: Bueno,
5: sí.
4: y eso se le dio, en este caso, al Club Coronel. Posterior a eso, era, sale el título definitivo.
5: Como título gratuito.
4: En título gratuito. Título gratuito también para en este caso, el 12 de junio.
5: Pero ahora sí la
4: Título
5: mayoría,
4: gratuito también para la iglesia.
5: porque la mayoría de los clubes fueron mediante ese
4: La
5: tipo
4: institución
5: de,
4: municipal.
5: sí,
4: Sí, así es.
5: concederle de manera de
4: Gratuita.
5: donación.
4: Donación, así es.
5: ¿Algo más, don Gregorio?
6: Y bueno, tomo la palabra de amigo Papachín para que lea un poco el documento de las transferencias de nuestro Tajamar, hasta que en la música está figura nuestro Tajamar.
5: Tajamar Paraíso.
6: Lastimosamente que desapareció.
4: Sé dos
6: Y
4: veces
6: es
4: más vamos a
6: cuestión
4: Jura
6: de.
4: a que huyese a ver y pupu te digo ve cuánto mande ya ve ruta dado me mando a ver o sea
6: Sí.
4: acá yo y en Boyajú ve ahí donde vos estás diciendo más o menos por ahí se hacía bañar los caballos porque cuanto más vos te ibas hacia la ruta y pupu pues toma no
5: ¿En serio?
4: sí. Allá,
6: Oye,
4: Gregorio. Sí,
6: oye,
4: Ollajoga.
6: ahogar mi milo, mitad.
4: Ollajoga.
6: Oh, no creí, guasú y
5: Lo que pasa es que tiene
6: la ave
5: canaleta
6: pequeño,
5: ojo
6: pues
5: o sea, ven a
4: Exactamente, ese.
5: ese
4: Sí.
5: pasa ahí cerca de Lavadero, de Supli, uy, no
4: Sí.
5: sabe echar comer medio lado.
4: Así es. Paredes.
5: Pared.
4: Mesa,
5: Oye.
4: Franco.
6: Ah,
4: Nanagua.
6: olvídate la. Decía la PPP por lado México Villalba, Roga y Piojasá.
5: Sí,
4: Sí,
5: Rubén. Rubén.
6: Rubén Villalba, Roga y Piojasá.
5: Sí.
6: Oye,
5: Oye, dile.
4: Sí.
6: ¿Sí?
4: Naciente
6: Ajá,
4: al código, bebé. Gregorio.
6: sí. a, bueno, ese amigo sea la escapada ya, ya que a la mira ciudadanía, porque por con mi vida mandó a la piedra. La no, bueno. Esa cueva la o ya ni hace nada que el año de esta semana. Bueno,
5: va, ahora que con el ejote de votar, Gregorio. Va, ahora con el ejote de votar. Va, ahora con el ejote de votar. Cogeros, va, ahora ejota.
6: Gracias.
4: Bueno, lo de Antonio, es cierto lo que vos estás diciendo. Pero él se candidató por su hermano. Él no creía que iba a ganar. ¿Te acordás de nuestro amigo que dijo que iba a cortar su manera con Texas si es que perdía Emilio? Sí. 25 puntos cobró supuestamente allá. Y vos sabés que Antonio, después de unas elecciones, oh, soy te allá. No son ni gente adinerada, son gente trabajadora, muy conocida dentro de la sociedad. Jadimita y le dice secretario. Jadimita interno. A todos los días recorre. Carreteo. O toma jabe. O ni invitado. Porque no le digo ahí, y esto lo estamos diciendo sin desmerecer ni nada por el estilo, sino para destacar nomás lo guapo que es.
5: Por eso pensé en peluquería, pero es como mejor en la peluquería. La peluquería, pero es Roñero Nibio y Carucue. En este momento dado, pero siempre doña Antojaja, doña Colabora y Mila meriendara. ¿Verdad? Peluquería, ¿ven? Ahí te peste la arreo, pues vaya. Peixe Auer, Lore Merida Naranja, o Guajemí Antonio José, oña candidata, fue gobernadora.
4: Sí. Y termo, y a ti, secretario.
5: O Guajemí, yo me vos sabés que si yo hago un cálculo, el 70-80% de los ñatos que estábamos ahí eran colorados.
4: Sí.
5: Ay, ¿qué Antonio? Ya jamás, te escogí, Pepe, ya paraguayo. Siempre la oyó la yaguana. A ver, yo puedo subir ahí. Un paleto de un hora de merienda. Oye, pues yo no de gaseosa. Oye, peteja, y a ese amigo mío, ahí te iban en 10, hija. A mi candidata, la gobernadora, hija. Sapu, antes, coco. Ese amigo se sabe, otra jamá. Ellos pueden más, hija. A mi Sene, se ya iti la pecha, pecha no pues ya mismo, ay. Vamos, ¿me entiendes, señores?
4: Sí.
5: Y el comentario que quedaba.
4: Y que el tipo de vivir
5: un tipo, o sea, ay, ese pobo, carro ya en 10 y me mete ya. Va ese pobo, un palento ya en 10 y arriba, por el cuadro, por ese. Otro ya, y me dice, chao, tata coña, me voy a coger. Yo colorado, y vete allá. ¿O tata coña?
4: Yo digo, pegale.
5: ¿Igual tata ya?
4: Hijo y cuello. Tres surtidores le coge a dos estancias.
5: Sí.
4: Y cuacamos, ay, un coge. Antonio Cuijarete, él estuvo aproximadamente recorriendo todo Coronel Oviedo desde la mañanita. Ya, porque para nada, yo veo, voy yo, oye, jajó, maja. Rey termo ir. Jacaro este, pues tú, ahora vos que al día siguiente es la misma
5: cosa. Otra anécdota que yo le he visto a Antonio con un jeti colorado, güey. A lo cuña que era ahí, fanática y te.
4: Yo no era eso, ese colorado.
5: A Nieto, oye, a ver, yo te hice, se nace interesado y se ve ese colorado. Sí. Ajá, está, doña cuña que era hijo, y la vecina cura, güey.
4: Sí.
5: No hay cuándo se hizo, pero se va a ayudar a los saludajes. Sea el Antonio Usá que es la mujer de la gobernación, porque a Nido va a tener una jamás en Davis.
4: Sí.
5: No hay cuándo más de eso, cuña que hay. Pero, va, es mi vecino fuera. La pues yo como mi te que le te otra está por TV cuña que hay o padrona cosa o ella que sube y mande otro ya
4: sí
5: y simpatiza ya con Antonio
4: así es por el hecho de escuchar por y por la forma en que le contestó y no solamente eso, después las vecinas se encargaron de convencer y yo
5: claro que sí
4: verá a esa persona
5: finalmente cómo votaba cuña que hay
4: ese cómo votaba ese porque ese que pese hecha
5: sí. Colorado para lento con la
4: así es. No, jada he analizado. Es más grande, tengo 12.000 votos antes de recóculo. Se contrae. A 20.000 no recó un año y pico de día. 20.000, quiere decir que 8.000 colorados, no sé, pero algo.
5: Evidente.
4: Y bueno, y eso fue lo que pasó en el caso de Antonio. Después, cuando nuevamente se hizo una encuesta seria de 25, y ahí más 5 de Mavive y Vive. De derecha, pero o cambiar, no importa, hay vehículos, o sea, o guasta. No le llegó a ningún liberal, ¿verdad? A ningún dirigente. Le llevó con él.
5: Pero hasta ahora se hace ese tipo de estrategia, porque
4: por supuesto, porque no van a llegar.
5: Yo tengo una anécdota contigo. Pablo era tu adversario. Sí, Ronaldo. Sí. El PP de Cuapo, hay ganada gente que le marca a Juan.
4: Sí.
5: Hay que decir eso, ¿no? Vos sabías, vos jugaste al todo nada, y vos si perdías, probablemente hasta ahora va a estar en tu estancia sentado ahí tomando telema, ¿verdad?
4: Correcto, sí. Sucede que a mí pues me dijeron, yo quería ser intendente. Me dice, pero ella, la pena de ganar, y me parece ganar también.
5: Los ojos ya por la sondeo. Ese es la. Sí, yo amigo Panio. Digo, Pablo, ese maco de barrio, es completo, este, a ver, si compadre, para el digo, y completo, este, a ver, tema cerrado, y ve ya, completo. Va, en de ella, pues, y no puedo ver, digo, puedo ver dos casas, a ver, guapo, y decir, niño, que está, ¿no es cierto o no es cierto? O sea, que de visitar a la gente de Bochi.
4: No.
5: Sí.
4: Acá no hay ningún secreto en el tema.
5: Y yo le dije a Pablo, papá chico, en tu casa me viene la gallina. Sí, la hay. Pero ya pasó un dedo y hubo cerrado de cinco casas ahí, en el hubo cerrado y eso.
4: Es que no hay secreto en política. Pero yo aprendí también de varios dirigentes, Colorado y Liberal. A mí me sirvió lo que hizo Campuzano. Campuzano es estrado. Al pastel a Colorado, a Oroga. Entonces los liberales ponerle Kennedy, Villusto, Fruto, lo que sea, ya por el trabajo político entre los liberales. Ojo, Colorado, Oroga.
5: Hasta ahora es así. No sé nomás si. Sí. Para las generales, seguro, ¿verdad?
4: Pero independientemente, yo por eso te digo, yo tenía dirigentes liberales que por tradición también me ayudaron. La gente no quiere llegar, no van a ego, van a pedir, pero ese tiene su sobrino, tiene su hijo. No todos los hijos de un liberal es liberal, no todos los hijos de un colorado es colorado.
5: Pero en política hay errores que te marcan. Por ejemplo, el error que probablemente habrá cometido Castiglione le marcó para
4: no,
5: para
4: por supuesto. Siempre, o sea, ¿y terminó?
5: Terminó. Y yo puedo dar beneficio a la duda, ¿verdad? Pero de mi punto de vista, el error, porque el error más, digamos, marcado que cometió eso fue que él deja el ministerio por ahí a votarle el juicio político en contra de Fernando. Eso le marcó.
4: Al que le pasó la mano.
5: Porque él, no sé qué le. Yo nunca le pregunté. Yo lo que sí estuve ahí cerca, recuerdo cuando él iba. Nosotros nos encontramos allá en el surtidor. No sé de quién era el surtidor que está. Hoy día es. No sé qué emblema es el que está allá cerca de Explorador. Bueno, es reversa que era cuando eso. Él, cuando eso se estaba yendo para jurar ya como ministro de Agricultura. Enzo. Nadie sabía. Oye, no iba a ser pobre. Ojotas ahí nadie de ministro, pobre. Yupita ahí no pobre de ministro. Y yo creo que él, porque yo nunca le pregunté. Se dice de que el que le apretó y el que le presionó y le embretó fue Blas Llano. Blas Llano le dice.
4: Era de su línea política, sí.
5: Vení acá, al Senado. Vota el juicio político y vas a ser otra vez ministro. Y según los datos que nosotros manejamos, que podemos dar beneficio a la duda, el que no le gustó, el que le marcó, no solamente Fernando Lugo, sino mucha gente de ahí, de que él haya hecho eso. De que él deja el Ministerio de Agricultura, va y pide su incorporación o reincorporación al Senado, viene el juicio político de Fernando Lugo y vota en contra de Fernando Lugo. Para que él vuelva a ser ministro de Agricultura. Y efectivamente, Federico Franco lo confirmó como ministro de Agricultura. Bueno, y para mí, particularmente, Bachín, hubieron gente que se enojaron mucho con Enzo. ¿Por qué? Porque Fernando Lugo, ellos lo llama. No es consejo, sino en una ronda, digamos que nosotros decimos, ¿verdad? Él menciona el nombre de Enzo Cardoso Jiménez como potable candidato a la presidencia de la República. Porque viste que su entorno de Fernando Lugo, la mayoría pues no eran liberales. Y Fernando Lugo en una reunión, ¿verdad? En una cumbre, mini cumbre, ya le dije gente en Guarani, le dice que, porque ellos ya estaban mirando en las elecciones venideras, ¿verdad? Bueno, había gente que quería que sea López Perito, y otro no sé quién era, y Fernando Lugo, antes de la crisis Morumbina, ¿verdad? Antes de la crisis Morumbina,
4: así
5: dice Fernando Lugo. ¿Y qué les parece Enzo Cardoso? Pucha, y ahí creo que él tenía algunos números. Y muestra, creo que Fernando Lugo, no tengo esa certeza. Le dice, Enzo Cardoso tiene que ser nuestro candidato. Y le dice el uno, pero ¿será que Yanaña Regata? Viste que era la cuestión partidaria. Sí. Estaba Frente Amplio cuando eso ya comenzó, Frente Amplio, con Tecoyoyá y compañía. Y estaba también el Partido Demócrata Cristiano.
4: Sí.
5: Bueno, entonces la discusión era, ¿será que el que encabeza la lista tiene que ser liberal? Y Fernando Lugo dijo sí. Y comenzaron ellos a llevar en cuenta eso de que el candidato del comisario, que era Fernando Lugo, no dijo él así en forma pública, pero hacía entender que él sintonizaba con Enzo Cardoso, que para él Enzo Cardoso tenía que ser el candidato a presidente de la República. Bueno, y viene la crisis de Morumbí y ellos esperaron justamente que Enzo Cardoso por lo menos
4: tomara una postura.
5: ¿Y qué él hizo? A pesar de que fue por casi unanimidad. Yo creo que hoy día, Papachín, demasiado fácil también para nosotros, ¿verdad? Creo que ese fue el error que le marcó a Enzo Cardoso. Porque para mí que no hacía falta. Si él se mantenía ahí como ministro de Agricultura y dice, bueno, ya puedo, con los juicios políticos, ahí puede el problema. Porque él no fue con su voto, gracias a su voto nomás, Fernando Lugo fue destituido. Eso fue casi unánime. O sea que para mí no hacía falta que él vaya a pedir, a solicitar su reincorporación al Senado. Pero eso por un lado se dice que fue Blas Llano, pero otra versión es que Calega Laverna pidió por él. ¿Vos no supiste eso?
4: No.
5: Que Calega Laverna le dice a Llano, pero no es ministro de Agricultura, pero todo, a ver.
4: Correcto, pero aclaremos, ¿no? ¿Y de Alegre?
5: Y Alegre cuando eso ya se le sacó.
4: Él ya estaba fuera.
5: Sí, él ya estaba fuera. Sí, sí, porque Efraín Alegre salió a decir públicamente que él no estaba de acuerdo con la reelección. ¿Te acordás cuando hubo también momento de reelección?
4: Sí. Y eso le marcó a él.
5: Acordate de que Efraín, cuando eso ya no era más ministro de Obra Pública.
4: Sí, y asumió Salim.
5: Saliendo asumió ya después. Yo creo que hay que mirar bien esa parte, si quién fue el que le sustituyó a Efraín Alegre. Efraín Alegre.
4: No, estoy hablando más. Cuando asume Franco, sí, asume Salín.
5: Asume Salín. Pero para mí que hay que ver un poco, si por ahí si los monjes, a pesar que ya no tenemos mucho tiempo, para mí que se le saca a Efraín Alegre antes de la crisis de Morumbí. Alguien asumió el Ministerio de Obras Públicas.
4: No era un militar,
5: ¿acaso? Parece que era un militar. Sí, era un militar. Y dentro del mandato de ese militar ocurrió la crisis política. Y según lo que algunas versiones es que Fernando Lugo, su entorno, le dijo: hay que sacarle a Efraín Alegre porque él se perfila para ser candidato a la presidencia y por otro lado no está de acuerdo con tu planteamiento. Sí. Tampoco él estuvo de acuerdo con el planteamiento, sí, de Enzo Cardoso. Efraín Alegre. Sí. Pero te das cuenta que la figura que tenía en ese momento Enzo, sí, increíble. Así, era.
4: No, evidentemente. Y te puedes imaginar cómo. Lo que pasa muchas veces, no solamente en política, Luis, en la vida. Está en la mierda, eso que hago ahora. Yo hasta ahora siempre suelo hablar con él, las veces que puedo. Yo manifiesto mi amistad con él. Lastimosamente está en una situación difícil,
5: sí,
4: complicada. Pero yo creo, Luis, que al amigo hay que estar...
5: Pero tampoco está prohibido hablar de sus virtudes. No importa que él esté privado de su libertad.
4: Evidentemente. Sí.
5: Porque tiene virtudes.
4: Sí, así es. Sí.
5: Por algo llegó como donde llegó ahora. Claro. Sí, una situación particular de él, todo lo que quiera, ¿verdad? Pero para mí también es producto de alguna cierta, sí, falla en decisiones. Sí. Llegó, no, sabes, totalmente, que es una cuestión política también. Está de por medio, ¿verdad?
4: Sí. Pues está de amigo, Luis.
5: Sí.
4: ¿Sí? Al día siguiente dejó ahí o dispara paitegui. O dispara paitegui. Ninguno

0: Sí. Y en síntesis con Antonio, las veces que nos encontramos, buena onda, digo, con eso, no, es que no tengo buena onda con Sadín, pero yo le veo muy diferente a Antonio que Sadín.
1: ¿Por qué?
0: Y en muchos aspectos, en el sentido, no sé si
1: ¿Positivo o
0: porque
1: negativo?
0: positivo.
1: ¿A salir le ve más positivo?
0: No, a Antonio. Él es más abierto, no sé. Y con eso no estoy diciendo que. Por la amistad que tengo con él, nada más. Buen tipo de Antonio.
1: Es un buen amigo.
0: Buen amigo es. ¿Sabe qué lo que pasa? Nosotros nomás estamos tan acostumbrados que. Porque si no es de nuestro club, si no es nuestro barrio, si no es nuestra ciudad, si no es de nuestro equipo político, tengo que hablar mal de él. Y
1: No,
0: yo no.
1: decimos que es un buen amigo cuando recibió un beneficio de él.
0: Sí.
1: Y es mal amigo cuando no recibió ningún
0: Así.
1: beneficio. Y no tiene que ser
0: No,
1: así.
0: y no
1: Y en tu
0: debería ser
1: caso, por
0: así.
1: ejemplo, cuando tiene, nadie
0: Yo.
1: puede decirte que vos recibí
0: No,
1: algún.
0: nada,
1: ¿Es por qué?
0: nada.
1: Porque es así, es
0: Sí.
1: así.
0: Nunca le
1: Porque el famoso
0: llamé.
1: acá en los instantes, no, porque recibió beneficios, es el mejor.
0: Sí.
1: Si no recibe, es el peor. Y no
0: Sí.
1: puede ser eso.
0: Sí,
1: Sí.
0: evidentemente. Y te habrás dado cuenta con el caso de Campuzano, ¿verdad? Yo fui crítico de Campuzano en cuando debería de ser.
1: Claro.
0: Pero cuando realmente se necesitaba, mi mano estaba ahí para apoyar, ¿verdad? Yo por eso, Luis, con todo respeto le digo a la gente, dicen, los concejales, nosotros, el pueblo nos eligió para ser opositores y el pueblo nos eligió para ser oficialistas. No hay en ninguna parte, dice, de que los concejales tienen que ser opositores y oficialistas. Son concejales municipales y nada más. Si está mal, lógicamente, tiene que decir, eso no significa que vos seas opositor.
1: Cierto.
0: Pero si está bien y aunque no sea de tu línea política, amigo, tenés que las dos manos utilizar para aplaudir, si está bien. Y si está mal, usar una mano para ayudarle. ¿Verdad?
1: Totalmente.
0: Porque todavía pues salimos perdiendo como ciudadanos. Pero ese estilo, ¿verdad? De ver las cosas lastimosamente no se ve. No solamente en Movido, sino en casi todos los lugares.
1: Totalmente. Pachín, lamentablemente se nos está yendo el programa, como se dice. El próximo sábado vamos a hablar un poco del cambio de denominación del barrio 12 de junio, de Arasatía 12 de junio, porque
0: Sí.
1: de hoy en 8 es el día de San Antonio.
0: Sí.
1: Y el próximo viernes es el 12 de junio, Paz del
0: ¿Vos
1: Chaco.
0: sabías que había un club que se llamaba San Antonio?
1: No, no sé.
0: Y dejó picando. ¿Y dónde quedaba la pista San Antonio? Y participaba en campeonato de fútbol de salón. Y jugó en contra de él nuestro amigo Oviedo. Conoce
1: San
0: también.
1: Baibio.
0: También jugó en contra de San Antonio.
1: Papá, es San Juan.
0: Ay,
1: Ellos eran San
0: claro,
1: Juan.
0: no, San Antonio y otro equipo.
1: Sport San Juan era ellos.
0: Creo que sí. Y Tuto también sabe que había un club que se llamaba San Antonio. Y
1: Ahora sí,
0: también.
1: eso significa, me haces entender, papachín, que antes del barrio 12 de junio ya estaba la capilla de San Antonio.
0: Pelea de beta,
1: Ah,
0: entonces.
1: eso hay que ver.
0: Pelea de beta también.
1: ¿Por qué? Porque si allá había un San Antonio en la zona, quiere decir que ya estaba la capilla de San Antonio.
0: Y probablemente, porque es una capilla antigua esa.
1: Porque Arasatú era antes.
0: Arasatú era antes, hasta
1: Sí.
0: el 5 de febrero de 1936.
1: Sí. Después de la guerra.
0: Sí, el
1: Después de
0: club,
1: la guerra.
0: después de la guerra. En el 37,
1: Se
0: ya con
1: cambia
0: el
1: también.
0: club, se presenta una solicitud a la Junta Municipal, cambio de denominación. El primer barrio que cambia de denominación, 37.
1: ¿Y Tayú?
0: Y Tayú, este que está acá,
1: Tayú es
0: Tayú sale,
1: San
0: no, pero eso
1: Isidro.
0: es nuevo, Luis.
1: Eso fue nuevo.
0: Sí.
1: No creo que sea tan
0: Y
1: nuevo.
0: sí, Luis, Tayunio, ahí estaba la pista de aviación.
1: En
0: Ahí
1: el
0: estaba
1: tercer
0: la
1: colegio
0: cancha de
1: nacional.
0: carrera, ahí
1: Eso.
0: estaba un gallinero.
1: ¿Por qué era Tayú? Eso es lo que hay que preguntar.
0: Y yo creo que tiene, alguien que puede darnos una información al respecto es Will
1: Valdés.
0: Valdés, que podemos llamarle y
1: Sí,
0: preguntarle
1: le
0: un
1: vamos a
0: poco
1: llamar.
0: el motivo, porque eso ya fue, ya era época de su papá, ya en
1: Porque
0: la
1: él
0: década.
1: hizo una música.

0: Sí, y no
1: En
0: solamente
1: homenaje al barrio Tayú.
0: sí, y va, no solamente de varias hermosas músicas,
1: No,
0: ¿verdad?
1: eso sí, nosotros nuestra cortina es
0: Sí,
1: de él. Mi queja se llama.
0: sí. Y mira que Will estaba un poco aquejado de su enfermedad. Y también aprovechamos, Luis, en tu nombre, Evo, y de la producción acá del programa, enviar un poco también un saludo a Ramón Espínola. No hay por ampaire y situación,
1: Yende Ramón Espínola,
0: Ramón del 12.
1: yende Asadorbio,
0: Sí,
1: Asadero.
0: sí, sí.
1: Él está enfermo.
0: Está enfermo.
1: Hola.
0: Sí,
1: ¿En serio? Hay que
0: así es.
1: visitarle, será a mi
0: Así
1: amigo. Le.
0: es.
1: O sea, es que yo, a mí me cupo la oportunidad. Él llegó a jugar con nosotros en los últimos años ya, probablemente de su deseo de jugar fútbol en la canchita. Dos, tres partidos, yo
0: Y
1: recuerdo.
0: Ramón
1: Sí.
0: y su hermano jugaban en San Antonio.
1: Ahí el fútbol salón.
0: Fue esa. Había veces que el 12 no participaba, pero San Antonio participaba en los campeonatos de fútbol salón, que normalmente se realizaba en el Cristo Rey o en el Club Colonia.
1: Bueno, guachín, se nos va el programa, se nos vemos el
0: Sí,
1: sábado.
0: no es el sábado, pero antes no, vamos a estar hablando por la de mañana.
1: Sí, claro que sí.
0: Ya está yo por Marita y ojalá que.
1: ¿Está de acuerdo que se lleve ahí?
0: Y pues no hay otro lugar.
1: No, hay otro lugar.
0: Y sí, porque estaba en construcción el 12.
1: Sí.
0: Y yo creo que ese fue el motivo que.
1: Además, el Partido Liberal va a utilizar también la escuela 12 de junio.
0: El que está sobre esto, YouTube.
1: Sí.
0: Y que hablando de 12 de junio, te escuché hablando un poco. Pero yo creo que hay que hacer justicia también, Zenón Montiel.
1: Y tiene que volver a llamarse de nuevo un día a la escuela.
0: Sí. Hoy por ahí, ya a las 12 de junio, yo no digo absolutamente nada, pero hay que acordarse un poco de la gente que hizo mucho por Coronel
1: Hizo
0: Oviedo.
1: mucho y por una cuestión normativa no se cambió el nombre.
0: Así es,
1: Porque
0: entonces
1: cuando eso él vivía todavía, pues estaba
0: vivía
1: vivo.
0: todavía, sí.
1: Y no sé por qué realmente había una ley que prohibía
0: Sí,
1: eso, ¿verdad?
0: sí. Y de igual manera también, independientemente de la denominación de una calle de Antonino de la Centurión, creo que una de las plazas, ¿verdad? Debería también de denominarse y asimismo también Serafina Dávalos. Un
1: Claro
0: placer,
1: que sí.
0: un placer.
1: Antonino, pero oye, me plan ya de Antonino ver a Centurión.
0: Pero eso está mal.
1: No, oye, ahí. Se acaba por Antonino, pero yo a ver, ahora el barrio cambiase mi denominación, ya se me hace pensar.
0: Está
1: Sí.
0: mal porque hay una normativa y la Junta Municipal se tomó atribuciones que no le corresponde porque habla de que era
1: Ahora sí,
0: una cruz era que
1: lo que espero yo, papachín, que los descendientes de Antonino Vera Centurión tengan mayor buena predisposición, será.
0: dar coye tenis.
1: No, en serio te digo,
0: No, no.
1: porque
0: No tengo por
1: no.
0: fe.
1: No puede ser, aunque. Porque hace rato ya falleció Antonino Vera Centurión, a verlo y está ya. No interesa verme su. En especial lo que son sus descendientes. ¿En
0: Seguro.
1: serio te
0: Y
1: digo?
0: nieto
1: Sí.
0: cuera no
1: Ni
0: es
1: no hay
0: y
1: cuándo la llevó los
0: oh,
1: abuelos allá,
0: sí,
1: sí.
0: oye, voy abajo. Y bueno, son
1: Una
0: cosas que
1: vergüenza.
0: pasan.
1: Gracias, Babachín.
0: Igualmente.
1: Señores, estamos terminando la mañana informativa. Mañana nosotros a tempranas horas vamos a estar compartiendo con la audiencia, con los compañeros, con los colegas. Estamos ultimando todos los detalles para hacer mañana la cobertura de las internas municipales 2026. Vamos a estar en los locales de votación. Llámese dentro de lo que corresponde a las candidaturas del Partido Colorado y también del Partido Libre Radical Auténtico. Y vamos a recibir también datos de los diferentes distritos del departamento de Caaguazú. Hay algunos distritos que amerita siempre ir revisando. Me encantaría saber qué resultado va a arrojar en San José de los Arroyos, por ejemplo. Me gustaría saber qué resultado va a arrojar las internas coloradas en Campo 9. Me gustaría saber qué resultado arroja finalmente las internas coloradas en Repatriación. Me encantaría saber qué resultado va a arrojar las internas coloradas en U. Me gustaría saber qué resultado va a arrojar en Carayao, dentro del Partido Colorado. Me gustaría saber qué resultado finalmente arroja las internas coloradas en R y Tres Corrales. sea que vamos a hacer lo posible para que podamos cubrir también los demás distritos del departamento de Caaguazú. Hay algunos distritos que evidentemente va a estar reñida las internas, como por ejemplo en Juan Manuel Frutos, ex Pastoreo. Y hay algún otro distrito que por lo menos tenemos datos, que ya son datos marcados, como se dice. Y otro distrito, así como voy diciendo, que arroja un poco y te hace entender y se instala un poco los pronósticos reservados. Y veremos qué pasa mañana domingo 7 de junio. Y en especial vamos a estar con todos los compañeros y colegas y medios de comunicación que estamos haciendo esta alianza para darle lo mejor para ustedes, para la audiencia, darle la precisión. Si Dios mediante, vamos a dar el veredicto final nosotros. Como siempre. Hasta mañana.
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3: 12 horas, 3 minutos.

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2: 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El voto es preciado, es la herramienta sin violencia más poderosa que tenemos en una sociedad democrática y debemos usarla. Mensaje del doctor Diego Rodríguez, precandidato a concejal municipal por el Partido Colorado. No es suficiente solo querer un cambio, debes ir y hacer el cambio a través del voto. Mensaje del doctor Edgar Olmedo Silva, diputado nacional y jefe de campaña por la lista 2M. Alguien luchó por tu derecho al voto, úsalo. Mensaje del doctor Carlitos Godoy, diputado nacional e integrante de la lista 2A. Tenemos el poder de hacer una diferencia, pero necesitamos votar. Mensaje del joven universitario Rodrigo López y precandidato a concejal municipal. Ejercer el voto no es algo que hagas solo por ti, es por nuestro futuro. Mensaje del doctor Darío Flores, referente del Partido Colorado. La diferencia entre una democracia y una dictadura consiste en que la democracia puedes votar antes de obedecer las órdenes. Mensaje del doctor Víctor Buzarquis Cáceres, figura del Partido Liberal. El voto es el sagrado ejercicio del poder del ciudadano. Mensaje del profesor Elvio Quiroga, exponente del Partido Colorado. Los malos gobernantes son elegidos por los buenos ciudadanos que no votan. Participemos en la justa cívica nacional. Mensaje del doctor Pedro Milciades Molinas, director de obras de la municipalidad. Los hombres pueden hacer leyes para poner trabas y obstaculizar la votación, pero no pueden impedir el crecimiento y la maduración de nuestra conciencia. Mensaje del licenciado Edgar Bernal Duarte, secretario general de la comuna. El derecho de voto es un derecho que nada ni nadie puede quitar a los ciudadanos. Mensaje del doctor Pablo Martínez Acosta, decano de la Facultad de Medicina de la UNCA. Un hombre sin voto es un hombre sin protección. Mensaje del doctor Edgar Varela, miembro de la Facultad de Ciencias y Tecnologías de la UNCA. Si no votamos, estamos ignorando la historia y regalando el futuro. Mensaje del doctor Eto Torres, exponente del Partido Colorado, lista 2A. Al votar, añadimos nuestra voz al coro que forma las opiniones y la base de las acciones. Mensaje del doctor Fabián López, referente del Partido Colorado. Votar es tanto un acto emocional como intelectual. Mensaje del licenciado Fernando Barreto, de la lista 2A, Honor Colorado. Votar es la expresión con nosotros mismos y con los demás. Mensaje de Ismael Morales, expresidente de la seccional colorada número 1. No tenemos gobierno por la mayoría, tenemos un gobierno por la mayoría que participa. Mensaje del licenciado Herminio Duarte, referente político del Partido Liberal Radical Auténtico. La gente no debería tener miedo de su gobierno. Los gobiernos deben tener miedo de su gente. Mensaje del licenciado Cristian Aldama, presidente del Comité de Coronel Oviedo. Si no vota, pierde el derecho a quejarse. Mensaje de Diana de Smith, del PLRA. El futuro de esta república está en manos del votante paraguayo. Mensaje de Armin Barrera, asesor político de la gobernación. La democracia se trata de votar y se trata de un voto mayoritario, y es hora de que empecemos a ejercer el proceso democrático. Mensaje del licenciado Julio Balbuena, de la lista 2A. Votar es un sacramento cívico. Mensaje de Edgar Smith, miembro del Partido Liberal Radical Auténtico. Así que cuando no votas, lo que realmente haces es dejar que alguien más tome el poder sobre tu propia vida. Mensaje del ingeniero Carlos Alcides Galindo, de la lista 2M, Partido Colorado. La democracia es el gobierno del pueblo, por el pueblo y para el pueblo. Mensaje de Gilberto Cardoso, integrante de la lista 6, Colorado Añetete. La democracia es también un sistema de valores que guía nuestra filosofía de vida. Mensaje de Aníbal Acosta, coordinador de la lista 2M, Honor Colorado. Un país democrático debe ser ejemplo de igualdad y equidad. Mensaje del licenciado Ángel Balbuena, de la lista 2A. Julio Balbuena, concejal municipal. Un gobierno democrático debe centrarse en los problemas de su pueblo. Mensaje del doctor Luis Quilimontes, de la lista 2A, Partido Colorado. La democracia es el destino de la humanidad. La libertad, su indestructible. No puede existir democracia sin libertad. Mensaje del licenciado Juan Barbosa Ojeda, administrador de la terminal de ómnibus de Coronel Oviedo. Todos tienen derecho a un gobierno justo y transparente. Mensaje del doctor Rodolfo Méndez González, propietario de la empresa Ingenio de Alimentos Campo Verde. Votar es la única manera de hacer un cambio en una democracia. Votar es nuestro derecho. Mensaje del doctor Julio Velázquez, coordinador de la lista 2M. Diego Rodríguez, concejal municipal. La democracia es una forma superior de gobierno porque se basa en el respeto del hombre como ser racional. Mensaje de Johnny Espínola, de la lista 2A, Marcos Benítez, intendente 2026. La democracia de un estado no se mide en cómo trate a sus seguidores, sino cómo trata a sus adversarios. Mensaje del doctor Marcelo Soto, gobernador del quinto departamento del Caaguazú. De nada sirve un supuesto gobierno democrático si no respeta las necesidades de las personas. Mensaje del licenciado Gustavo Castillo, del Partido Liberal Radical Auténtico. Al conquistar nuestras libertades, hemos conquistado una nueva arma. Esa arma es el voto. Mensaje del doctor Mario Varela, senador nacional y líder departamental de Colorado Añeteté. El pueblo paraguayo tiene derecho a un proceso electoral justo, ordenado, democrático, libre de fraude, certero y accesible. Mensaje del doctor Marcos Benítez Velázquez, intendente municipal de Coronel Oviedo. El triunfo político es la suma del sentido común y la capacidad de liderazgo. Mensaje del doctor Elvio Castro, concejal municipal. Algunos hombres cambian de partido por el bien de sus principios. Otros cambian de principio por el bien de sus partidos. Mensaje del licenciado Hugo Alfredo Recalde, de Colorado Añeteté. En un estado verdaderamente libre, el pensamiento y la palabra deben ser libres. Mensaje del doctor Denis Figueredo, director de IPS Coronel Oviedo. Siempre es el momento apropiado para hacer lo que es correcto. Mensaje de Dani Ábalos, jefe de campaña de Julio Balbuena, concejal municipal, Honor Colorado. Cuando el justo gobierna, el pueblo se alegra. Mensaje del doctor Pedro Argüello, docente y escritor obetense. Roberto Rolón, presidente del Club Deportivo Universitario, acompaña la gran cobertura de las internas partidarias 2026. Licenciado Adán González, integrante del Gabinete Municipal de Coronel Oviedo, saluda a toda la ciudadanía e insta a la ciudadanía a participar en estas fiestas cívicas partidarias. Óscar Mesa, de Herrero Group, extiende su saludo a los electores participantes en estas internas municipales 2026. Dejemos de lado las divisiones y pongamos las ideas al centro de la política. Mensaje de la licenciada Perla Argüello, integrante del Partido Colorado. 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

0: 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El voto es preciado, es la herramienta sin violencia más poderosa que tenemos en una sociedad democrática y debemos usarla. Mensaje del doctor Diego Rodríguez, precandidato a concejal municipal por el Partido Colorado. No es suficiente solo querer un cambio, debes ir y hacer el cambio a través del voto. Mensaje del doctor Edgar Olmedo Silva, diputado nacional y jefe de campaña por la lista 2M. Alguien luchó por tu derecho al voto, úsalo. Mensaje del doctor Carlitos Godoy, diputado nacional e integrante de la lista 2A. Tenemos el poder de hacer una diferencia, pero necesitamos votar. Mensaje del joven universitario Rodrigo López y precandidato a concejal municipal. Ejercer el voto no es algo que hagas solo por ti, es por nuestro futuro. Mensaje del doctor Darío Flores, referente del Partido Colorado. La diferencia entre una democracia y una dictadura consiste en que la democracia puedes votar antes de obedecer las órdenes. Mensaje del doctor Víctor Buzarquis Cáceres, figura del Partido Liberal. El voto es el sagrado ejercicio del poder del ciudadano. Mensaje del profesor Elvio Quiroga, exponente del Partido Colorado. Los malos gobernantes son elegidos por los buenos ciudadanos que no votan. Participemos en la Justa Cívica Nacional. Mensaje del doctor Pedro Milciades Molinas, director de obras de la municipalidad. Los hombres pueden hacer leyes para poner trabas y obstaculizar la votación, pero no pueden impedir el crecimiento y la maduración de nuestra conciencia. Mensaje del licenciado Edgar Bernal Duarte, secretario general de la comuna. El derecho de voto es un derecho que nada ni nadie puede quitar a los ciudadanos. Mensaje del doctor Pablo Martínez Acosta, decano de la Facultad de Medicina de la UNCA. Un hombre sin voto es un hombre sin protección. Mensaje del doctor Edgar Varela, miembro de la Facultad de Ciencias y Tecnologías de la UNCA. Si no votamos, estamos ignorando la historia y regalando el futuro. Mensaje del doctor Eto Torres, exponente del Partido Colorado Lista 2A. Al votar, añadimos nuestra voz al coro que forma las opiniones y la base de las acciones. Mensaje del doctor Fabián López, referente del Partido Colorado. Votar es tanto un acto emocional como intelectual. Mensaje del licenciado Fernando Barreto, de la lista 2A Honor Colorado. Votar es la expresión con nosotros mismos y con los demás. Mensaje de Ismael Morales, expresidente de la seccional colorada número 1. No tenemos gobierno por la mayoría, tenemos un gobierno por la mayoría que participa. Mensaje del licenciado Herminio Duarte, referente político del Partido Liberal Radical Auténtico. La gente no debería tener miedo de su gobierno. Los gobiernos deben tener miedo de su gente. Mensaje del licenciado Cristian Aldama, presidente del Comité de Coronel Oviedo. Si no vota, pierde el derecho a quejarse. Mensaje de Diana de Smith, del PLRA. El futuro de esta república está en manos del votante paraguayo. Mensaje de Armin Barrera, asesor político de la gobernación. La democracia se trata de votar y se trata de un voto mayoritario, y es hora de que empecemos a ejercer el proceso democrático. Mensaje del licenciado Julio Balbuena, de la lista 2A. Votar es un sacramento cívico. Mensaje de Edgar Smith, miembro del Partido Liberal Radical Auténtico. Así que cuando no votas, lo que realmente haces es dejar que alguien más tome el poder sobre tu propia vida. Mensaje del ingeniero Carlos Alcides Galindo, de la lista 2M, Partido Colorado. La democracia es el gobierno del pueblo, por el pueblo y para el pueblo. Mensaje de Gilberto Cardoso, integrante de la lista 6, Colorado Añetete. La democracia es también un sistema de valores que guía nuestra filosofía de vida. Mensaje de Aníbal Acosta, coordinador de la lista 2M, Honor Colorado. Un país democrático debe ser ejemplo de igualdad y equidad. Mensaje del licenciado Ángel Balbuena, de la lista 2A, Julio Balbuena, concejal municipal. Un gobierno democrático debe centrarse en los problemas de su pueblo. Mensaje del doctor Luis Quilimontes, de la lista 2A, Partido Colorado. La democracia es el destino de la humanidad, la libertad su indestructible. No puede existir democracia sin libertad. Mensaje del licenciado Juan Barbosa Ojeda, administrador de la terminal de ómnibus de Coronel Oviedo. Todos tienen derecho a un gobierno justo y transparente. Mensaje del doctor Rodolfo Méndez González, propietario de la empresa Ingenio de Alimentos Campo Verde. Votar es la única manera de hacer un cambio en una democracia. Votar es nuestro derecho. Mensaje del doctor Julio Velázquez, coordinador de la lista 2M, Diego Rodríguez, concejal municipal. La democracia es una forma superior de gobierno porque se basa en el respeto del hombre como ser racional. Mensaje de Johnny Espínola, de la lista 2A, Marcos Benítez, intendente 2026. La democracia de un estado no se mide en cómo trate a sus seguidores, sino cómo trata a sus adversarios. Mensaje del doctor Marcelo Soto, gobernador del quinto departamento del Caaguazú. De nada sirve un supuesto gobierno democrático si no respeta las necesidades de las personas. Mensaje del licenciado Gustavo Castillo, del Partido Liberal Radical Auténtico. Al conquistar nuestras libertades, hemos conquistado una nueva arma. Esa arma es el voto. Mensaje del doctor Mario Varela, senador nacional y líder departamental de Colorado Añeteté. El pueblo paraguayo tiene derecho a un proceso electoral justo, ordenado, democrático, libre de fraude, certero y accesible. Mensaje del doctor Marcos Benítez Velázquez, intendente municipal de Coronel Oviedo. El triunfo político es la suma del sentido común y la capacidad de liderazgo. Mensaje del doctor Elvio Castro, concejal municipal. Algunos hombres cambian de partido por el bien de sus principios. Otros cambian de principio por el bien de sus partidos. Mensaje del licenciado Hugo Alfredo Recalde, de Colorado Añeteté. En un estado verdaderamente libre, el pensamiento y la palabra deben ser libres. Mensaje del doctor Denis Figueredo, director de IPS Coronel Oviedo. Siempre es el momento apropiado para hacer lo que es correcto. Mensaje de Dani Ábalos, jefe de campaña de Julio Balbuena, concejal municipal, Honor Colorado. Cuando el justo gobierna, el pueblo se alegra. Mensaje del doctor Pedro Argüello, docente y escritor obetense. Roberto Rolón, presidente del Club Deportivo Universitario, acompaña la gran cobertura de las internas partidarias 2026. Licenciado Adán González, integrante del Gabinete Municipal de Coronel Oviedo, saluda a toda la ciudadanía e insta a la ciudadanía a participar en estas fiestas cívicas partidarias. Óscar Mesa, de Herrero Group, extiende su saludo a los electores participantes en estas internas municipales 2026. Dejemos de lado las divisiones y pongamos las ideas al centro de la política. Mensaje de la licenciada Perla Argüello, integrante del Partido Colorado. 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

0: en meses posteriores vamos a tener también ya el tema de las lumínicas, alguna que otra mejora que necesitamos también en la parte de edilicia, debajo de la gradería, en las piezas, los sanitarios, las cabinas de prensa mismo también. Darle esa comodidad a toda la gente, a todo lo que realmente viven también del deporte, así que nosotros seguiremos fuerte, ¿verdad? Tratando de hacer lo mejor posible, vamos a seguir trabajando, vamos a seguir hincando, vamos a seguir insistiendo también para conseguir las mejoras correspondientes para toda la gente, para toda la afición deportiva y para todas las ciudades realmente netamente deportistas, ¿verdad? Así que contento por, como vos decís, pisar este terreno, ver la fiesta que se está preparando también, de ambas hinchadas, ya con todavía no tenemos la concurrencia esperada, pero yo creo que esta tarde vamos a tener mucha gente así como el domingo último.
1: Que están arriba, te escuchan, presidente.
2: Bueno, ¿qué tal, Ever? Saludo especial para vos. Se viene la tercera final, Ever, consultarte justamente con relación a eso. Muchos sabrás que opinan sin conocer mucho, dicen todo programado para que se juegue el tercer partido definitorio, pero hay que decir, nadie quiere perder, nadie quiere ni ceder un empate en una final. Se dieron los resultados y por fin también se pudo homologar de que haya un tercer y decisivo encuentro. Por ende, hoy se estará jugando este partido definitorio, la finalísima, presidente.
0: Buenas tardes, Antonio, saludo también allá a Aníbal, a toda la gente que realmente nos está siguiendo ahora por a través de Fútbol Obetense. Primero que nada, también agradecerle y felicitarle por el inmenso trabajo que venimos realizando durante todo este campeonato también, siendo este nexo, ¿verdad?, con la gente deportista. Y bueno, sinceramente hay muchas cosas que de repente la gente no conoce, ¿verdad? Este campeonato previamente ya fue homologado de esa forma, en caso de paridad en ambos partidos de ida y vuelta se iba a disputar un tercer partido. Recalcarle a la gente que no es una estrategia para de repente recaudar, para que la liga pueda recaudar, informar de que esta organización de esta tercera final es de manera compartida, la recaudación es netamente para ambos clubes en forma compartida, y el porcentaje que lógicamente le corresponde a la liga es del 10%, ¿verdad? Así que eso yo creo que es importante también informarle un poco a la ciudadanía, a la gente que de repente también nos está mirando por el Facebook, ¿verdad? Así que contento lógicamente por la fiesta ya vivida, como estaba comentando también a Aldo, por el recibimiento de la hinchada. La gente realmente tiene su cuota de responsabilidad para que esto sea una verdadera fiesta, así que vivimos partidos muy parejos en ambos partidos, por eso lógicamente lo de la paridad, y hoy se define, ¿verdad? Se define nuestro campeonato, un campeonato bastante competitivo, donde sinceramente llegaron los mejores en la etapa final, con mucho mérito también por parte de ambos equipos, la comisión directiva también que sufre, que trabaja, que sacrifica también detrás de sus respectivos equipos, así que muy contento, ¿verdad?, de cómo se vivió este año, esta temporada, un campeonato prácticamente sin trabas, no tuvimos protestas que de repente pudieran hacer parar nuestro campeonato, así que contento, hoy definimos al campeón y bueno, esperemos que sea una verdadera fiesta, Antonio.
2: Bueno, en ese sentido hay que destacar y felicitar a la dirigencia de todos los clubes, porque este año no hubo protesta, realmente se mejoró notablemente en ese aspecto, pero me imagino que habrán cuestiones que quedan obviamente para ir mejorando, como siempre. Perfecto, ninguna administración es perfecta, presidente, en ese sentido, ¿qué aspectos se les pasó? ¿Qué aspectos para las siguientes temporadas se tendrán que ir viendo para que no ocurran nuevamente?

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0: Elvira Martínez a la junta municipal.
1: Arriba la pelota, a ver, salta, intenta ganar y lo hace bien por ahí. El jugador del conjunto del 8 de diciembre, Báez. A ver, Caño, pero le verlo bien la pelota. Lucas mete para que corra Martínez. Aparece Gini en la marca, pelota afuera.
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1: botense. Domina y juega, aparece, dominando bien la pelota Ortiz para Martínez. Ortiz jugó la pelota para Martínez. A ver,

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1: Alejandro, la plata punta brecha, metiéndose arriba, lo alto, el centro de baile.

0: Luis, Luis Coronel, saltó en forma espectacular. Liga Motora
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1: 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El voto es preciado, es la herramienta sin violencia más poderosa que tenemos en una sociedad democrática y debemos usarla. Mensaje del doctor Diego Rodríguez, precandidato a concejal municipal por el Partido Colorado. No es suficiente solo querer un cambio, debes ir y hacer el cambio a través del voto. Mensaje del doctor Edgar Olmedo Silva, diputado nacional y jefe de campaña por la lista 2M. Alguien luchó por tu derecho al voto, úsalo. Mensaje del doctor Carlitos Godoy, diputado nacional e integrante de la lista 2A. Tenemos el poder de hacer una diferencia, pero necesitamos votar. Mensaje del joven universitario Rodrigo López y precandidato a concejal municipal. Ejercer el voto no es algo que hagas solo por ti, es por nuestro futuro. Mensaje del doctor Darío Flores, referente del Partido Colorado. La diferencia entre una democracia y una dictadura consiste en que la democracia puedes votar antes de obedecer las órdenes. Mensaje del doctor Víctor Buzarquis Cáceres, figura del Partido Liberal. El voto es el sagrado ejercicio del poder del ciudadano. Mensaje del profesor Elvio Quiroga, exponente del Partido Colorado. Los malos gobernantes son elegidos por los buenos ciudadanos que no votan. Participemos en la Justa Cívica Nacional. Mensaje del doctor Pedro Milciades Molinas, director de obras de la municipalidad. Los hombres pueden hacer leyes para poner trabas y obstaculizar la votación, pero no pueden impedir el crecimiento y la maduración de nuestra conciencia. Mensaje del licenciado Edgar Bernal Duarte, secretario general de la comuna. El derecho de voto es un derecho que nada ni nadie puede quitar a los ciudadanos. Mensaje del doctor Pablo Martínez Acosta, decano de la Facultad de Medicina de la UNCA. Un hombre sin voto es un hombre sin protección. Mensaje del doctor Edgar Varela, miembro de la Facultad de Ciencias y Tecnologías de la UNCA. Si no votamos, estamos ignorando la historia y regalando el futuro. Mensaje del doctor Eto Torres, exponente del Partido Colorado, lista 2A. Al votar, añadimos nuestra voz al coro que forma las opiniones y la base de las acciones. Mensaje del doctor Fabián López, referente del Partido Colorado. Votar es tanto un acto emocional como intelectual. Mensaje del licenciado Fernando Barreto, de la lista 2A, Honor Colorado. Votar es la expresión con nosotros mismos y con los demás. Mensaje de Ismael Morales, expresidente de la seccional colorada número 1. No tenemos gobierno por la mayoría, tenemos un gobierno por la mayoría que participa. Mensaje del licenciado Herminio Duarte, referente político del Partido Liberal Radical Auténtico. La gente no debería tener miedo de su gobierno. Los gobiernos deben tener miedo de su gente. Mensaje del licenciado Cristian Aldama, presidente del Comité de Coronel Oviedo. Si no vota, pierde el derecho a quejarse. Mensaje de Diana de Smith, del PLRA. El futuro de esta república está en manos del votante paraguayo. Mensaje de Armin Barrera, asesor político de la gobernación. La democracia se trata de votar y se trata de un voto mayoritario, y es hora de que empecemos a ejercer el proceso democrático. Mensaje del licenciado Julio Balbuena, de la lista 2A. Votar es un sacramento cívico. Mensaje de Edgar Smith, miembro del Partido Liberal Radical Auténtico. Así que cuando no votas, lo que realmente haces es dejar que alguien más tome el poder sobre tu propia vida. Mensaje del ingeniero Carlos Alcides Galindo, de la lista 2M, Partido Colorado. La democracia es el gobierno del pueblo, por el pueblo y para el pueblo. Mensaje de Gilberto Cardoso, integrante de la lista 6, Colorado Añetete. La democracia es también un sistema de valores que guía nuestra filosofía de vida. Mensaje de Aníbal Acosta, coordinador de la lista 2M, Honor Colorado. Un país democrático debe ser ejemplo de igualdad y equidad. Mensaje del licenciado Ángel Balbuena, de la lista 2A. Julio Balbuena, concejal municipal. Un gobierno democrático debe centrarse en los problemas de su pueblo. Mensaje del doctor Luis Quilimonte, de la lista 2A.
0: El partido está 1-1.
1: La democracia es el destino de la humanidad. La libertad es indestructible. No puede existir democracia sin libertad. Mensaje del licenciado Juan Barbosa Ojeda, administrador de la terminal de Omnibus de Coronel Oviedo. Todos tienen derecho a un gobierno justo y transparente. Mensaje del doctor Rodolfo Méndez González, propietario de la empresa Ingenio de Alimentos Campo Poderdo. Votar es la única manera de hacer un cambio en una democracia. Votar es nuestro derecho. Mensaje del doctor Julio Velázquez, coordinador de la lista 2M, Diego Rodríguez, concejal municipal. La democracia es una forma superior de gobierno.
2: El pase para Santiago Martínez. Este pivotea.
1: Mensaje de Johnny Esquina,
2: Aquino, de la lista 2A.
1: Marcos Benítez, intendente 2026.
2: Metió esa pelota. La democracia de un estado no se mide en cómo trate a sus seguidores, sino cómo trata a sus adversarios.
1: Mensaje del doctor Marcelo Soto, gobernador del quinto departamento de Cahuasi. De nada sirve un supuesto gobierno democrático si no respeta las necesidades de las personas.
2: Mensaje del licenciado Gustavo Castillo, del partido liderado radical Autentico.
0: Sí, señor. Al conquistar nuestras libertades, hemos conquistado una nueva arma. Esa arma es el voto.
1: Mensaje del doctor Mario Varela, senador nacional y líder departamental de Colorado Añeteté. El pueblo paraguayo tiene derecho a un proceso electoral justo, ordenado, democrático, libre de fraude, certero y accesible. Mensaje del doctor Marcos Benítez Velázquez, intendente municipal de Coronel Oviedo. El triunfo político es la suma del sentido común y la capacidad de liderazgo. Mensaje del doctor Elvio Castro, concejal municipal. Algunos hombres cambian de partido por el bien de sus principios. Otros cambian de principio por el bien de sus partidos. Mensaje del licenciado Hugo Alfredo Recalde, de Colorado Añeteté. En un estado verdaderamente libre, el pensamiento y la palabra deben ser libres. Mensaje del doctor Denis Figueredo, director de IPS Coronel Oviedo. Siempre es el momento apropiado para hacer lo que es correcto. Mensaje de Dani Ábalos, jefe de campaña de Julio Balbuena, concejal municipal, Honor Colorado. Cuando el justo gobierna, el pueblo se alegra. Mensaje del doctor Pedro Argüello, docente y escritor obetense. Roberto Rolón, presidente del Club Deportivo Universitario, acompaña la gran cobertura de las internas partidarias 2026. Licenciado Adán González, integrante del Gabinete Municipal de Coronel Oviedo, saluda a toda la ciudadanía e insta a la ciudadanía a participar en estas fiestas cívicas partidarias. Óscar Mesa, de Herrero Group, extiende su saludo a los electores participantes en estas internas municipales 2026. Dejemos de lado las divisiones y pongamos las ideas al centro de la política. Mensaje de la licenciada Perla Argüello, integrante del Partido Colorado. 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

0: corner que va a corresponder a puntas.
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El voto es preciado, es la herramienta sin violencia más poderosa que tenemos en una sociedad democrática y debemos usarla. Mensaje del doctor Diego Rodríguez, precandidato a concejal municipal por el Partido Colorado. No es suficiente solo querer un cambio, debes ir y hacer el cambio a través del voto. Mensaje del doctor Edgar Olmedo Silva, diputado nacional y jefe de campaña por la lista 2M. Alguien luchó por tu derecho al voto, úsalo. Mensaje del doctor Carlitos Godoy, diputado nacional e integrante de la lista 2A. Tenemos el poder de hacer una diferencia, pero necesitamos votar. Mensaje del joven universitario Rodrigo López y precandidato a concejal municipal. Ejercer el voto no es algo que hagas solo por ti, es por nuestro futuro. Mensaje del doctor Darío Flores, referente del Partido Colorado. La diferencia entre una democracia y una dictadura consiste en que la democracia puedes votar antes de obedecer las órdenes. Mensaje del doctor Víctor Buzarquis Cáceres, figura del Partido Liberal. El voto es el sagrado ejercicio del poder del ciudadano. Mensaje del profesor Elvio Quiroga, exponente del Partido Colorado. Los malos gobernantes son elegidos por los buenos ciudadanos que no votan. Participemos en la Justa Cívica Nacional. Mensaje del doctor Pedro Milciades Molinas, director de obras de la municipalidad. Los hombres pueden hacer leyes para poner trabas y obstaculizar la votación, pero no pueden impedir el crecimiento y la maduración de nuestra conciencia. Mensaje del licenciado Edgar Bernal Duarte, secretario general de la comuna. El derecho de voto es un derecho que nada ni nadie puede quitar a los ciudadanos. Mensaje del doctor Pablo Martínez Acosta, decano de la Facultad de Medicina de la UNCA. Un hombre sin voto es un hombre sin protección. Mensaje del doctor Edgar Varela, miembro de la Facultad de Ciencias y Tecnologías de la UNCA. Si no votamos, estamos ignorando la historia y regalando el futuro. Mensaje del doctor Eto Torres, exponente del Partido Colorado, lista 2A. Al votar, añadimos nuestra voz al coro que forma las opiniones y la base de las acciones. Mensaje del doctor Fabián López, referente del Partido Colorado. Votar es tanto un acto emocional como intelectual. Mensaje del licenciado Fernando Barreto, de la lista 2A, Honor Colorado. Votar es la expresión con nosotros mismos y con los demás. Mensaje de Ismael Morales, expresidente de la seccional colorada número 1. No tenemos gobierno por la mayoría, tenemos un gobierno por la mayoría que participa. Mensaje del licenciado Herminio Duarte, referente político del Partido Liberal Radical Auténtico. La gente no debería tener miedo de su gobierno. Los gobiernos deben tener miedo de su gente. Mensaje del licenciado Cristian Aldama, presidente del Comité de Coronel Oviedo. Si no vota, pierde el derecho a quejarse. Mensaje de Diana de Smith, del PLRA. El futuro de esta república está en manos del votante paraguayo. Mensaje de Armin Barrera, asesor político de la gobernación. La democracia se trata de votar y se trata de un voto mayoritario, y es hora de que empecemos a ejercer el proceso democrático. Mensaje del licenciado Julio Balbuena, de la lista 2A. Votar es un sacramento cívico. Mensaje de Edgar Smith, miembro del Partido Liberal Radical Auténtico. Así que cuando no votas, lo que realmente haces es dejar que alguien más tome el poder sobre tu propia vida. Mensaje del ingeniero Carlos Alcides Galindo, de la lista 2M, Partido Colorado. La democracia es el gobierno del pueblo, por el pueblo y para el pueblo. Mensaje de Gilberto Cardoso, integrante de la lista 6, Colorado Añetete. La democracia es también un sistema de valores que guía nuestra filosofía de vida. Mensaje de Aníbal Acosta, coordinador de la lista 2M, Honor Colorado. Un país democrático debe ser ejemplo de igualdad y equidad. Mensaje del licenciado Ángel Balbuena, de la lista 2A, Julio Balbuena, concejal municipal. Un gobierno democrático debe centrarse en los problemas de su pueblo. Mensaje del doctor Luis Quilimontes, de la lista 2A, Partido Colorado. La democracia es el destino de la humanidad, la libertad su indestructible.
No puede existir democracia sin libertad. Mensaje del licenciado Juan Barbosa Ojeda, administrador de la terminal de ómnibus de Coronel Oviedo. Todos tienen derecho a un gobierno justo y transparente. Mensaje del doctor Rodolfo Méndez González, propietario de la empresa Ingenio de Alimentos Campo Verde. Votar es la única manera de hacer un cambio en una democracia. Votar es nuestro derecho. Mensaje del doctor Julio Velázquez, coordinador de la lista 2M, Diego Rodríguez, concejal municipal. La democracia es una forma superior de gobierno porque se basa en el respeto del hombre como ser racional. Mensaje de Johnny Espínola, de la lista 2A, Marcos Benítez, intendente 2026. La democracia de un estado no se mide en cómo trate a sus seguidores, sino cómo trata a sus adversarios. Mensaje del doctor Marcelo Soto, gobernador del quinto departamento del Caaguazú. De nada sirve un supuesto gobierno democrático si no respeta las necesidades de las personas. Mensaje del licenciado Gustavo Castillo, del Partido Liberal Radical Auténtico. Al conquistar nuestras libertades, hemos conquistado una nueva arma. Esa arma es el voto. Mensaje del doctor Mario Varela, senador nacional y líder departamental de Colorado Añeteté. El pueblo paraguayo tiene derecho a un proceso electoral justo, ordenado, democrático, libre de fraude, certero y accesible. Mensaje del doctor Marcos Benítez Velázquez, intendente municipal de Coronel Oviedo. El triunfo político es la suma del sentido común y la capacidad de liderazgo. Mensaje del doctor Elvio Castro, concejal municipal. Algunos hombres cambian de partido por el bien de sus principios. Otros cambian de principio por el bien de sus partidos. Mensaje del licenciado Hugo Alfredo Recalde, de Colorado Añeteté. En un estado verdaderamente libre, el pensamiento y la palabra deben ser libres. Mensaje del doctor Denis Figueredo, director de IPS Coronel Oviedo. Siempre es el momento apropiado para hacer lo que es correcto. Mensaje de Dani Ábalos, jefe de campaña de Julio Balbuena, concejal municipal, Honor Colorado. Cuando el justo gobierna, el pueblo se alegra. Mensaje del doctor Pedro Argüello, docente y escritor obetense. Roberto Rolón, presidente del Club Deportivo Universitario, acompaña la gran cobertura de las internas partidarias 2026. Licenciado Adán González, integrante del Gabinete Municipal de Coronel Oviedo, saluda a toda la ciudadanía e insta a la ciudadanía a participar en estas fiestas cívicas partidarias. Óscar Mesa, de Herrero Group, extiende su saludo a los electores participantes en estas internas municipales 2026. Dejemos de lado las divisiones y pongamos las ideas al centro de la política. Mensaje de la licenciada Perla Argüello, integrante del Partido Colorado. 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

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El voto es preciado, es la herramienta sin violencia más poderosa que tenemos en una sociedad democrática y debemos usarla. Mensaje del doctor Diego Rodríguez, precandidato a concejal municipal por el Partido Colorado. No es suficiente solo querer un cambio, debes ir y hacer el cambio a través del voto. Mensaje del doctor Edgar Olmedo Silva, diputado nacional y jefe de campaña por la lista 2M. Alguien luchó por tu derecho al voto, úsalo. Mensaje del doctor Carlitos Godoy, diputado nacional e integrante de la lista 2A. Tenemos el poder de hacer una diferencia, pero necesitamos votar. Mensaje del joven universitario Rodrigo López y precandidato a concejal municipal.

Obras de la municipalidad. Los hombres pueden hacer leyes para poner trabas y obstaculizar la votación, pero no pueden impedir el crecimiento y la maduración de nuestra conciencia. Mensaje del licenciado Edgar Bernal Duarte, secretario general de la comuna. El derecho de voto es un derecho que nada ni nadie puede quitar a los ciudadanos. Mensaje del doctor Pablo Martínez Acosta, decano de la Facultad de Medicina de la UNCA. Un hombre sin voto es un hombre sin protección. Mensaje del doctor Edgar Varela, miembro de la Facultad de Ciencias y Tecnologías de la UNCA. Si no votamos, estamos ignorando la historia y regalando el futuro. Mensaje del doctor Eto Torres, exponente del Partido Colorado Lista 2A. Al votar, añadimos nuestra voz al coro que forma las opiniones y la base de las acciones. Mensaje del doctor Fabián López, referente del Partido Colorado. Votar es tanto un acto emocional como intelectual. Mensaje del licenciado Fernando Barreto, de la lista 2A Honor Colorado. Votar es la expresión con nosotros mismos y con los demás. Mensaje de Ismael Morales, expresidente de la seccional colorada número 1. No tenemos gobierno por la mayoría, tenemos un gobierno por la mayoría que participa. Mensaje del licenciado Herminio Duarte, referente político del Partido Liberal Radical Auténtico. La gente no debería tener miedo de su gobierno. Los gobiernos deben tener miedo de su gente. Mensaje del licenciado Cristian Aldama, presidente del Comité de Coronel Oviedo. Si no vota, pierde el derecho a quejarse. Mensaje de Diana de Smith, del PLRA. El futuro de esta república está en manos del votante paraguayo. Mensaje de Armin Barrera, asesor político de la gobernación. La democracia se trata de votar y se trata de un voto mayoritario, y es hora de que empecemos a ejercer el proceso democrático. Mensaje del licenciado Julio Balbuena, de la lista 2A. Votar es un sacramento cívico. Mensaje de Edgar Smith, miembro del Partido Liberal Radical Auténtico. Así que cuando no votas, lo que realmente haces es dejar que alguien más tome el poder sobre tu propia vida. Mensaje del ingeniero Carlos Alcides Galindo, de la lista 2M, Partido Colorado. La democracia es el gobierno del pueblo, por el pueblo y para el pueblo. Mensaje de Gilberto Cardoso, integrante de la lista 6, Colorado Añetete. La democracia es también un sistema de valores que guía nuestra filosofía de vida. Mensaje de Aníbal Acosta, coordinador de la lista 2M, Honor Colorado. Un país democrático debe ser ejemplo de igualdad y equidad. Mensaje del licenciado Ángel Balbuena, de la lista 2A, Julio Balbuena, concejal municipal. Un gobierno democrático debe centrarse en los problemas de su pueblo. Mensaje del doctor Luis Quilimontes, de la lista 2A, Partido Colorado. La democracia es el destino de la humanidad, la libertad su indestructible. No puede existir democracia sin libertad. Mensaje del licenciado Juan Barbosa Ojeda, administrador de la terminal de ómnibus de Coronel Oviedo. Todos tienen derecho a un gobierno justo y transparente. Mensaje del doctor Rodolfo Méndez González, propietario de la empresa Ingenio de Alimentos Campo Verde. Votar es la única manera de hacer un cambio en una democracia. Votar es nuestro derecho. Mensaje del doctor Julio Velázquez, coordinador de la lista 2M, Diego Rodríguez, concejal municipal. La democracia es una forma superior de gobierno porque se basa en el respeto del hombre como ser racional. Mensaje de Johnny Espínola, de la lista 2A, Marcos Benítez, intendente 2026. La democracia de un estado no se mide en cómo trate a sus seguidores, sino cómo trata a sus adversarios. Mensaje del doctor Marcelo Soto, gobernador del quinto departamento del Caaguazú. De nada sirve un supuesto gobierno democrático si no respeta las necesidades de las personas. Mensaje del licenciado Gustavo Castillo, del Partido Liberal Radical Auténtico. Al conquistar nuestras libertades, hemos conquistado una nueva arma. Esa arma es el voto. Mensaje del doctor Mario Varela, senador nacional y líder departamental de Colorado Añetete. El pueblo paraguayo tiene derecho a un proceso electoral justo, ordenado, democrático, libre de fraude, certero y accesible. Mensaje del doctor Marcos Benítez Velázquez, intendente municipal de Coronel Oviedo.
El triunfo político es la suma del sentido común y la capacidad de liderazgo. Mensaje del doctor Elvio Castro, concejal municipal. Algunos hombres cambian de partido por el bien de sus principios. Otros cambian de principio por el bien de sus partidos. Mensaje del licenciado Hugo Alfredo Recalde, de Colorado Añetete. En un estado verdaderamente libre, el pensamiento y la palabra deben

0: En Ser Libres, mensaje del doctor Denis Figueredo, director de IPS Coronel Oviedo. Siempre es el momento apropiado para hacer lo que es correcto. Mensaje de Dani Ábalos, jefe de campaña de Julio Balbuena, concejal municipal Honor Colorado. Cuando el justo gobierna, el pueblo se alegra. Mensaje del doctor Pedro Argüello, docente y escritor obetense. Roberto Rolón, presidente del Club Deportivo Universitario, acompaña la gran cobertura de las internas partidarias 2026. Licenciado Adán González, integrante del Gabinete Municipal de Coronel Oviedo, saluda a toda la ciudadanía e insta a la ciudadanía a participar en estas fiestas cívicas partidarias. Óscar Mesa, de Herrero Group, extiende su saludo a los electores participantes en estas internas municipales 2026. Dejemos de lado las divisiones y pongamos las ideas al centro de la política. Mensaje de la licenciada Perla Argüello, integrante del Partido Colorado. 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
1: Diecinueve horas, tres minutos.

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El voto es preciado, es la herramienta sin violencia más poderosa que tenemos en una sociedad democrática y debemos usarla. Mensaje del doctor Diego Rodríguez, precandidato a concejal municipal por el Partido Colorado. No es suficiente solo querer un cambio, debes ir y hacer el cambio a través del voto. Mensaje del doctor Edgar Olmedo Silva, diputado nacional y jefe de campaña por la lista 2M. Alguien luchó por tu derecho al voto, úsalo. Mensaje del doctor Carlitos Godoy, diputado nacional e integrante de la lista 2A. Tenemos el poder de hacer una diferencia, pero necesitamos votar. Mensaje del joven universitario Rodrigo López y precandidato a concejal municipal. Ejercer el voto no es algo que hagas solo por ti, es por nuestro futuro. Mensaje del doctor Darío Flores, referente del Partido Colorado. La diferencia entre una democracia y una dictadura consiste en que la democracia puedes votar antes de obedecer las órdenes. Mensaje del doctor Víctor Buzarquis Cáceres, figura del Partido Liberal. El voto es el sagrado ejercicio del poder del ciudadano. Mensaje del profesor Elvio Quiroga, exponente del Partido Colorado. Los malos gobernantes son elegidos por los buenos ciudadanos que no votan. Participemos en la justa cívica nacional. Mensaje del doctor Pedro Milciades Molinas, director de obras de la municipalidad. Los hombres pueden hacer leyes para poner trabas y obstaculizar la votación, pero no pueden impedir el crecimiento y la maduración de nuestra conciencia. Mensaje del licenciado Edgar Bernal Duarte, secretario general de la comuna. El derecho de voto es un derecho que nada ni nadie puede quitar a los ciudadanos. Mensaje del doctor Pablo Martínez Acosta, decano de la Facultad de Medicina de la UNCA. Un hombre sin voto es un hombre sin protección. Mensaje del doctor Edgar Varela, miembro de la Facultad de Ciencias y Tecnologías de la UNCA. Si no votamos, estamos ignorando la historia y regalando el futuro. Mensaje del doctor Eto Torres, exponente del Partido Colorado Lista 2A. Al votar, añadimos nuestra voz al coro que forma las opiniones y la base de las acciones. Mensaje del doctor Fabián López, referente del Partido Colorado. Votar es tanto un acto emocional como intelectual. Mensaje del licenciado Fernando Barreto, de la lista 2A Honor Colorado. Votar es la expresión con nosotros mismos y con los demás. Mensaje de Ismael Morales, expresidente de la seccional colorada número 1. No tenemos gobierno por la mayoría, tenemos un gobierno por la mayoría que participa. Mensaje del licenciado Herminio Duarte, referente político del Partido Liberal Radical Auténtico. La gente no debería tener miedo de su gobierno. Los gobiernos deben tener miedo de su gente. Mensaje del licenciado Cristian Aldama, presidente del Comité de Coronel Oviedo. Si no vota, pierde el derecho a quejarse. Mensaje de Diana de Smith, del PLRA. El futuro de esta república está en manos del votante paraguayo. Mensaje de Armin Barrera, asesor político de la gobernación. La democracia se trata de votar y se trata de un voto mayoritario, y es hora de que empecemos a ejercer el proceso democrático. Mensaje del licenciado Julio Balbuena, de la lista 2A. Votar es un sacramento cívico. Mensaje de Edgar Smith, miembro del Partido Liberal Radical Auténtico. Así que cuando no votas, lo que realmente haces es dejar que alguien más tome el poder sobre tu propia vida. Mensaje del ingeniero Carlos Alcides Galindo, de la lista 2M, Partido Colorado. La democracia es el gobierno del pueblo, por el pueblo y para el pueblo. Mensaje de Gilberto Cardoso, integrante de la lista 6, Colorado Añetete. La democracia es también un sistema de valores que guía nuestra filosofía de vida. Mensaje de Aníbal Acosta, coordinador de la lista 2M, Honor Colorado. Un país democrático debe ser ejemplo de igualdad y equidad. Mensaje del licenciado Ángel Balbuena, de la lista 2A, Julio Balbuena, concejal municipal. Un gobierno democrático debe centrarse en los problemas de su pueblo. Mensaje del doctor Luis Quilimontes, de la lista 2A, Partido Colorado. La democracia es el destino de la humanidad, la libertad su indestructible.
No puede existir democracia sin libertad. Mensaje del licenciado Juan Barbosa Ojeda, administrador de la terminal de ómnibus de Coronel Oviedo. Todos tienen derecho a un gobierno justo y transparente. Mensaje del doctor Rodolfo Méndez González, propietario de la empresa Ingenio de Alimentos Campo Verde. Votar es la única manera de hacer un cambio en una democracia. Votar es nuestro derecho. Mensaje del doctor Julio Velázquez, coordinador de la lista 2M, Diego Rodríguez, concejal municipal. La democracia es una forma superior de gobierno porque se basa en el respeto del hombre como ser racional. Mensaje de Johnny Espínola, de la lista 2A, Marcos Benítez, intendente 2026. La democracia de un estado no se mide en cómo trate a sus seguidores, sino cómo trata a sus adversarios. Mensaje del doctor Marcelo Soto, gobernador del quinto departamento del Caaguazú. De nada sirve un supuesto gobierno democrático si no respeta las necesidades de las personas. Mensaje del licenciado Gustavo Castillo, del Partido Liberal Radical Auténtico. Al conquistar nuestras libertades, hemos conquistado una nueva arma. Esa arma es el voto. Mensaje del doctor Mario Varela, senador nacional y líder departamental de Colorado Añeteté. El pueblo paraguayo tiene derecho a un proceso electoral justo, ordenado, democrático, libre de fraude, certero y accesible. Mensaje del doctor Marcos Benítez Velázquez, intendente municipal de Coronel Oviedo. El triunfo político es la suma del sentido común y la capacidad de liderazgo. Mensaje del doctor Elvio Castro, concejal municipal. Algunos hombres cambian de partido por el bien de sus principios. Otros cambian de principio por el bien de sus partidos. Mensaje del licenciado Hugo Alfredo Recalde, de Colorado Añeteté. En un estado verdaderamente libre, el pensamiento y la palabra deben ser libres. Mensaje del doctor Denis Figueredo, director de IPS Coronel Oviedo. Siempre es el momento apropiado para hacer lo que es correcto. Mensaje de Dani Ábalos, jefe de campaña de Julio Balbuena, concejal municipal, Honor Colorado. Cuando el justo gobierna, el pueblo se alegra. Mensaje del doctor Pedro Argüello, docente y escritor obetense. Roberto Rolón, presidente del Club Deportivo Universitario, acompaña la gran cobertura de las internas partidarias 2026. Licenciado Adán González, integrante del Gabinete Municipal de Coronel Oviedo, saluda a toda la ciudadanía e insta a la ciudadanía a participar en estas fiestas cívicas partidarias. Óscar Mesa, de Herrero Group, extiende su saludo a los electores participantes en estas internas municipales 2026. Dejemos de lado las divisiones y pongamos las ideas al centro de la política. Mensaje de la licenciada Perla Argüello, integrante del Partido Colorado. 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